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1: Muy buenas tardes, tengan todos y cada uno de ustedes. Nuevamente es un gusto compartir este espacio, hacer algunas reflexiones. Iniciaremos con el tema del ecocidio que hoy vamos a abordar. Pero previamente a ello sí quiero informarles que la semana pasada se concedió la suspensión definitiva del amparo que promovimos, bueno, o la ampliación del amparo que promovimos en su momento contra la contaminación del río Tijuana. Ampliamos respecto de la Comisión Estatal de Servicios Públicos de Tijuana, dado que la Profepa, la Procuraduría Federal de Protección al Ambiente clausuró una de las plantas de la Comisión Estatal de Servicios Públicos de Tijuana en primer orden porque no tenían el estudio de impacto ambiental y por otra parte no tenían la concesión por parte de Conagua para derramar aguas residuales sin tratar al río Tijuana. Contestan, por una parte mencionan que en efecto que no cuentan ni con el estudio de impacto ambiental, ni tampoco con la concesión de Conagua para derramar aguas residuales hasta cierto volumen conforme a la norma oficial mexicana, pero dicen que no están contaminando. De ahí que hay un derecho pro natura y que la carga de la prueba le corresponde, obviamente, demostrar a la autoridad su dicho, lo cual en la especie pues obviamente no aconteció. Por otra parte, siguiendo con el tema y la demanda de amparo que promovimos en su momento en contra de la contaminación del río de playas de Tijuana, quiero comentarles que en el mes de julio, previo a la época vacacional de verano, la Comisión Federal de Protección de Riesgos, COFEPRIS, a nivel nacional, siempre lleva a cabo una evaluación y un análisis de las playas más contaminadas en todo nuestro país. Nuevamente recaen en tres playas, entre ellas la que está a la altura de Real del Mar, otra a la altura de Playa Blanca y otra ahorita no recuerdo, pero obvio también los volúmenes siguen en exceso. También de manera extraoficial, una persona nos hizo llegar por ahí una información en relación a seis playas que están altamente contaminadas, siendo obviamente la del Faro. Si vemos que como máximo establece en puntos de 200, hay unas playas que rebasan arriba de 15.000 puntos. Y para constatar esta situación, el día de hoy nos dimos a la tarea, que ahorita les vamos a hacer una proyección, unas fotografías y un video para demostrar la cantidad de agua de manera permanente que se están derramando a nuestras playas a la altura, de manera concreta, de Real del Mar y otra de Playa Blanca. Van a ver ustedes el derrame de aguas residuales sin tratar. Dicen las autoridades que no es cierto, sin embargo, ahorita lo...

0: Nosotros directamente fuimos a constatarlo de manera personal y directa. Tomamos unos videos para hacerles de su conocimiento. De ahí que invitaríamos, inclusive con el debido respeto, a todas las autoridades involucradas, llámese Profepa, Conagua, la Comisión Estatal de Servicios Públicos de Tijuana, hay una dirección del medio ambiente, hay una secretaría a nivel municipal, hay una secretaría del medio ambiente a nivel estatal, y vemos todo ese dinero que se destina, ¿dónde queda? ¿De qué sirve calentar la silla nada más o ejercer una función para la cual, obviamente, primero hay que ver si están o no capacitadas estas personas? Y dejemos por un lado la cuestión de lo de la capacitación, si no están aptas. Lo que debe de existir siempre al asumir un cargo público es la voluntad, como lo dice, servicio público, servidor público, para servir al público, para servir a la ciudadanía. De ahí que si cada uno de nosotros que somos servidores públicos devengamos un salario o unos emolumentos o un sueldo, pues obviamente existe la obligación de cumplir con esa, con nuestras facultades, obligaciones y atribuciones que la propia normatividad nos marca, ya sea por acción o por omisión. Entonces, de ahí que lleva años derramándose aguas negras, contaminando, y es un grave problema de contaminación. Y sobre este tema quería, o quiero más bien, recomendarles, no sé si ustedes ya fueron a ver la película de Digger, la de Iñárritu, la verdad se la recomiendo. Si les interesa a ustedes, y yo creo que toda la juventud, le debe interesar sobre el tema del medio ambiente, porque pues obviamente son los que están jóvenes, los que van a vivir o subsistir más años que uno que ya uno estamos en una edad adulta, pues ustedes son los que van a, en un momento, serían los más interesados en conservar el medio ambiente. ¿Qué edad tienes, amigo? 26 años. 26 años. ¿Tú? 22. ¿Tú, amigo? 23. Vean, 22, 23 y 26 años. Les quedan mínimo con el nivel de vida que se maneja en México, que son a los 75 años, pues fácilmente les quedan 50 años de vida, si no es que las predicciones apocalípticas de que la inteligencia artificial dicen que a lo mejor no llegamos ni hasta el 2030, ¿no? Que es un tema, la verdad, sobre la cuestión de la inteligencia artificial, que hay que ponerle unos límites. Varios científicos, varios inclusive los propios creadores que sean o que en un momento dado estuvieron e iniciaron esta carrera, que yo la comparo, la carrera de la inteligencia artificial con la carrera armamentista. Pero yo creo que es hasta más riesgoso tener en manos y que están desarrollando la propia, ahora sí que la inteligencia artificial, están de manera autónoma, se están independizando de sus creadores, que somos los seres humanos. Están supliendo, están creando su propia inteligencia, y llegaríamos al extremo que inclusive si estuviéramos ante una situación de que pudieran ellos elegir y decir o hacerse el interrogante qué es lo que más afecta al planeta, ¿qué creen ustedes que se contestaría? Yo creo que, pues obviamente los destructores número uno del planeta, pues seríamos los seres humanos, ¿no? Entonces, si se da esa respuesta a esta interrogante, pues obviamente que sería eliminar a los seres humanos, ¿no? Entonces, vayamos a el tema que hoy nos ocupa. Es sobre la cuestión del ecocidio en relación, inclusive aquí sobre este tema del ecocidio, se han hecho o analizado diversos foros a nivel internacional. Inclusive la Unión Europea estableció ciertos límites o inclusive para llevar a cabo y legislar en este tema. De manera concreta, en nuestro país no se establece la figura o la hipótesis normativa de ecocidio. Todos sabemos lo que se habla del genocidio, ¿no? Ahora, en el 2021 se definió a nivel internacional toda acción ilegal o legal, a sabiendas que en un momento dado se está deteriorando, obviamente, el medio ambiente. Ahora, todos compartimos, obviamente que todos compartimos mares, compartimos ríos, compartimos el aire y todo este tipo de contaminaciones, pues claro que a todos nos afecta. Ahora, se ha llevado a cabo, hay paneles internacionales donde inclusive hay tres países a nivel mundial que presentaron una propuesta ante la Corte Penal Internacional o Corte de Justicia Internacional para elevarlo a un delito, obviamente, de que inclusive podríamos considerarlo de lesa humanidad. ¿Esto qué quiere decir? Que trascienda fronteras, que no exista en un momento limitantes para poder sancionar, inclusive de manera penal. En México se habló mucho cuando se estaba construyendo el Tren Maya, donde se dijo por varios grupos ambientalistas, tanto a nivel nacional como internacional, de que se estaba destruyendo la selva del sureste de nuestro país. Obviamente sabemos que por cuestiones políticas no se paralizó, hubo unas demandas de amparo, hubo suspensiones donde ordenaban que se paralizara por el daño al medio ambiente que se estaba ocasionando. Se dijo, y obviamente esto resulta ilógico y hasta irrisorio, decir que ni un solo árbol se iba a destruir, que ni un solo árbol se iba a talar. Y vemos que ahora no necesitamos ser científicos ni tampoco ubicarnos para verlo de manera directa, pues sabemos que hay un derecho de vía, aproximadamente de 20 metros, partiendo del centro de la vía a ambos lados. Entonces vea nada más, 40 metros por cuántos cientos o miles de kilómetros en los cuales se estableció la vía del tren. Son miles o millones de hectáreas y a su vez miles o millones de árboles que fueron talados. Bueno, vamos a ir
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1: Bueno, regresando un poco a lo que les comentaba de el día de hoy, nos hicimos a la tarea de constituirnos, como les decía, eso que están viendo ahorita se está proyectando, ¿verdad? Es sobre, estamos a la altura de Real del Mar, poquito, unos 300 metros de donde está el ingreso a Real del Mar, y vemos, vean, un río de aguas negras que termina en el mar. Y dicen las autoridades que no se está contaminando. Les comentaba o les decía que de ahí extraoficialmente nos compartieron una información de un dictamen que elaboró la Comisión Estatal de Riesgos Sanitarios a nivel local, y donde se habla de altas contaminaciones de 6 playas de Tijuana. Por aquí voy a ver si logro ubicar esa información. Bueno, si no ahorita, si no, dile que se le te, a Carlos que si nos lo manda ahorita, lo de la información de lo de un dictamen. Bueno, regresando con el tema de ecocidio, de que se habla de que el ecocidio debe de ser perseguido y sancionado ante el Tribunal Penal Internacional. No sé qué opinen ustedes, pero yo creo que para terminar y en un momento dado combatir de manera frontal este tema del ecocidio, obviamente Francia anunció hace unos días la creación del delito de ecocidio, que supondría multas o penas de cárcel. Suecia también se está moviendo, Finlandia, Canadá, cada vez hay más países a nivel mundial que están pidiendo que su gobierno apoye el delito de ecocidio. México, obviamente, no estamos ante esta situación. Por ahí encontramos en la ley de ahorita les voy a comentar la ley de protección ecológica. Vamos a encontrar

0: si le puedes decir a Carlos si nos lo manda para que nos comparta en la ley de equilibrio ecológico. Por ahí hay una situación, o más bien una hipótesis normativa en cuanto a los delitos ambientales. Si bien es cierto, tenemos tanto en el Código Penal Federal, hay un apartado de delitos ambientales, también tenemos algunas leyes en específico, inclusive tenemos lo de la normatividad que rige a la Procuraduría Federal de Protección al Ambiente. Este es muy importante, este tipo penal, inclusive para efecto de la legitimación. ¿Quién se puede considerar víctima o ofendido? Pues en los delitos ambientales, claro que todos los ciudadanos nos podemos considerar como víctima u ofendido. De ahí que en días pasados también hemos escuchado de manera relevante las denuncias o las quejas de ciudadanos que le han reclamado al gobierno municipal sobre las quemas clandestinas de basura, lo cual obviamente contamina en gran medida el medio ambiente. Quedamos del compromiso con las personas, así como hoy nos constituimos de manera directa para, a través de los sentidos, del olfato, lo que es la vista, pues constatar de primera mano la contaminación que se está llevando a cabo. Entonces, el desastre natural, no quiere decir que esto es un asunto de 1 o 2 años anteriores, sino lleva años, más de 10 años, el tema de la contaminación de playas de Tijuana, del río Tijuana, y vemos una actitud pasiva. Mucho se dijo, inclusive retomando lo del tema del amparo en contra de la contaminación del río Tijuana, al rendir su informe, tanto previo como justificado, la Comisión Nacional del Agua, encargada en esta entidad federativa, contestó que no era cierto, que no estaba contaminado, que no había una omisión por parte de ellos en relación a que había basura, que había tierra, que había contaminación de las aguas que fluyen a través de la cuenca del río Tijuana o el canal del río Tijuana, y por otra parte están reconociendo, e inclusive hoy en día hemos escuchado, y es un hecho notorio a través de diversos noticieros, información oficial también, que se van a destinar y que lo hemos venido denunciando desde más de un mes, sobre la situación del fenómeno del Niño, que ya está próximo. Se espera que supuestamente arribe a esta entidad federativa en el mes de noviembre, y que se esperan altas ahora sí, lluvias torrenciales, y que obviamente esto pues va a impactar de manera relevante en nuestra ciudad. Destrucción de las calles, y de por sí están destruidas, la contaminación pues obviamente va a aumentar. Entonces, de ahí que se van a destinar aproximadamente, lo que se menciona, 150 millones de pesos nada más para la limpieza del río Tijuana. Esperemos que exista transparencia en cuanto a esos recursos, porque a final de cuentas son recursos públicos de todos los que contribuimos para el gasto público a través de nuestros impuestos. Yo creo que sería muy importante, no vaya a pasar lo mismo como cuando aconteció lo del tema de la pandemia, que se lucró ante una eventualidad que no hubo licitación, que es en primer orden como deben de llevarse a cabo las compras por parte del Estado. Ante una emergencia, pues hubo adjudicación directa ya o invitación a 3 proveedores. Hoy sí quiero decirles, y todos debemos de asumir el compromiso, que se invierta y se cuide cada centavo de esos aproximadamente 150 millones de pesos que se van a destinar para la limpieza del río Tijuana. Entonces, y esto se los van a entregar a Conagua, que es la encargada de mantener limpio el canal del río Tijuana. Entonces, yo creo que aquí pido de manera atenta y respetuosa a todos los organismos, ONGs, medio ambiente, que es vinculados con el medio ambiente, cámaras empresariales y todas las organizaciones de la sociedad civil, para que estemos todos los ciudadanos atentos en cómo se van a destinar y cómo se van a invertir estos 150 millones de pesos para la limpieza del río Tijuana. Desde, ¿a quiénes se van a contratar? En últimos días hemos escuchado sobre la contratación de obra pública y servicios públicos por ciertos grupos asociados y que salieron en una lista de nuestro vecino país del norte, donde tenían relación directa con grupos criminales. Ojo, hagamos nuevamente énfasis. ¿Qué se van a ocupar en primer orden? Maquinaria para llevar a cabo la limpieza, camiones de volteo, obviamente, para llevar a cabo la extracción o donde se va a depositar, para su traslado de la basura, de la tierra, el lodo, todo esto. Entonces, ¿a quiénes se van a contratar? Hoy en día, ¿cuánto cuesta el traslado, el flete de cada camión de volteo? ¿Y dónde se va a ir a tirar? Porque mucha de esa tierra, no mucha, la totalidad de esa tierra está altamente contaminada de residuos tóxicos, tanto de las aguas residuales sin tratar, que presumiblemente, no quiero decir, porque no me consta, que directan, pero todo hace presumir que las aguas contaminadas en gran medida, pues, ¿a quién le corresponde el saneamiento de las aguas residuales? A la Comisión Estatal de Servicios Públicos de Tijuana. Entonces, si es la que tiene la tubería, la red potable, que está llevando a cabo las descargas sin los permisos correspondientes ante de Conagua, pues obviamente en primer orden es esta autoridad. Eso tampoco no quiere decir que las empresas que están utilizando también ciertos contaminantes que están en la parte de Otay o durante el o todo el caudal, tanto del río Tijuana como del río Alamar, es obviamente que sí hay que tener cuidado dónde se va a depositar esta tierra que está contaminada. Primero se debe de realizar, obviamente por los protocolos, qué nivel de contaminación tiene, qué contienen esa tierra, para que tampoco no se vaya a utilizar o se vaya a agravar el problema de sacarlo de la cuenca del río Tijuana, ir a depositarse a una colonia, obviamente, que esté cercana. Entonces, queremos información y existe, primero, una obligación por parte del Estado de transparentar los recursos públicos, optimizar los recursos públicos en términos del artículo 134 de nuestra Carta Magna. Y los ciudadanos tenemos derecho, primero, también y de manera relevante, de saber en qué se gasta nuestro dinero, nuestros impuestos, nuestras contribuciones y a quién se va a contratar. Sí le pediría de manera respetuosa y que todos los ciudadanos nos involucremos. Es tiempo, no es tiempo de avestruces, yo lo he reiterado, no es tiempo de hablar y agacharse o esconder la cabeza. Es tiempo hoy en día de que los ciudadanos, en efecto, tomemos y alcemos la voz, exijamos justicia, y la justicia no solamente se imparte en los tribunales, llámese del fuero común, llámese del fuero federal, no, la justicia es todo, es vivir en convivencia, buscar el medio que es el derecho para acceder a la justicia. Porque si no vamos a crear también un grave problema, si, reiterando, si se llega a depositar esa tierra contaminada o esos residuos cerca de donde se encuentren asentamientos humanos. Entonces, de ahí que sí debemos. Ahora, hemos visto en estos últimos días sobre sobre cuestiones o temas legislativos sobre la doble ciudadanía para cargos públicos. ¿Será más importante estarnos preocupando por quién va a ocupar un cargo público si nació en el extranjero y es de padres mexicanos y tiene una doble nacionalidad, o preocuparnos con estos asuntos tan importantes que a todos nos afecta, como son la cuestión del medio ambiente? De ahí les hago la invitación, no sé si eso lo dije al aire o fue antes que iniciáramos, si ya fueron a ver la película de Digger. Ok. Entonces, se lo recomiendo. Van a salir, obviamente es una como una sátira, una comedia, pero que los a través de la comedia, a través de la risa, los va a hacer reflexionar. Y parece como si esa película que tiene años, que fue escrita o coescrita por González Iñárritu, y hay una periodista y escritora también de aquí de nuestro país, que de manera conjunta llevaron a cabo el guión, hicieron la adaptación, y la verdad, nuevamente, se la recomiendo. Estamos ante todo este tema del medio ambiente, que volvemos. ¿No sería más importante legislar en temas sobre abordar o abundar en cuanto a los temas ambientales? Pero temas ambientales que impacten, obviamente, a toda la sociedad. A veces se pena, o sea, con el. Y sabemos todos aquellos que nos. Que amamos, que tenemos de compañeros, forman parte de la familia. No se les puede, yo creo que ya mascotas es como una cuestión hasta denostativa, ¿no? Seres hasta salirse, seres sintientes. Entonces, si tenemos un gatito, un perrito, un caballo, un burrito, un gallo, una gallina, un puerquito, obviamente forman parte, se han involucrado en nuestra sociedad y se sanciona a nivel penal, obviamente, cualquier maltrato animal. Pero maltrato y lo que le estamos haciendo a la madre naturaleza, ¿qué es? O sea, nos preocupamos porque alguien va, una persona, una denuncia y hay un linchamiento social porque alguien pateó un perrito, un gatito, y lo que estamos viendo que se están contaminando nuestras playas, ¿qué hacemos? O sea, charlas de café, reuniones políticas, mesas de estudio, grupos ecologistas con el debido respeto, cartas a las autoridades, oye, que está contaminado. ¿Y qué pasa? Salen las autoridades o los políticos a decir, vamos a analizar y todo, sí, y de ahí no pasan. Porque obviamente no se legisla en relación y se hace, volviendo con el tema, ¿qué es donde más les duele a los políticos? ¿Una sanción económica? No, donde más les duele es una inhabilitación para ejercer nuevamente otro cargo público. Llámese de elección popular, hoy quieren ser diputados, mañana senadores, quieren ser gobernadores, son gobernadores, se regresan de diputados federales, no terminan su periodo para el que fueron electos. En su momento se estableció la ley anti-chapulín aquí en nuestro estado, fue hasta la corte, se dijo que no, que eso limitaba los derechos políticos de los ciudadanos y se vino hacia abajo. Pues yo creo que es tiempo, es una cuestión de ética, de responsabilidad. Más, sí, ¿qué estará por encima a veces? ¿Qué ética puede tener una persona que hoy nos pide o al día de ayer nos pidió el voto para un cargo de elección popular y a la mitad de su encargo o a las dos terceras partes no lo concluye y va por otro cargo? Entonces, ¿Está faltando a la ética? ¿Tendrá valores realmente esta persona? Pero todavía caemos, la mayoría de los ciudadanos, en ese juego. Volvemos a creer, a confiar en ellos. Muy grave la situación de lo que está pasando hoy en día. Entonces, retomando lo que le corresponde a cada una de las autoridades, al Poder Judicial, obviamente, a sancionar las conductas, llámese naturaleza civil, naturaleza penal, pero ¿qué sanción hay también para la cuestión de las omisiones legislativas? Por ahí tenemos una figura de democracia directa, que es a través de la cuestión de las iniciativas ciudadanas. Bueno, pues también la sociedad tenemos, yo creo que, una gran responsabilidad ante esta omisión legislativa. No tengamos miedo a convertirnos en abanderar las causas sociales, las causas que involucran, que nos afectan o que nos pueden beneficiar. En días pasados les comentaba, con nuestro compromiso con nuestra ciudad, con nuestro estado, con nuestro país, en el tema del derecho humano a la energía eléctrica. Presentamos una demanda de amparo, les dije, nos la desecharon, que porque era materia mercantil, que porque había un contrato y que deberíamos en un momento de acudir ya sea la Profeco, ante instancias civiles. Pero tenemos otra acción, que son las acciones colectivas, que se requieren 30 ciudadanos para promover una acción colectiva. Bueno, si ya agotamos el juicio de amparo y nos están diciendo que no, que esto deriva de un contrato, entonces de naturaleza mercantil, que abordaremos la próxima semana lo de las acciones colectivas, que es otro medio de defensa que podemos instar los ciudadanos. Yo creo que no es tiempo de cruzarnos de brazos. Si no hacemos algo hoy, el día de mañana no estemos llorando, no estemos de rodillas o implorando o pidiéndole al cielo o a la Virgencita o a aquellos que sean creyentes o no creyentes, como dicen, soy ateo gracias a Dios. Entonces, pero algo tenemos que hacer. Entonces, primero, alzar la voz, conocer nuestros derechos. ¿Te compartió lo que no te contestó? Es que se me descargó el teléfono. En cuanto, vamos a ver, sobre la ley de protección ecológica. Bueno, sobre el tema de los avances y la tipificación a nivel nacional e internacional del crimen de ecocidio, hay una opinión consultiva de la Corte Interamericana de Derechos Humanos. Si gustan anotarla, es OC-32/25 de la Corte Interamericana de Derechos Humanos. También la opinión consultiva, la número 187. Opiniones consultivas, que la que dice a grandes rasgos, esta opinión consultiva, la 32/25, dice prohibición de generar daños masivos e irreversibles al ambiente. Norma imperativa de derecho internacional, jus cogens, conforme al párrafo 279. De también la opinión consultiva 187 de la Corte Internacional de Justicia, es opinión consultiva 187, incumplimiento hecho internacionalmente ilícito que acarrea la responsabilidad de ese Estado. También, por parte de los argumentos de la Corte Interamericana de Derechos Humanos, para configurar el jus cogens, se adelantan esfuerzos para penalizar a nivel nacional e internacional conductas que generan daños masivos y duraderos a nuestros ecosistemas. De ahí que nuevamente vuelvo, como inicié esta plática con ustedes, si Tijuana estaríamos ante la situación tan grave que es, inclusive ya transnacional, el tema de la contaminación del río Tijuana y la contaminación de playas de Tijuana. Entonces, argumentos para configurar el jus cogens. Se adelantan esfuerzos para penalizar, como les decía, a nivel nacional e internacional, conductas que generan daños irreparables. ¿Es no vinculante? Es la pregunta que nos... No directamente es vinculante. Sin embargo, el acervo jurídico, la jurisprudencia, esto sí obliga porque trae o acarrea una responsabilidad al Estado. De ahí que les tendré noticia la próxima semana. Presentaré, porque también el hecho de conocer en cierta manera nuestros derechos y cómo ejercerlos, si los conocemos y no los ejercemos, también de mi parte como ciudadano y que hasta el día de hoy soy juzgador federal, también siento que estaría incurriendo en una omisión y un deber de lealtad al momento que tomé protesta como juzgador, de respetar y hacer respetar la Constitución y las leyes que de ella emanen. Y también no nos olvidemos que a partir de la reforma de 2011, todas las autoridades estamos obligadas a respetar y promover, entre otras cosas, los derechos humanos. Entonces, es una obligación que tenemos, y si no lo hacemos, sería una deslealtad y aparte sería atentar contra nuestros propios principios y nuestro código de ética que nos rige a todos los juzgadores federales. Como ciudadano les digo, ya basta de tanta indolencia, de tantas omisiones, y que en un momento vamos a llegar hasta las últimas consecuencias con la responsabilidad que ello atrae. Les decía, no es tiempo de las avestruces, de esconder la cabeza en el piso. Es de alzar la voz y alzar la mano, el puño, y exigir justicia. Gracias.
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0: ¿Alguna vez has visto un pulpo bebé? Mide menos que tu uña del meñique.
1: 5 milímetros.
0: Transparente, con bracitos que apenas tienen 4 ventosas. Se les llama paralarvas. Y aquí viene el problema. Hay decenas de especies del pulpo en los mares de México y cuando nacen, casi todas se ven igual. Salen del huevo tan parecidas entre sí que incluso los especialistas se confunden. Dos especies del Pacífico mexicano, el Octopus hupsorum y el Octopus mimus, producen crías con el mismo patrón de manchitas de color,
1: el mismo número de ventosas,
0: los mismos órganos diminutos en la piel. A ojo desnudo, podrías jurar que son la misma especie,
1: pero no lo son.
0: ¿Y por qué importa saber quién es quién entre los pulpos bebé? Porque las consecuencias de confundirlos van lejos. Una mala identificación puede llevar a sobreexplotar una pesquería. Crees que estás pescando una especie abundante, pero en realidad son dos diferentes y una ya está en riesgo. También puede sesgar los estudios de distribución. Piensas que una especie se extiende por todo el Pacífico mexicano, cuando en realidad son dos que se reparten el territorio. Los investigadores del Proyecto Pulpo, en el SISIMAR del Instituto Politécnico Nacional en La Paz, Baja California Sur, encontraron la salida: mirarle la forma al animal y leerle el ADN. La parte de la forma se concentra en estructuras que resisten bien la conservación en alcohol
1: y no se deforman como el cuerpo blando del pulpo.
0: El pico, por ejemplo, esa boquita dura de quitina que el pulpo usa para romper conchas y comer. La mandíbula superior y la inferior tienen formas distintas
1: según la especie.
0: Y luego está la rádula, una lengua rasposa con dientecitos microscópicos cuyo tamaño y forma varían de especie en especie. Cada una tiene su propio diseño, como una firma. Pero cuando la firma no alcanza, entra la genética. Existe algo llamado código de barras genético. Los científicos extraen un fragmento de ADN mitocondrial del pulpo bebé, un gen específico que se conoce como COI, de apenas 650 pares de bases. Lo secuencian y lo comparan con bases de datos internacionales
1: donde están registradas miles de especies.
0: Si la secuencia coincide, ya saben quién es. Así, dos paralarvas que se ven idénticas bajo la lupa pueden revelar que pertenecen a linajes distintos, emparentados sí, pero especies diferentes.
1: La genética lee lo que el ojo no alcanza.
0: Ahora, científicos trabajan con otra especie, el Paroctopus digeti, aplicando la misma combinación de lupa y ADN, para entender qué pasa con los pulpos del Golfo de California en sus primeros días de vida. Porque en el mundo de las paralarvas, lo que ves no siempre es lo que hay. Y a veces, para conocer la identidad de algo tan pequeño como una uña, hace falta leer las instrucciones que lleva escritas por dentro. Esta cápsula fue elaborada con información de Ciencia UNAM y del proyecto Pulpo del SISIMAR IPN a cargo del doctor Arellano Martínez. Un guión de Leonardo Santiago con información del portal Ciencia UNAM. Les saluda Mónica Genis.

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2: Hoy Revista del Consumidor Radio. ¿Alguna vez te has preguntado qué contiene la pasta dental que usas todos los días? Si no lo sabes, quédate porque hoy en Revista del Consumidor Radio te enseñamos cómo preparar tu propia pasta dental en casa. Y lo mejor, su preparación te toma solo 30 minutos. ¡Acompáñanos!
1: Revista del Consumidor.
3: Hoy vamos a preparar una tecnología doméstica, que es una excelente alternativa a los productos industrializados. Pasta dental. Además, es una receta validada por el Laboratorio Nacional de Protección al Consumidor.
0: Antes de comenzar, te compartimos los ingredientes que vamos a necesitar. 3 cucharadas de agua purificada, 2 cucharadas de glicerina pura, 2 cucharadas de lauril éter sulfato de sodio, media cucharadita de carboximetil celulosa, 1/4 de cucharada de carbonato de calcio, 1/4 de cucharada de mentol y 6 gotas de esencia de menta.
3: Ahora, los utensilios que debemos tener a la mano son una cuchara sopera, una cucharita cafetera, un tazón pequeño de vidrio, un tarro pequeño de plástico con tapa y un batidor de globo. Una vez que tenemos todo listo, vamos al procedimiento.
0: En el recipiente de vidrio, comenzamos vertiendo agua purificada, la glicerina y el mentol. Mezclamos con ayuda del batidor de globo hasta integrar los ingredientes. Sin dejar de mover, agregamos carbonato de calcio y la esencia de menta.
3: Después, incorporamos el lauril éter sulfato de sodio y agitamos suavemente hasta que se disuelva por completo. Poco a poco, añadimos la carboximetilcelulosa lentamente sin dejar de mover, hasta obtener una mezcla homogénea y con una consistencia más sólida.
0: Por último,

0: que todos los ingredientes que utilizamos en esta tecnología doméstica pueden encontrarse en establecimientos donde vendan productos de cuidado personal, belleza o cosmética, también conocidos como droguerías.
1: Preparar tu propia pasta dental en casa tiene varios beneficios. Requiere pocos ingredientes, son fáciles de conseguir, tiene certeza sobre su origen y además representa un ahorro económico. Incluso esta receta puede ser el inicio de un nuevo emprendimiento.
0: Anímate a preparar tu propia pasta dental y etiquétanos en Instagram usando el hashtag Tecnología Doméstica Profeco.
1: También puedes consultar esta tecnología doméstica en nuestro canal de YouTube, Profeco TV.
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1: SACYR lidera estudio para desalar agua en México y elevar el suministro en Arizona. La Secretaría de Infraestructura, Comunicaciones y Transportes afirma que habrá más recursos para la Agencia Federal de Aviación Civil, la AFAC, y también los servicios de navegación del espacio aéreo mexicano, que es SENEAM. Mota Angel construirá subtramo del tren a Saltillo. Venta de autos sube 5% en septiembre y se enfila a un récord. El G7 pacta medidas para despresurizar el precio del diésel. La molienda de soya, de un aliento a la agroindustria argentina. Bolsa de $1,000 millones del Banco Internacional ante el Super Niño. Tecnificar el riesgo permitiría ahorrar hasta un 80% de agua en el campo mexicano. Solo 2% de unidades de producción agropecuaria en México cuenta con un seguro. Gobierno cubre 94.5% del material de curación previsto para el abasto de instituciones de salud para 2027 y 2028.
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3: Muy buenos días, bienvenidos a Oráculo Financiero este martes 6 de octubre de 2026. Les saluda Corina Sánchez y estamos transmitiendo en esquina 32 Radio. Nos escucha en la 1550 y en la 800 de AM, Tijuana y San Diego, así como por la 1190 de AM, Mexicali y Calexico. Y también transmitimos en vivo para usted en nuestras redes sociales de esquina 32 Noticias a través de nuestro canal de YouTube, donde le invitamos a estar informado a lo largo de este martes, al igual que nuestro portal, toda la información en esquina 32.info. Y puede comunicarse con nosotros esta mañana enviando un mensaje de WhatsApp. El número es 664-583-1375. También podemos agregarle al canal o al grupo de esta aplicación para informarle todo lo que ocurra durante el día. O bien nos puede exponer usted alguna denuncia, alguna información que quiera compartir con nosotros vía este mensaje de WhatsApp. Son las 7 de la mañana con 4 minutos. Muchísimas gracias por acompañarnos este martes y vámonos con la información de los mercados con Dani Carrión.
4: Muy buenos días a toda la audiencia Esquina 32. Dani Carrión les manda un cordial saludo este martes 6 de octubre. El peso inicia la sesión con una apreciación de 0.80% o 14.5 centavos. Está cotizando alrededor de 17.93 pesos por dólar, recuperándose por tercera sesión consecutiva, en la que acumula una apreciación de 36.86 centavos o 2.01%. Entre otra situación, en los primeros 8 meses del año, los principales socios comerciales de Estados Unidos fueron México, con una participación del 16.8% del comercio total, seguido por Canadá del 12.5%, China del 6.3%, Taiwán con el 5.6%, Vietnam con 4.6%. De enero a agosto, México se mantuvo como el principal proveedor de mercancías para Estados Unidos, con 419.344 millones de dólares, el mayor monto registrado para un mismo periodo y representando el 17.36% de las importaciones totales estadounidenses. Hoy, durante la sesión, se espera que el tipo de cambio cotice en un rango de 17.90 a 18.10 pesos por dólar. Que tengan un excelente día.
3: Gracias, Dani. Excelente martes para ti. Son las 7 de la mañana con 5 minutos. Le informo ahora sobre el precio del petróleo. Cae este martes más de 2%, ya que el aumento de exportaciones desde Medio Oriente y la liberación de reservas de emergencia, esto por parte del grupo de los 7, el G7, aliviaron estas preocupaciones sobre el suministro, aunque los persistentes riesgos de seguridad en la región limitan las pérdidas. Datos revelaron que los flujos de petróleo en el Golfo Pérsico, excluyendo Irán, se dispararon en septiembre y superaron 81% los niveles prebélicos. El ministro de Energía de Arabia Saudita dijo que el crudo bombeado por el oleoducto de Este Oeste, que sufrió un ataque con drones, esto apenas ocurrió en septiembre, alcanzó los 5.8 millones de barriles. Le informo, los futuros del Brent del Mar del Norte pierde 1.7 dólares y suma 98.62 dólares el barril. En tanto, los futuros del West Texas Intermediate de Estados Unidos cae 1.83 dólares y suma 87.6 dólares por barril. Vamos a las bolsas Wall Street. Las tres principales índices subieron ayer el lunes. Las referencias avanzaron en un mercado animado por menores expectativas del alza este mes en cuanto a la tasa de interés por parte de la Reserva Federal, mientras estaban esperando las minutas del Banco Central. Siguen esta semana esperando estos datos. El promedio industrial Dow Jones, integrado por estos 30 gigantes, todas sus acciones, subió 0.18%. El S&P 500, de las compañías más valiosas, avanzó 0.66% y el Nasdaq tecnológico ganó 1.05%. Así las cosas en Wall Street. Y en México, el mercado accionario dio la vuelta a un comienzo bastante negativo la jornada de ayer lunes, luego de una semana de pérdidas y tras conocerse las últimas actualizaciones económicas locales. El principal índice de la Bolsa Mexicana de Valores ganó 0.69% y el VIVA, el de la Bolsa Institucional de Valores, también subió, incrementó 0.56%. Estos indicadores enlazaron dos alzas por primera vez en dos semanas. Por cierto, en 15 días estos indicadores lograron incrementar. El mercado también incorporó el consumo privado en México, no presentó variación en julio. Y a partir de un retroceso en el apartado nacional y un alza en el segmento de importación, esto quedó debajo de lo previsto por los analistas. En Brasil también hay movimientos. El banco digital brasileño Nu Holdings reportó en la Bolsa de Valores de Nueva York un repunte en lo que fue su mayor alza intradía en meses. Esto como un efecto de los resultados por las elecciones presidenciales en Brasil. Flávio Bolsonaro terminó apenas el domingo con el 47% de los votos y esto sorprendió al mercado, mientras que el presidente de izquierda, Luiz Inácio Lula da Silva, captó un 45.16%, menos del 2% de los votos de diferencia. Y con este resultado, las elecciones en Brasil van a ir a una segunda vuelta, será el 25 de octubre, en tanto las empresas brasileñas se disparan en la bolsa tras esta primera vuelta electoral. También la bolsa brasileña registró el mejor día en 6 años y medio. Por cierto, ha habido varios movimientos, posturas, reacciones de líderes internacionales. Esto también ha movido las bolsas en Brasil. Estos instrumentos financieros cerraron con fuertes ganancias tras negociaciones ayer lunes. Inversionistas reaccionaron positivamente a la victoria del candidato de ultraderecha, Flávio Bolsonaro, hijo del expresidente de Brasil, Jair Bolsonaro, en la primera vuelta de las elecciones. En la bolsa de Sao Paulo se cerró la jornada con una ganancia de 7.70%. Esta es la mejor jornada, le decía, en más de 6 años y medio en Brasil, mientras que su moneda, el real brasileño, se apreció más de 4% frente al dólar, en su mejor jornada también en 4 años. 7:10 a.m, vamos con las tecnológicas. Acciones de Nvidia, el líder mundial de computación de inteligencia artificial, cerraron en un máximo histórico. Se situaron en $238.9. Esto se traduce a un 2.12% de la jornada, consolidando la posición como la empresa de mayor valor en el mercado financiero global, Nvidia, con una capitalización bursátil que alcanzó los $5.75 billones. Pasamos a otros temas. El precio de la gasolina y el diésel en Estados Unidos cayeron más de 12 centavos en la última semana y también se prevé que sigan cayendo en la mayoría del país después de alcanzar precios históricamente altos. Alcanzaron récord, casi $7 por galón el precio del diésel en Estados Unidos. En la última semana, el precio promedio nacional de la gasolina regular cayó 12.5 centavos de dólar a $4.30 por galón o 20.58 pesos por litro, si lo traducimos acá al México. En tanto que el precio promedio nacional del diésel bajó 14 centavos de dólar, esto le repito es en la última semana, a $6.31 por galón o 30.21 pesos por litro, según datos de Gasbury, esta consultora. Dijo que los precios promedio de la gasolina bajaron en 48 estados en la última semana, al igual que el diésel se debió, atribuye esta empresa, a un descenso generalizado que brindó alivio a los automovilistas en gran parte de territorio estadounidense. Y el presidente Donald Trump firmó ayer un decreto ejecutivo que permite a cualquier persona comprar diésel teñido de rojo exento de impuestos. No van a pagar impuestos. Esto con el objetivo mejorar la economía. Este diésel teñido de rojo es un combustible que normalmente se reserva para la maquinaria agrícola y otros equipos llamados todoterreno. Tomó la decisión debido a que el aumento de los precios en las gasolineras del país, vinculado a la guerra con Irán, esta guerra que el presidente Donald Trump pues insiste en mantener, en no llegar a un acuerdo con Irán, está afectando a su partido republicano. Esto a pocas semanas, ya faltan un par, tres semanas para las elecciones de noviembre. Y Donald Trump dio este anuncio en Nebraska, explicó que la orden es inmediata, eliminar oficialmente este requisito de uso fuera de carretera y permitirá a cualquier persona adquirir diésel teñido de rojo libre de impuestos por cualquier motivo. También en Estados Unidos le informo que el secretario de Estado Marco Rubio restó importancia a la posibilidad de que Estados Unidos firme nuevos acuerdos de libre comercio en un futuro próximo. Esto en unas declaraciones realizadas hoy martes en Islandia, está de gira en ese país. Se le preguntó sobre un posible acuerdo comercial con Islandia y dijo Marco Rubio: creo que en un futuro próximo probablemente no va a haber una era de acuerdos de libre comercio, no con Islandia quiero decir, en general, en términos más amplios, es la información que ha compartido esta mañana de martes el secretario de Estado estadounidense Marco Rubio, quien rebajó las perspectivas de estos futuros acuerdos de libre comercio con su país, con Estados Unidos. Viajamos ahora a España. El gobierno español aprobó también esta mañana de martes dos decretos directamente sobre el tema de la vivienda, que es algo que preocupa a la población, sobre todo en temas turísticos en Madrid, en Barcelona. El rechazo por parte del Congreso ocurrió la semana pasada esta propuesta y llevó al presidente Pedro Sánchez a convocar elecciones anticipadas. Las medidas, que incluyen topes a los alquileres, una prohibición temporal de los desahucios, límites a la compra de viviendas por parte de empresas, son sentido común. Es el argumento que dio el socialista Pedro Sánchez, compartió en una rueda de prensa. Dijo que las encuestas de opinión muestran que la ciudadanía estaba en general a favor de la intervención en el mercado inmobiliario. Anunció que se adelantaban las elecciones también en este tema importante. Estaban previstas para el próximo año, hasta 2027, ya que al no haber conseguido el apoyo suficiente para estas propuestas destinadas a abordar la crisis de vivienda, esta crisis que genera problemas económicos, se dio cuenta de que necesitaba inmediatamente más escaños en el Congreso. Por eso se tomaron estas decisiones de adelantar el proceso electoral. Viajamos a Chile. El presidente José Antonio Kast, también de derecha, ha presentado la ley de presupuestos para el próximo 2027, el primero elaborado durante su mandato, que contempla un gasto total neto de 105 billones de pesos chilenos, más o menos 95 mil millones de euros, 1.5% más respecto a 2026. Ha pedido al Congreso también José Antonio Kast autorizar un endeudamiento de hasta 25 mil millones de dólares. Esto ya ha preocupado al sector empresarial porque dicen Chile ya no está pasando por buen momento. Hay crisis en el sector minero, que es una de sus fortalezas, y ahora viene una nueva deuda que está pues solicitando el presidente de ese país, el presidente de derecha, José Antonio Kast. Son las 7 de la mañana con 15 minutos. Continuamos en Esquina 32 Radio.
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1: SACIR lidera estudio para desalar agua en México y elevar el suministro en Arizona. La Secretaría de Infraestructura, Comunicaciones y Transportes afirma que habrá más recursos para la Agencia Federal de Aviación Civil, la AFAC, y también los servicios de navegación del espacio aéreo mexicano, que es SENEAM. Mota Angel construirá subtramo del tren a Saltillo. Venta de autos sube 5% en septiembre y se enfila a un récord. El G7 pacta medidas para despresurizar el precio del diésel. La molienda de soya de un aliento a la agroindustria argentina. Bolsa de $1,000 millones del Banco Internacional ante el Super Niño.
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3: 7 de la mañana con 18 minutos de este martes 6 de octubre. Muchísimas gracias por seguir con nosotros aquí en Esquina 32 Radio y en temas de oráculo financiero. Los países del grupo de los 7, los llamados G7, acordaron liberar 100 millones de barriles de gasóleo, diésel y petróleo crudo hace unos días. Esto para aliviar preocupaciones sobre el suministro energético mundial, mientras el presidente de Estados Unidos, Donald Trump, primero aplaudió la decisión y luego afirmó que Estados Unidos no impondría prohibición de exportar gasóleo como lo había amenazado. El anuncio se produjo tras una reunión de estos líderes del G7, presidida por el mandatario francés Emmanuel Macron, después de que Washington intensificó esta presión sobre Europa directamente para que liberara las reservas. Dijo Estados Unidos, Europa tiene crudo y hay que trabajarlo, hay que meterlo en circulación, o si no, prohibiría la exportación de gasóleo. Finalmente se cumplió el deseo del presidente Donald Trump y, bueno, el grupo de los 7, conformado por Reino Unido, Canadá, Alemania, Italia, Japón y Estados Unidos mismo, tomaron este acuerdo. En México, el Fondo Monetario Internacional ajustó el alza al pronóstico de crecimiento para nuestro país a 1.5% para este 2026, desde el 1.2% previsto en julio. Anticipa que la economía presentará una nueva aceleración para el próximo año. No obstante, advirtió que este desempeño seguirá afectado por la incertidumbre que está generando la revisión del acuerdo comercial con Estados Unidos y Canadá, el T-MEC, y los recientes cambios regulatorios e institucionales internos. Según los expertos de este organismo, la corrección al alza en el nuevo pronóstico del PIB para México incorpora la expectativa de que la economía ha cobrado cierto impulso gracias a que las políticas fiscal y monetaria con menos restricciones, así como la aceleración de las exportaciones en Estados Unidos, han contribuido a la causa. Y para colocar la deuda bruta del sector público de México en una trayectoria descendente, se requiere acelerar la consolidación fiscal desde los primeros años de su ejecución. Así lo advirtieron también expertos del Fondo Monetario Internacional. Entre las primeras opciones que tiene el país para conseguirlo, mencionaron la posibilidad de aplicar un cambio al impuesto sobre la renta, el llamado ISR, de las personas físicas, así como cambios a impuestos locales y al gravamen al carbono. Este también es un tema, un factor que podría ser beneficioso para la economía mexicana, advierten los expertos del Fondo Monetario Internacional. Le informo que el Banco de México, el Banxico, compartió que el programa de envío de transferencias electrónicas desde instituciones financieras de Estados Unidos hacia cuentas bancarias mexicanas, llamado Directo a México, deja de funcionar. Lo hará el 20 de noviembre. El cierre responde a la decisión de los bandos de la Reserva Federal de Estados Unidos de discontinuar el servicio de Fed Global de pagos hacia México directamente, la infraestructura sobre la que está operando este programa Directo a México. La Reserva Federal de Estados Unidos anunció el 25 de noviembre de 2025 que dejaría de ofrecer este servicio debido a la fuerte disminución del volumen de operaciones y recomendó a las instituciones comenzar la transición hacia proveedores alternativos. En más de México, la recaudación del impuesto sobre la renta, el ISR, cayó 5.6% anual de enero a agosto de este 2026. Se debió a factores económicos que estarían afectando la utilidad de empresas, ya que la estrategia de fiscalización a grandes contribuyentes ya no da más. Así lo consideraron varios expertos. De enero a agosto, la recaudación

0: de esta propuesta. La iniciativa, denominada Northern Gulf de California, esta planta desaladora, contempla la construcción de la planta en Baja California y una conducción para transportar el agua desalada hasta la presa Morelos, en las proximidades de la frontera entre México y Estados Unidos. Desde ese punto, el agua se va a incorporar al sistema del río Colorado para la distribución y el uso en México. Este proyecto permitiría a su vez intercambiar parte de la asignación mexicana de agua del río Colorado que podría destinarse a Arizona. Con este proyecto también Estados Unidos se vería beneficiado. Y vamos a Asia. El vicegobernador del banco japonés, Tsuchiya Yoshida, dijo que el auge mundial de la inteligencia artificial, la llamada IA, podría haber aliviado ahora mismo las condiciones financieras al avivar la demanda e impulsar los precios de los activos, pero advirtió del riesgo de un retroceso en el mercado si los beneficios esperados no llegan a materializarse. Dijo, se trata de una importante perturbación positiva de la demanda que ha ejercido una presión al alza sobre la economía y los precios. Esto en un contexto de franco incremento en el uso de la IA. Esta tecnología también podría aumentar la productividad y potenciar la acumulación de capital, lo que a su vez podría afectar la tasa de interés natural de un país, dijo el representante de Japón, sí, del Banco de Japón. En otros temas, vamos a Sudamérica. Le comparto que la actividad cayó en julio, la pobreza aumentó, sigue pasándola mal el gobierno de Javier Milei allá en la Argentina. El primer semestre de este 2026 ha tenido resultados no tan positivos y las ventas en el supermercado se volvieron a retroceder. A esos datos se sumó una nueva caída de la actividad industrial en agosto y la persistente suba del riesgo país. El sector agroindustrial, que es importante también para la Argentina, aportó una señal positiva. La molienda de soya alcanzó en agosto el mayor registro para este mes en las últimas 10 campañas. Tuvo un crecimiento interanual de casi 9%. Esto lo informó la Secretaría de Agricultura, Ganadería y Pesca de ese país. En más temas, con la amenaza del Niño, este fenómeno meteorológico 2026 hasta 2027 podría alcanzar una intensidad excepcional y costarle a América Latina y el Caribe el equivalente del 2% de su Producto Interno Bruto. El Banco de Desarrollo de América Latina y el Caribe anunció que se destinará inicialmente 1.000 millones de dólares a la preparación y a la atención de este fenómeno climático, el Niño, para proteger a poblaciones más vulnerables. Los recursos son claves, teniendo en cuenta que las estimaciones científicas están advirtiendo ahora que el Niño podría empujar a 4.8 millones de personas a la pobreza, frenar el crecimiento económico a causa de las pérdidas agrícolas, ganaderas y también la pesca se vería afectado, los daños a la infraestructura, interrupciones en cadenas de suministro y, por supuesto, todo esto traería el alza de precios, la gente no podría pagar por los alimentos y los sumiría en la pobreza. En México, la disponibilidad del agua es uno de los principales retos para el campo. Hacer más eficiente el uso mediante la tecnificación del riego puede costar entre 2.000 y hasta 3.000 dólares por hectárea, requerir también entre 5 y 6 años para recuperar esta inversión. Por ello, los productores necesitan financiarse de largo plazo, hacer estos planes, según el Consejo Nacional Agropecuario. Son las 7 de la mañana con 27 minutos. Hasta aquí los temas de Oráculo Financiero. Le invito a que continúe con nosotros en Esquina 32 Radio.
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1: Denuncia el PAN a gobernadora de Baja California en Fiscalía General de la República por delincuencia organizada. Prevén resolver en 2 años problema de distribución eléctrica en Baja California. Industrias creativas aportan 2.7% de Producto Interno Bruto de Baja California. Falta agua en 120 colonias de Tijuana por altas temperaturas y fallas eléctricas. Apagones en Tijuana obligan a familias y comerciantes a dormir en autos. Exigen justicia por muerte de sargento en cuartel militar de Mexicali. Agricultores de Mexicali preocupados por menos recursos y agua. Maltrato animal en Fiestas del Sol activa inspección técnica. Buscan a joven desaparecido en Playa de Rosarito durante el sábado. Bloquean en Ensenada a proveedores señalados por Estados Unidos. 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
2: Muy buenos días, bienvenidos a Esquina Informativa Primera Emisión. Es martes 6 de octubre de 2026. Les saluda Corina Sánchez y estamos transmitiendo en Esquina 32 Radio. Nos escucha en la 1550 y en la 800 de AM Tijuana San Diego. También nos escucha en la 1190 de AM Mexicali y Calexico. Estamos transmitiendo en vivo para usted en redes sociales de Esquina 32 Noticias a través de nuestro canal de YouTube, donde puede vernos y escucharnos en directo. Y también le invitamos a mantenerse informado en el transcurso del día, al igual que nuestra página web. Nuestro portal tiene toda la información, las noticias del momento, es esquina32.info. Puede comunicarse con nosotros esta mañana de martes enviando un mensaje de WhatsApp. El número es 664-583-1375. Podemos agregarle también al canal o al grupo de esta aplicación para mantenerle informado de todo lo que ocurra a lo largo de este día y a lo largo de la semana. También usted nos puede exponer alguna denuncia que desea hacer pública vía este mensaje de WhatsApp 664-583-1375. Son las 7 de la mañana con 34 minutos. Muchísimas gracias por estar con nosotros. Vámonos con la información del clima. Iniciamos con Tijuana. Las temperaturas este martes oscilarán entre los 18 y 27 grados centígrados. Las rachas de viento serán de 18 kilómetros por hora. Humedad aumenta 60% con 2% de probabilidad de lluvia. Para mañana miércoles en Tijuana tendremos temperatura mínima de 20 grados centígrados con una máxima de 34. Y para el jueves hay un ligero descenso, temperatura mínima de 19 grados centígrados y la máxima de 33. Nos vamos a Mexicali, le informo este martes. Las temperaturas oscilarán entre los 24 y 40 grados centígrados. La humedad es de 32%, con 1% de probabilidad de lluvia. Las rachas de viento serán de 8 kilómetros por hora. Para mañana miércoles en Mexicali tendremos temperatura mínima de 25 grados centígrados, con una máxima de 42. Y para el jueves, mínima de 25, con máxima de 42 grados centígrados. Sigue el calor, no se va, va a continuar esta semana, pero habrá un ligero descenso, por lo menos en Tijuana, a partir del viernes. Es el día que más se va a sentir la caída en la temperatura. Y los incendios en Tijuana podrían salirse de control con mayor facilidad. Se debe a la combinación de altas temperaturas y rachas de viento registradas en toda la región. Ante este escenario, la Dirección de Bomberos y la Secretaría de Seguridad y Protección Ciudadana Municipal pidieron a los tijuanenses extremar precauciones en casas, terrenos baldíos, áreas con maleza, para evitar siniestros de rápida propagación. Este clima seco y las corrientes de aire convierten cualquier chispa en una amenaza latente para las colonias sobre cañones y que están ubicadas también en cerros. Por ello, la autoridad municipal solicita a usted mantener limpios los perímetros habitacionales, eliminar material combustible. La dirección del Cuerpo de Bomberos señala que durante esta temporada las condiciones ambientales pueden contribuir a que un fuego avance con mayor rapidez, aunque sea pequeño. Y en este sentido, se recomienda a la población evitar la quema de basura. No es el momento. Evite quemar basura, maleza, cualquier otro material de aire libre, así como abstenerse de arrojar colillas de cigarro, cerillos u objetos encendidos en calles, lotes baldíos o áreas con vegetación. También es muy importante, le alerta la autoridad, mantener libre de zacate seco, hojas, ramas, basura a los alrededores de viviendas, establecimientos y predios. El propósito es disminuir la cantidad de material que pueda generar un incendio. La detección temprana marca la diferencia entre un conato controlado y una emergencia de grandes magnitudes. Personal operativo reiteró que su simple descuido basta para desencadenar una emergencia mayor, por lo que la vigilancia vecinal resulta clave. También la Secretaría de Seguridad hizo un llamado a la comunidad, a usted, para que reporte de inmediato al número 911 o por medio del aplicativo disponible para los dispositivos móviles. Es una app, se llama Botón de Emergencia. Por estos medios, usted pueda reportar cualquier incendio, proporcionando la ubicación directa con mayor precisión posible, evitando acercarse a las zonas que representen un riesgo. Las corporaciones locales mantendrán guardias activas, esto para monitorear el comportamiento del clima en varios distritos de la ciudad. Si usted detecta humo o fuego incipiente, llame directamente a la línea 911 o utilice las herramientas digitales, el botón de emergencia, indicando puntos de referencia muy, muy claros, manteniéndose alejado del perímetro de este peligro. Cualquier fuego, por pequeño que sea, es importante que usted lo tome en cuenta, lo apague y evite mayores faltas, fallas y que pueda resultar en una emergencia mayor. Ya se han registrado lamentablemente incendios de gran magnitud estos días en Tijuana y hace el llamado entonces el cuerpo de bomberos. 7:38 PM, pasamos a información nacional. La presidenta de México externó la postura respecto a la cual definió como un movimiento político, una ideología que está en contra del pueblo. Esto sobre los movimientos de derecha. La mandataria declaró que este sector no defiende al pueblo. Escuche lo que comentó.
3: La derecha es un movimiento político, una ideología que está contra el pueblo, no defiende al pueblo, defiende intereses económicos, defiende la supremacía de unos sobre otros, defiende el racismo, defiende el clasismo, todo lo plantea como si el problema de la pobreza fuera la falta de esfuerzo individual, y no un modelo que abandonó al pueblo a una situación de pobreza y desigualdad. Es una ideología que fomenta la violencia, el autoritarismo, que está en contra de la democracia, reconocida como...
2: Escuchamos a la presidenta de México sobre lo que ella considera es el movimiento de derecha. En otra información, la secretaria de Gobernación del país, Rosa Isela Rodríguez Velázquez, destacó la importancia de garantizar un proceso electoral transparente y apegado a la legalidad en el país. Luego de comparecer en el Senado, la funcionaria enfatizó que siempre habrá respeto en la decisión de la ciudadanía. Vamos a escuchar a la secretaria de Gobernación.
4: Y siempre habrá un respeto absoluto a la decisión ciudadana sobre la definición en las elecciones. Entonces, que no dudaran, como así ha venido haciendo, la parte del respeto absoluto a la ley y a las normas electorales. Y también, en general, que pues queremos un proceso limpio, un proceso claro, transparente, en donde haya mucha participación ciudadana, como así lo ha sido. También les pedimos a todos los partidos políticos que pudieran estar eligiendo dentro de los procesos internos a candidatos y candidatas que tuvieran un currículum limpio, que fueran candidatos y candidatas, mujeres, hombres, con una trayectoria de ética y de compromiso con la ciudadanía. Entonces, que anduvieran por el buen camino. Esa fue la recomendación que tomaron.
2: Cambiamos de tema. Durante el primer año de operación de la línea de las mujeres, la 079 opción 1, la titular de la Secretaría de Mujeres del país, Laura Itzel Castillo, informó que del total de llamadas recibidas, un 33% corresponde a violencia crítica con riesgo feminicida. Explicó que este tipo de atención oportuna permitió prevenir la manifestación de esta forma de violencia, enfatizando por ello la importancia de contar con una atención especializada. Vamos a escucharla.
5: Porque es tiempo de mujeres, en este gobierno se creó la línea de las mujeres 079 opción 1, que lleva más de un año de operación con la finalidad de proteger los derechos de todas las mujeres. Del total de llamadas, 83% recibió atención por algún tipo de violencia.
2: En más información nacional, México canceló envíos de crudo a Cuba por sanciones de Estados Unidos. Pretende evitar los aranceles que ha amenazado el presidente Donald Trump. Durante el segundo trimestre dejó de exportar este petróleo a la mayor de las Antillas tras colocar 900 barriles diarios en el primero. También en Zapopan cayó el tanque, un operador del cártel Jalisco Nueva Generación, muy cercano al Mencho. Lo están ligando a un ataque del helicóptero del ejército en el año 2015. Esta persona detenida, el tanque, mantenía presencia delictiva en estados de Veracruz, Oaxaca, Tabasco y también en Puebla. Y en temas en el mundo, Rusia niega haber ordenado restricciones por un supuesto caso de peste neumónica. Las autoridades de Rusia negaron hoy martes haber impuesto restricciones sanitarias en la región siberiana de Irkutsk después de la muerte de una empleada de una científica que lucha contra la peste. Esta mujer de 28 años de edad, Daria Shipilova, habría muerto supuestamente de peste neumónica y despertó la alarma. Sobre esto, la Organización Mundial de la Salud ve riesgo muy bajo para Europa tras la sospecha de peste en Rusia. La noticia de esta científica de 28 años, quien habría muerto por peste neumónica en Siberia. 7:43, continuamos en Esquina 32 Radio.
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2: Tecnificar el riesgo permitiría ahorrar hasta un 80% de agua en el campo mexicano. Solo 2% de unidades de producción agropecuaria en México cuenta con un seguro. Gobierno cubre 94.5% del material de curación previsto para el abasto de instituciones de salud para 2027 y 2028. Sector Comercio pide llevar auge exportador al mercado interno y fortalecer a las micro, pequeñas y medianas empresas. El aguacate blindará sus exportaciones, lo hará con nuevas certificaciones de trazabilidad y la formalidad laboral. Inflación en zona euro en máximos de 3 años. Estados Unidos registra datos débiles de crecimiento del empleo.
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2: Regresamos a Esquina 32 Radio, vamos a San Diego con nuestro compañero Antonio Álvarez y el reporte de este martes. ¿Qué tal, Antonio?
10: ¿Qué tal? Te saludo con muchísimo gusto. La información desde el condado de San Diego para arrancar este día. Iniciamos con lo que se ha procesado por parte de la Fiscalía Federal del Distrito Sur de California. Se dio a conocer que durante la semana anterior fueron 112 casos relacionados con la frontera durante la última semana. Incluyen, por supuesto, cargos por actividades que honestamente tenemos que decir si es algo considerablemente preocupante, ¿no? En la región, el tráfico de personas con fines de lucro, reingreso ilegal a Estados Unidos tras una deportación e importación de sustancias controladas. Y bueno, por supuesto que esto tiene en alerta siempre a las autoridades migratorias. El día 30 de septiembre, un residente permanente legal de Estados Unidos, originario de China, fue arrestado por presuntamente intentar introducir a un ciudadano vietnamita indocumentado, oculto, en un compartimento bajo el asiento de un vehículo en San Isidro. Y bueno, por supuesto, algunos otros intentos de tráfico de drogas, sustancias ilícitas. Eso fue lo que se procesó durante la semana anterior a través de las 140 millas que comparten el condado de San Diego e Imperial con Baja California. En otra información, la ciudad de Oceanside enfrenta un déficit de aproximadamente 60 millones de dólares para financiar la sustitución del puente de concreto y acero que ya tiene 99 años de antigüedad, que sirve como el único acceso al muelle principal. Aunque ya se han invertido cerca de 9.7 millones de dólares en la planeación del proyecto y se han reservado los 2 millones, pues el costo total estimado asciende a los 82 millones. Además, siguen preparativos para reparar la sección final del muelle dañada por el incendio del mes de abril de 2024, lo recordarán, algo muy, muy, muy sonado en la región, con trabajos que hasta ahorita se tienen previsto iniciarán en el año 2027. Las autoridades buscan recursos adicionales para estas obras y otros proyectos de renovación frente al mar, mientras siguen los planes para preservar una de las estructuras más emblemáticas y visitadas de la ciudad. En otros temas en la región, el congresista Scott Peters, junto con 22 legisladores de la Cámara de Representantes y el Senado, vieron una carta a los secretarios de Estado y Seguridad Nacional de los Estados Unidos para solicitar que se agilice la reunificación de familias de militares estadounidenses y veteranos con sus familiares afganos varados en el extranjero. Los legisladores destacaron que una reciente excepción permitió el ingreso de 2 ciudadanos afganos al país, demostrando que existen mecanismos para eximir ciertos casos de restricción migratoria vigente y que muchos de estos miembros de familias radican en San Diego, así que por ello la importancia para ellos de que esto se agilice. Y cerramos la información también con lo que pide la congresista Sarah Jacobs, representante de California en el Congreso, por supuesto. Participó en una visita de supervisión bipartidista a bordo del portaaviones USS Abraham Lincoln mientras se dirige de regreso a San Diego. Esto con la idea de investigar de primera mano las denuncias sobre problemas durante su prolongado despliegue. Jacobs afirmó que durante meses recibió reportes de retrasos en el correo, escasez de alimentos y suministros, baja moral y crisis de salud mental.
2: 7:50 a.m. En este momento nos despedimos de nuestra estación, la Norte 800, y le invito a que se quede muy pendiente de la programación.
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2: 7:51, regresamos con más noticias. Bloquearon en Ensenada a proveedores señalados por el gobierno de Estados Unidos. Este bloqueo fue a varios proveedores señalados por el gobierno estadounidense y entró en vigor en las áreas administrativas del Ayuntamiento de Ensenada. Se determinó cancelar cualquier nueva contratación con firmas observadas por agencias del vecino país, extendiendo la restricción a sus accionistas, socios y representantes legales. Esto para impedir que operen mediante terceras razones sociales. Luego de que la Oficina de Control de Activos Extranjeros, la OFAC, del Departamento del Tesoro de Estados Unidos, sancionó a 21 personas y 25 empresas por supuestamente lavar dinero o por ser políticos corruptos que permiten que el cártel de Sinaloa, la facción de los Mayos, opere con impunidad en la región fronteriza, en Ensenada se tomaron estas medidas. La instrucción fue girada a la oficialía mayor por la alcaldesa Claudia Agatón Muñiz con el fin de intervenir el padrón municipal. Con este procedimiento, el personal administrativo cotejará el historial corporativo de los solicitantes antes de autorizar órdenes de compra y licitaciones públicas, cerrando el paso a prestadores de servicios vinculados a estas investigaciones transfronterizas. Y la aplicación de esta medida obliga a modificar los filtros internos para verificar a las personas morales que busquen vender bienes o servicios a las dependencias locales. Los nuevos controles buscan detectar triangulaciones financieras, también revisar la conformación de los consejos de administración. Con relación a los contratos emitidos previamente para el carnaval, las autoridades locales indicaron que el Instituto Municipal de Cultura y Desarrollo Humano requiere una carta bajo protesta de decir verdad a las personas físicas y morales participantes. En esos manifiestos, los prestadores aseguraron que su capital proviene de fuentes lícitas y que cumplen con la Ley Federal para la Prevención e Identificación de Operaciones con Recursos de Procedencia Ilícita. Dichas actas establecieron que los proveedores contaban con respaldos contables verificables y que sus beneficiarios finales estaban plenamente identificados ante la autoridad municipal. Los contratistas firmaron también su conformidad para entregar comprobantes complementarios, esto en caso de alguna auditoría, asumiendo las responsabilidades jurídicas correspondientes en caso de haber emitido declaraciones falsas. Son las 7:53. Pasamos a otra información. Le platico sobre las industrias creativas. Este tipo de industrias representan cerca de 3 puntos porcentuales del Producto Interno Bruto Nacional, mientras que en Baja California, este sector aportó 2.7% de la economía estatal en el año anterior. Lo dio a conocer Abelardo Vázquez Ramos, subsecretario de Industrias Creativas de Baja California. El funcionario explicó que este ecosistema empresarial comprende actividades que van desde el sector cinematográfico y los medios digitales hasta el diseño industrial, la moda y el software o el desarrollo de software. Sectores que están generando actividad económica a partir de la creatividad, la innovación y la propiedad intelectual. Escuchemos al subsecretario.
12: El año pasado lo que nos arrojó aquí era como 2.7%, ¿no? Pero ha ido un aumento. O sea, la generación de empleos ya es la, ya hay, no te puedo decir, soy un empleado de la industria creativa exclusivamente, porque son empleos que ya tienen una actividad artístico-cultural, pero al pasarlo nosotros al sector de la industria creativa, lo que estamos haciendo es fortalecerlos. No te puedo decir algo. Estamos creando, sino más bien nos fortalecemos, los profesionalizamos para que ese empleo que ya existe genere economía, ¿no? O genere más economía. La industria audiovisual, que incluye el cine, la industria de la música, la gastronomía entra dentro de las industrias creativas, también la industria de la moda, yo creo que Tijuana es un buen referente ya a nivel nacional. La industria del diseño también, yo creo que es la más fuerte.
2: Escuchamos a Abelardo Vázquez Ramos, el subsecretario de Industrias Creativas de Baja California. Como parte de la estrategia para fortalecer a estas empresas del rubro, la semana pasada fue lanzada la convocatoria Impulso a las Industrias Creativas, la cual se encuentra abierta y representa el tercer año consecutivo en que se pone en marcha este programa de apoyo. Los recursos buscan fortalecer empresas y proyectos vinculados con la industria creativa, así como impulsar el crecimiento dentro de la economía estatal. El subsecretario destacó que el sector ya representa una participación relevante en Baja California y tiene potencial para continuar diversificando la actividad productiva en toda la entidad. En más información, le comparto que 8 de cada 10 egresados de la Universidad Tecnológica de Tijuana, la UTT, encuentra empleo relacionado con la carrera que estudió. Esto en los primeros 6 meses después de su egreso, lo declaró el rector Salvador Morales Rubí, al destacar la demanda de perfiles especializados por parte de la industria en la entidad. Entre las carreras con mayor demanda están ingeniería industrial, producción, mecatrónica, aeroespacial, un sector demandado, fuertemente demandado en Baja California, y mantenimiento industrial. También destaca ingeniería logística vinculada al comercio exterior, mientras que las áreas de tecnologías de la información registran un crecimiento importante en campos como, ya lo decíamos, la inteligencia artificial y la ciberseguridad. Escuchemos al rector de la UTT, Salvador Morales Rubí.
13: Hasta el día de hoy que están pues con mejor recepción de los egresados de nuestra universidad, las ingenierías industriales, tanto producción, mecatrónica, aeroespacial, ¿no? Mantenimiento, ingeniería de mantenimiento industrial, creo que esas son las más demandadas. También el egresado de nosotros que estudia comercio exterior, ¿no? Que se llama ingeniería logística, ¿no? También muy interesante. Creo que aun cuando pareciera que el mercado se estaba haciendo chico, ahorita está viviendo un boom, son las de tecnologías de la información, ¿no? Todo lo que es inteligencia artificial, ¿no? Ciberseguridad, ¿no? Eso en este momento. Proyectos, por ejemplo, de tecnologías de la información, programación, diseño, inteligencia artificial, por ejemplo, ¿no? Los pagan en donde sea. O sea, tenemos trabajo a distancia, home office, ¿verdad? Y es muy bien pagado, ¿no? Entonces, somos muy competitivos. Si nos comparamos con el resto del país, creo que debemos andar entre Jalisco, Nuevo León, Ciudad de México, nosotros en esos niveles de buenos ingresos. La oportunidad de que alguien te contrate cuando eres muy bueno, cuando tienes una formación, tienes una experiencia en cualquier parte del mundo, se le puede presentar a quien sea.
2: Escuchamos al rector de la Universidad Tecnológica de Tijuana, la UTT, Salvador Morales Rubí. En estas carreras de mayor demanda siguen incrementando, más alumnos quieren ingresar a la UTT. Están, le repito, ingenierías, varias ingenierías. Los empresarios afirman que sigue el déficit de ingenieros en la industria de Baja California, particularmente Tijuana. Se requiere ingenieros industriales, de producción, también mecatrónica, el sector aeroespacial, que es uno de los de mayores fortalezas en Baja California, junto con este desarrollo del sector médico, el mantenimiento industrial también, para obviamente hacer el trabajo logístico dentro de la industria. En materia de ingresos, el rector de la UTT, Salvador Morales Rubí, señaló que Baja California está en niveles competitivos con entidades pues que son también top, ¿no? Jalisco, Nuevo León y por supuesto la Ciudad de México, que tiene sectores, primero tiene universidades de gran calibre, después sectores importantes en materia económica, uno de ellos es la industria, donde Baja California compite directamente. 7:59 a.m, le informo que sigue la Semana Mundial del Espacio. La Organización de Naciones Unidas explica sobre los desafíos globales del espacio ultraterrestre. Dijo que la carrera por la exploración de este espacio comenzó hace 50 años, un poco más, con dos protagonistas, Estados Unidos y la antigua Unión Soviética. Lideraban la carrera espacial sin que hubiera contendientes. Sin embargo, alerta la ONU en pleno 2026, el espacio exterior, la escalada actual de amenazas a la seguridad requiere un acuerdo jurídicamente vinculante para preservar la naturaleza pacífica del espacio ultraterrestre. La ONU recuerda e inició, sigue la Semana Mundial del Espacio. Son las 8:00 a.m. Gracias por estar con nosotros. Continuamos con más información.
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2: Inteligencia artificial profundiza aplicaciones en finanzas y abre nuevos retos regulatorios. Compartamos Banco contribuye al impulso de pagos digitales en Perú. Captura de instituciones, riesgo para comicios. El PAN y el PRI vuelven a acercarse para posible alianza en 2027. Tatiana Cloutier anuncia un nuevo movimiento en Nuevo León, tras cuestionar la decisión de Morena. Aseguramiento de armas en el país suma 2 años a la baja. Detienen al alcalde de Morena de Suchiapa por crimen.
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2: Son las 8 de la mañana con 4 minutos. Gracias por seguir en Esquina 32 Radio esta mañana de martes 6 de octubre. Vamos a platicar, como cada martes, con el doctor José María Ramos García, investigador del Colegio de la Frontera Norte. Doctor, muy buenos días. ¿Sí me escucha? Doctor, hola, buenos días.
17: Sí, ¿qué tal, Corina? Muy buenos días. Saludos a la audiencia.
2: Doctor, en vivo al aire, preguntarle sobre el tema de la semana, hace unos días, esta reunión de líderes en la Asamblea General de la Organización de Naciones Unidas en Estados Unidos, hablando de paz y de muchas otras cosas, seguridad, economía, en fin, inteligencia artificial, en un país ahora mismo en guerra. ¿Cómo vio usted esta reunión?
17: Muy interesante, Corina, sobre todo porque, como lo has planteado, se propusieron los principales temas del presente y futuro inmediato. Habría que considerar que inteligencia artificial asociada a cambio tecnológico, innovación, empleo, es del tema transversal. Pero también hay otros temas relevantes, como fue el tema de cambio climático. Lo que estamos viviendo en Tijuana en estos días, sin duda alguna, es algo inusual, que refleja que si no generamos una serie de políticas adaptativas en función de estos cambios climáticos, podremos tener consecuencias para mejorar y fortalecer nuestra calidad de vida.
2: ¿Podemos rescatar algo relevante, importante en el tema de los conflictos bélicos, doctor, en esta reunión de líderes de la ONU?
17: Sí, sobre todo que si bien hubo un cierto rechazo al posicionamiento de, en este caso, del líder israelita, Recordarás que la mayoría se salieron de cuando hubo su comparecencia. Sin embargo, pues este tipo de expresiones, si bien son relevantes, pues marcan un hito, ¿no? Aquí lo importante es, y como tengo entendido que hay un interés por tratar de resolver o disminuir la tensión, sobre todo en el marco de las próximas elecciones a Estados Unidos, es muy importante que la comunidad internacional vaya, pues haga un posicionamiento. El tema es que pues hay muchos intereses en juego, la comunidad comercial, geopolítica de Israel en el área y a nivel mundial es muy importante. Sin embargo, bueno, pues estamos viendo una tensión relevante. Y en el caso del conflicto, en el caso de Irán, Estados Unidos, que también marcó la reunión, es un tema del presente y futuro. Hay bastantes intereses en juego y en la medida en que se fortalezca esa gestión en el marco de las próximas elecciones en Estados Unidos, donde existe un cierto rechazo generalizado a este conflicto, creo que el gobierno de los Estados Unidos tendrá que tomar cartas en el asunto.
2: Doctor, en otra información importante, por supuesto, también Estados Unidos y otros países de América Latina están alertando sobre proyectos o planes de Irán en la región que ellos han calificado como letales y que tiene o tendría que ver con acciones terroristas. ¿En qué va este tema?
17: Sí, es de los primeros posicionamientos, digamos, de la comunidad latina caribeña en el marco de esta nueva alianza con los Estados Unidos. Y en la medida en que pueda haber afectaciones a nuestras comunidades, y sobre todo lo estamos viendo con los altos precios de la gasolina en Estados Unidos, que también afecta a nuestras comunidades hispanas. En Calexico, por ejemplo, pues tenemos la gasolina casi de $5 o $6. Esto pues es algo inusual. Esto sin duda alguna tiene afectaciones en el bolsillo y sobre todo de cara al contexto electoral en Estados Unidos. Este tema de la alta inflación, pero sobre todo el incremento de la gasolina puede afectar. Por lo tanto, el posicionamiento de la región sobre este conflicto y sobre otro del presente y futuro, sobre todo, por ejemplo, Corina, cómo vamos a crear opciones laborales para aquellos cerca de 8 millones de inmigrantes irregulares que en la pasada administración demócrata llegaron a Estados Unidos, pero que la mayoría de ellos pues no pudo llegar ni que se tuvieron que regresar. Entonces, empleo, inteligencia artificial, conflictos bélicos son el presente y futuro inmediato.
2: Gracias, doctor. En otra información que me gustaría preguntarle, ayer se inauguró, bueno, se dio a conocer este proyecto de la Academia Internacional de Capacitación Policial en el estado de Querétaro con el gobernador Curi, está impulsada por Estados Unidos. Vimos al embajador de Estados Unidos en México, Ronald Johnson. También la presidenta de México habló al respecto en este tema. Después, preguntarle a usted, o sea, primero, ver al embajador Ronald Johnson hablando muy positivamente en materia de seguridad de México y que se han logrado avances, pero de repente salen estas disputas, ¿no? Donde el gobierno dice que no avisó, por ejemplo, el gobierno de Estados Unidos que iba a estar presente en este evento y que estaba participando en este evento, la visita también de Ronald Johnson a Querétaro, ya después la Secretaría de Relaciones Exteriores dijo que sí. Entonces, está por un lado, le decía, las partes positivas, declaraciones positivas de Johnson, y por otro lado, el gobierno mexicano un poco, podríamos decir, desinformado, ¿no? Y con posturas pues no tan positivas o confusas. Entonces, ¿cómo entender esta relación ahora mismo?
17: Sí, ahí que al parecer ya se aclararon ahí la situación. Tengo entendido que en parte se siguió el procedimiento, aunque se debió haber informado en ese caso al comité o a este Consejo de Seguridad Nacional, en donde están las principales dependencias del Estado. Hay que recordar que efectivamente el propio embajador Johnson ha reconocido los grandes logros que ha tenido esta administración del Preshembon, como logros que no se habían dado en la pasada administración, de comisos, detenciones, incluso el tema del tráfico de armas ha sido relevante. Creo que en la medida en que tenemos una serie de problemas transnacionales, el tráfico de drogas, el tráfico de armas, es necesaria la coordinación con los Estados Unidos, sobre todo porque pues hay una nueva agenda en el país vecino. Entonces, en la medida en que logramos una mejor coordinación con respecto a la soberanía, con respecto a las propias políticas que se están llevando a cabo en cada país, creo que es la mejor manera. Y sobre todo porque, como lo hemos comentado en otras ocasiones, Corina, vamos a ser vecinos término de los estremeces por siempre. Por lo tanto, es muy importante la coordinación, una mayor eficacia, y esto beneficia a las comunidades latinas, pero sobre todo a los cerca de 15 millones de personas que vivimos a lo largo de toda esta frontera.
2: Así es, doctor. Muchísimas gracias por acompañarnos este martes. Lo esperamos la próxima semana.
17: Encantado, Corina. Saludos a la audiencia. Muy buen día. Hasta pronto.
2: Gracias al doctor José María Ramos García, investigador del Colegio de la Frontera Norte, por acompañarnos con estos temas importantes aquí en Esquina Informativa Primera Emisión. Son las 8:11 y vamos con información de Baja California. Legisladores federales del Partido Acción Nacional presentaron formalmente una denuncia contra la gobernadora Marina del Pilar Ávila Olmeda. Esto ante la Fiscalía General de la República, señalando presuntos actos que encuadran en delincuencia organizada, traición a la patria y operaciones con recursos de procedencia ilícita, entre otros ilícitos. El recurso legal entregado ante la autoridad federal abarca una lista de señalamientos graves en agravio de la sociedad. Entre los tipos penales consignados están delincuencia organizada, conspiración y asociación delictuosa. Traición a la patria, delitos contra la salud. También se le acusa a la gobernadora de Baja California por peculado, enriquecimiento ilícito, cohecho y tráfico de influencias. Además, ejercicio ilícito del servicio público, coalición de servidores públicos, operaciones con recursos de procedencia ilícita, encubrimiento, así como tráfico e introducción clandestina de armas de fuego. De todo esto se le señala a la gobernadora de Baja California, Marina del Pilar Ávila Olmeda, por parte de estos miembros del Partido Acción Nacional. Vamos a escuchar a la diputada Eva María Vázquez.
18: Y estamos aquí presentando formal acuse de la denuncia presentada contra la gobernadora de Baja California, Marina del Pilar, y contra quien resultara responsable. Definitivamente, pues hay que señalarlo, Baja California vive momentos sumamente complejos. Desde hace más de un año, en mayo específicamente del año pasado, del 2025, se inicia una serie de actuaciones nefastas en Baja California, y esto empieza con la revocación de las visas de varios funcionarios públicos, entre ellos la propia gobernadora Marina del Pilar y gente muy cercana a su primer círculo. Posteriormente, todos fuimos testigos de cómo, de manera escandalosa, en junio de ese año, se presenta una denuncia en contra de justamente funcionarios públicos y personas del primer círculo de la gobernadora Marina del Pilar por una serie de delitos que, bueno, ya se estarán revisando en su momento. Y este año, pues, no han parado los escándalos en Baja California. Lamentablemente, nos encontramos una vez más en el reflector nacional e internacional por una serie de escándalos que no solamente rayan en eso, sino también en delitos cometidos por funcionarios públicos. Y es ahí donde me quiero centrar. Esta denuncia que se está interponiendo también tiene como antecedentes una serie de audios que todos conocimos, que se estuvieron ventilando públicamente en los meses de junio y de julio de este año, donde pues quedaba muy clara la intervención, y además fueron reconocidos por la propia gobernadora Marina del Pilar, donde quedó muy claro que, bueno, ella tenía y tiene, probablemente porque así lo hizo saber, interlocuciones con el país vecino, con Estados Unidos, por una serie de situaciones que, bueno, ella misma señaló en uno de los audios, estaba dispuesta a colaborar proporcionando información de las mesas de seguridad, que no es un tema menor, por supuesto. Y lo más reciente, la semana pasada, también fuimos todos testigos de la noticia donde ya, pues, el Departamento del Tesoro de los Estados Unidos sanciona y señala a personas muy cercanas a la gobernadora, entre ellos Carlos Torres Torres, como vinculado con una red a la vez relacionada con el cártel de Sinaloa.
2: Escuchamos a la diputada del PAN, Eva María Vázquez. Esta querella fue fundamentada en preceptos de la Constitución Política, de la Constitución Mexicana, el Código Penal Federal, la Ley Federal contra Delincuencia Organizada. En el escrito inicial se solicita de manera expresa que el Ministerio Público Federal desarrolle las investigaciones correspondientes para deslindar responsabilidades conforme a derecho sobre estos hechos descritos. El documento quedó formalmente radicado ante la oficina de la Fiscalía General del país. Los promoventes de esta acción legal fueron los diputados federales, le decía Eva María Vázquez, César Israel Damián Retes y Federico Dorings Cázar, acompañados por el vocero nacional del partido, Jorge Triana Tena. 8:15, continuamos en Esquina 32 Radio.
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2: Fuerzas Armadas nunca tendrán orden de reprimir, afirmó la presidenta de México, Claudia Sheinbaum Pardo. Multan con 102 millones de pesos a 55 servidores. Tribunal Electoral del Poder Judicial de la Federación analizará en privado un proyecto sobre acusaciones de Alito Moreno contra el partido de Morena por narcotráfico. Fortalece la Secretaría de Educación Pública estrategia el ABC de las emociones para atender bienestar socioemocional de 7 millones de estudiantes. Cambio climático encarece su factura. Costo del carbono alcanza $490 por tonelada. Gobierno de Puebla refrenda respeto y autonomía a la universidad y continúa en proyectos conjuntos. Gobierno de Delfina Gómez entrega 323 mil becas de primaria a universidad en 3 años.
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2: 8:18, es martes, gracias por seguir en Esquina 32 Radio. En más noticias, prevén resolver en 2 años el problema de la distribución eléctrica. El problema de distribuir la energía en Baja California podría quedar resuelto en un plazo de 1 o 2 años, conforme avance la instalación de subestaciones y también la planeación de infraestructura para atender el crecimiento de la demanda en la entidad. Así lo estimó Kurt Honol Morales, el secretario de Economía e Innovación de Baja California. Afirmó que ahora no existe un problema de generación eléctrica, al señalar que Baja California cuenta con alrededor de 2.000 megavatios adicionales a la demanda actual. Explicó, tampoco existe un problema de transmisión, pues la energía ya está llegando a Tijuana. El reto está en la transformación y distribución, es decir, en llevar el suministro con el nivel de tensión requerido hasta las zonas donde se necesita. Quien encabeza la Comisión de Energía del Estado, Kurt Honol, explicó que se trabaja junto con el Consejo Coordinador Empresarial, la Comisión Federal de Electricidad, la CFE, la Secretaría de Energía y el Centro Nacional de Control de Energía, SENACE, en un estudio, esto para anticipar hacia dónde se va a desplazar la demanda eléctrica, principalmente del sector industrial. Vamos a escucharlo.
28: Tenemos cantidad de energía, estamos sin problema. Tenemos más energía, mucho más energía, 2.000 megas, más de lo que se necesita ahorita. Entonces, en cantidad de energía producida, no tenemos problema. La transmisión, que ustedes ya vieron todas las torres nuevas que se vienen desde Mexicali, también transmisión de traer la energía de Mexicali para acá, que es de Puerto Peñasco y de la 2 de ciclo combinado, también ya está electrificado y ya llega a Tijuana. Entonces, transmisión, ya no tenemos problema. Después viene la transformación de la energía, como la quieren, si la quieren en bajo voltaje, si la quieren en medio, si la quieren en alto. Entonces ahí ellos en transformación ya también tienen todo para poder distribuir como se necesita. El problema ahorita que tenemos es que llegue la energía hacia donde se está ahorita necesitando. Se creó por el medio del CCE estatal una comisión, nosotros, que tengo la comisión de energía yo, y la Comisión Federal de Electricidad junto con la Secretaría de Energía y con el SENACE, para donde estamos anticipando, vamos a llamar así, o programando la cantidad de energía que se va a necesitar en la vivienda, en lo comercial, sobre todo en lo industrial, en todo el estado, para que se pueda programar hacia dónde el sector productivo está viendo que va, porque a diferencia de lo que veía el SENACE, era en la misma mancha, seguía creciendo. Entonces ya con eso se puede planear y entonces saber dónde deben estar las siguientes plantas para que entonces ya pueda llegar la energía.
2: Escuchamos a la secretaria de Economía e Innovación de Baja California, indicó que ahora se trabaja con el Congreso local para facilitar que terrenos que deben ser donados en desarrollos industriales y habitacionales puedan destinarse a infraestructura eléctrica. 8:21 temas de Tijuana. Le informo que las altas temperaturas, el calor atípico registrado en los últimos días, ha incrementado considerablemente la demanda de agua en toda la ciudad. Esto ocasionó bajos niveles en algunos tanques de almacenamiento, aunado a las fallas eléctricas que han limitado la operación de algunos sistemas, y esto deriva en faltas de suministro eléctrico en 120 colonias de Tijuana. Lo anterior se destaca en un comunicado de la Comisión Estatal de Servicios Públicos de la Ciudad, de la CESP, donde se precisa que en playas, en la zona de Playas de Tijuana, se presentan bajos niveles de tanques que forman parte del sistema Aguaje de la Tuna, por lo que se espera que ya se inicie con toda la reparación del almacenamiento. Se indica también que el proceso de recuperación de estos niveles de tanques durará más o menos 24 horas y a partir de entonces el suministro comenzará a recuperarse gradualmente en colonias abastecidas por este sistema. Poco a poco regresará los niveles de la presión del agua. Las colonias, secciones consideradas por este sector son, ya le decía, Playas de Tijuana, sección Coronado específicamente, Costa de Oro, Jardines, Monumental, Terrazas de Mendoza, además de Jardines del Sol, Riberas, Puestas del Sol, Cárdenas, Sección 1, La Cúspide, Costa Hermosa, Coronado Residencial, Vista del Mar, El Dorado, también Costa Azul y Diamante. Todas estas zonas están con problemas de abasto de agua, o si ya regresó el agua de a poco, está con baja presión.

0: Escondida, Españoles, también Hipódromo 2, Hipódromo 5, José del Río, José Sandoval, la zona de la Mesa, Leos Montoya, son algunas de las que se verán pues afectadas por este sistema, bajo sistema de presión o nulo servicio al momento, lo dio a conocer la Comisión de Servicios Públicos de Tijuana, la CESP. También en la zona este hay afectaciones. En El Niño, la colonia Maclovio, Valle Redondo, se menciona que hay una condición pues complicada, hay una falla de bajo voltaje que está impidiendo la operación del rebombeo para Valle Redondo. Ya fue reportado a la Comisión Federal de Electricidad. Primero la CFE debe de atender esta falla para posteriormente iniciar con otros trabajos. Personal técnico mantiene un monitoreo de las condiciones en el suministro eléctrico. Equipos de bombeo podrán ponerse nuevamente en operación cuando se cuente con este voltaje, esta reparación de esta pieza o de este daño que lo haga la CFE, comenzará nuevamente el bombeo, funcionamiento con normalidad, evitando daños mayores a la infraestructura. Debido a que la condición depende del suministro eléctrico, para tener agua primero hay que tener electricidad, por el momento no es posible establecer un horario para la recuperación de este sector. Colonias afectadas en esa zona, le decía El Niño, la colonia El Niño, El Laurel, Fuentes del Valle, Javier Rojo Gómez, Lomas del Valle, Lomas de la Amistad, Lomas del Valle L1, Margarita Residencial, Parajes del Valle, Piso de Piedra, Rancho de Huichipa, Rancho Santa Fe, Rojo Gómez L1, L2, Terrazas del Valle, Terrazas La Morita, también La Unión Antorchista, Valle del Sol, Vías del Niño, son algunas de las colonias afectadas porque hay una falla eléctrica y de la falla eléctrica no se puede bombear agua. Se agrega que la CESP mantiene seguimiento a los niveles de tanques y la operación de sistemas involucrados. La recuperación del suministro, le repito, va a ser gradual. Los tiempos podrán ser distintos en cada zona conforme se restablezcan condiciones necesarias para la operación de cada uno de los sistemas en varios puntos de Tijuana. Poco o nulo servicio de agua potable desde playas, La Mesa y hasta la zona este. Aunado a la falta de agua por el calor en Tijuana, la falta de energía eléctrica también se ha registrado en varias zonas de Tijuana, entre ellas la colonia Mariano Matamoros, en la zona este de la ciudad, ha obligado incluso a familias a pues, buscar alternativas frente al calor. Pequeños comerciantes también padecen este problema urbano. En algunos hogares, la ausencia de electricidad significa no poder encender ventiladores ni utilizar otros aparatos para refrescarse durante la noche. Dormir fuera de casa se ha convertido en una opción para soportar el clima. Cerrar los locales no representa una alternativa viable para los trabajadores independientes. Colonos están demandando el pronto restablecimiento del suministro en la colonia Mariano Matamoros. También exigen revisar cableados para prevenir apagones prolongados en esta demarcación. Vamos a escuchar testimonios.
1: Son recurrentes estos cortes. No, no es de hoy ni de ayer, eso se ha estado presentando, no nada más en el Mariano, en otras colonias.
2: ¿Pudo dormir?
1: No, anoche no pudimos dormir, ni los zancudos, ni el calor.
2: ¿Ni un ventilador?
1: No, menos, no hay luz eléctrica. Al menos que sea.
2: Si no se hubiera ido la luz, por lo menos tendría un ventilador ahí prendido.
1: Pues si es de ese de solares o algo así, sí, no, pero... creemos pues que la CFE tiene que tomar cartas en el asunto definitivamente, porque esto no podemos seguir aguantando tanto, y muchas personas vulnerables están padeciendo este problema, unos con golpes de calor.
3: Nosotros no tenemos luz apenas desde el día de ayer, pero hay otros vecinos que no tienen luz desde hace 2 días, otros más allá que no tienen luz desde hace 5 días. Entonces ahí sí la comisión no sé qué es lo que les esté diciendo, ¿verdad? Incluso mira, ahí viene un niño cargando con su bolsa de hielo, porque como no hay luz, tenemos que comprar hielo también, ¿verdad? Para ¿cómo se dice? Pásenle, vengan, acérquense, porque ahorita va a haber más entrevistas. Tenemos que comprar hielo para la cuestión de preservar los alimentos, pues. Entonces todo ese tipo de cosas nos afecta también la economía, ¿verdad?
2: ¿Y ya se les ha echado a perder algunos alimentos?
3: Mire, mi esposa, en lo particular, nosotros, mi esposa vende hielitos. No tenemos luz, tenía hielitos hechos, todos se hicieron.

0: agua. Y ahorita lo que estamos pensando es que, como es leche, pues que no se nos vayan a echar a perder los hielitos. 200 hielitos, imagínense, es un buen dinero. Entonces tengo que comprar hielo otra vez para mantener refrigerada la leche, para que cuando ya venga la luz, no sabemos cuándo, porque levantamos un reporte y nos dice que es algo que es general. Entonces, pues que no se eche a perder esa ganancia.
1: Mire, no tenemos luz, tenemos que trabajar con este compresor. Es de gasolina.
2: ¿Cuánto gasta?
1: 10 veces más. 10 veces más. Así es. Gastamos.
2: Pero tiene que trabajar, ¿no?
1: Sí, tenemos que trabajar. Si no, no. No comemos. Pero sí, gastamos 10 veces más de gasolina que con la luz. Y es más trabajo.
2: ¿Cómo se llama?
1: Pedro. Sí.
3: Porque la niña mía ayer se me puso malita, le dio vómito, diarrea, dolor de estómago. Y pues igual mi hija, la más grande, le dio golpe de calor. Se le subió la presión, la tuve que llevar, me la iban a internar, pero pues no la dejé porque pues igual no tenía para qué quedarse internada, ¿verdad? Así la tuve toda la noche. Gracias a Dios, pues no le pasó nada, pero sí se le subió más la presión. Ahorita se tuvo que ir a trabajar así, porque dice, si me quedo, está haciendo mucha calor. Mejor me voy a mi trabajo que tienen aire. Ahí no, no, ahí sí hay luz. Y pues no es justo, oiga, que siempre nos esté pasando esto.
4: Escuchamos varios testimonios de vecinos, están pues sufriendo estas afectaciones por la falta de energía eléctrica y ante las altas temperaturas, bueno, se complica. 8:31, continuamos en Esquina 32 Radio.
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9: Mateo Chávez y Gil Mora no serán parte de la alineación del Tri contra Chile. Djokovic, vencer a Zverev, fue uno de los mejores partidos este año. Milwaukee derriba prejuicios y se acerca a la Serie Mundial. El seleccionador de Portugal afirmó que podría convocar otra vez a Cristiano Ronaldo y minimizó la polémica que provocó la salida de la concentración. Curazao clasifica los cuartos de final de la Liga de Naciones de la CONCACAF. Yo mejoro mientras él va en declive, confía en Billy antes de su combate ante el mexicano Saúl El Canelo Álvarez. Lionel Messi disputará ante Benin su último partido en la selección de Argentina.
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10: Son las 8 de la mañana con 34 minutos. Gracias por seguir en Esquina 32 Radio. Más información. La tubería sanitaria en Otayes, en Tijuana, fue rehabilitada tras una avería que provocaba escurrimiento de aguas negras sobre toda la superficie, afectando directamente a peatones y automovilistas que estaban cruzando a diario por este bulevar, el Industrial y también Gato Bronco. Las maniobras se concentraron en reemplazar un tramo colapsado en la red principal de alcantarillado. La infraestructura dañada forma parte del colector que está recolectando estas descargas domésticas e industriales en varios asentamientos del oriente de Tijuana. Al fracturarse el conducto, el flujo se obstruyó hasta brotar hacia el arroyo vehicular, representando un foco de insalubridad recurrente para comerciantes y residentes. Las maniobras técnicas se extendieron por 29 horas continuas, debido a que la línea se encuentra a 7 metros de profundidad. En ese subterráneo, los trabajadores extrajeron la sección fracturada e introdujeron 15 metros de conducción de concreto de 20 pulgadas de diámetro para restablecer la corriente hacia plantas de tratamiento. Este desperfecto comprometía el desalojo de desechos de módulos 1, 2, 3 y 4, Otay Jicotencatl, Otay Galerías, Otay Tecnológico, Roberto de la Madrid, también la Ciudad Industrial, Campestre Morúa. La obra forma parte del plan de mantenimiento hidrosanitario implementado ahora mismo por el gobierno para terminar con esta intervención y normalizar el tránsito vehicular en una de las arterias más transitadas del sector industrial, el corazón prácticamente. Se aplicaron 60 metros cuadrados de losa de concreto hidráulico sobre esta zanja intervenida. 8 de la mañana con 36 minutos, vamos a Mexicali. Familiares y amigos de Berta Mireya González, sargento del ejército de 42 años de edad, se manifestaron frente a las instalaciones del Regimiento de Caballería Motorizado en la Segunda Región Militar. Exigen avances y transparencia en la investigación por su muerte. Ocurrió el 18 de junio dentro de la unidad habitacional del cuartel. Berta, originaria del Estado de México, con casi 19 años de servicio militar, fue encontrada sin vida al interior de las instalaciones militares. De acuerdo con María, amiga de la víctima, inicialmente se les informó que la sargento habría sufrido una caída. Sin embargo, después, en la necropsia, se estableció como causa de muerte asfixia. Ante estos resultados, familiares y allegados señalaron que hay dudas sobre lo que ocurrió, expresaron sospechas respecto a la posible participación de la expareja sentimental de Berta, identificada como Christian, quien también reside en el complejo habitacional militar. Escuchemos un testimonio.
11: La encontraron en su departamento sin signos vitales. Como primera instancia nos dijeron que se había caído. Pero conforme fueron pasando las investigaciones, en la carta de defunción decía que muerte por asfixia. Tenía una pareja, pero días antes, o sea, ellos ya habían terminado. Sabemos que el muchacho era un poco pasivo agresivo. Entonces, la primera sospecha que nosotros tenemos es contra de él. Fiscalía. Llegó fiscalía y pero hubo muchas irregularidades porque ella ya tenía fallecida varias horas en su departamento cuando la encontraron y ya sin signos vitales movieron el cuerpo hacia el hospital militar. La fiscalía dice que ya no está aquí en Mexicali, que el caso se fue para México y ya no nos han dicho nada. Lo que queremos es que nos den respuesta, no nos han dado la necropsia, ningún papel, solamente que vayamos a México. Y nosotros somos de Mexicali, ¿y cómo creen que vamos a estar viajando hasta México a estar buscando respuestas? Imagínense. No sabemos si realmente le estén protegiendo a él o no, pero de que están ocultando algo, porque ni siquiera video nos han entregado, nada de la investigación, absolutamente nada. No tenemos ningún papel más que la carpeta de investigación, pero no nos dan acceso a ella para nada.
10: Escuchamos a un testimonio, una amiga de esta sargento, quien perdió la vida en Mexicali y en las instalaciones del cuartel. Los manifestantes demandaron que se esclarezcan circunstancias en las que murió Berta Mireya, de 42 años de edad, y que en caso de existir un responsable, se proceda conforme a la ley. Familiares y amigos de Berta Mireya reiteraron la exigencia de que la investigación sea transparente y que se les informe qué ocurrió dentro de las instalaciones militares el pasado 18 de junio. En más de Mexicali, agricultores del Valle manifestaron la preocupación ante la reducción de recursos contemplada para el sector primario dentro del proyecto de presupuesto federal para 2027. Consideran que el campo está enfrentando una severa crisis por la falta de apoyos y financiamiento. El presidente del Distrito de Riego 014, Juan Carlos Fierro, señaló que el problema no se limita al presupuesto destinado al sector agrícola. También contempla una disminución en los volúmenes de agua disponibles para los productores. Esto será en los próximos años, así como menores inversiones en infraestructura de la Comisión Nacional del Agua, que es la CONAGUA. Escuchemos al presidente del Distrito de Riego.
12: Pues miren, ahorita sinceramente no hemos tenido respuesta por parte de las autoridades federales con respecto a los incrementos que hemos estado pidiendo a los presupuestos, sobre todo a la Cámara de Diputados Federal, donde se están ahorita analizando los presupuestos y se está viendo que hay una reducción pues para el campo, inclusive también en la cuestión hídrica, ¿no? En la Comisión Nacional del Agua, en las inversiones que hay para la infraestructura. Entonces, la verdad, para nosotros es una crisis muy severa la que está pasando ahorita el campo. El sector primario, la verdad, pues está muy abandonado. No hay créditos, no hay apoyo para las cosechas, no valen. No tenemos apoyo para el diésel, para lo que es el fertilizante, semillas y los seguros de agrícolas, que también ahorita está habiendo un problema muy serio, ¿no?
10: Escuchamos a Juan Carlos Fierro, el presidente del Distrito de Riego 014 en Mexicali. Ante este panorama, los productores del Valle Mexicalense mantienen la preocupación por las condiciones en las que deberán desarrollar sus actividades durante los próximos ciclos agrícolas y también el impacto que podría tener los ajustes presupuestales y la disponibilidad de agua en la producción. En otra información, el maltrato animal en Fiestas del Sol encendió alertas ciudadanas luego de que usuarios, esto en redes sociales, exhibieron presuntos abusos contra el ganado durante las suertes de rodeo en la feria tradicional en Mexicali. Ante la inconformidad pública, la Secretaría de Medio Ambiente y Desarrollo Sustentable, a cargo de Elvia Martínez, ya abrió un proceso de seguimiento formal para intervenir en el evento. La dependencia canalizó ese caso a la Dirección de Derecho y Bienestar Animal para desplegar personal técnico en el recinto ferial, buscando determinar el estado físico y el trato también que reciben estos ejemplares que son utilizados en la arena. Para la verificación técnica, el Estado estableció contacto directo con el Ayuntamiento de Mexicali y con la empresa concesionaria, la responsable de la cartelera taurina y vaquera en este palenque y la arena en Mexicali. La dependencia emitió una postura institucional sobre el sentido de su presencia en las instalaciones y dijo: "Nuestro objetivo es asegurar que toda actividad pública en el Estado se realice en un marco de respeto y armonía, garantizando en todo momento el trato digno hacia los seres sintientes". Inspectores ya revisan todas estas áreas de corrales, el traspatio, zonas de manejo para cotejar las maniobras de los vaqueros con los criterios de la Ley de Protección a los Animales del Estado de Baja California. Este marco legal que rige el uso de ganado en espectáculos públicos en toda la entidad. 8:42, continuamos con más información.
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9: Mateo Chávez y Gil Mora no serán parte de la alineación del Tri contra Chile. Djokovic, vencer a Zverev, fue uno de los mejores partidos este año. Milwaukee derriba prejuicios y se acerca a la Serie Mundial. El seleccionador de Portugal afirmó que podría convocar otra vez a Cristiano Ronaldo y minimizó la polémica que provocó la salida de la concentración. Curazao clasifica los cuartos de final de la Liga de Naciones de la CONCACAF. Yo mejoro mientras él va en declive, confía en Billy antes de su combate ante el mexicano Saúl El Canelo Álvarez. Lionel Messi disputará ante Benin su último partido en la selección de Argentina.
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9: 8:45 PM, continuamos con más noticias, información policíaca. Poco antes de medianoche, elementos de la Policía Municipal estaban realizando un recorrido de vigilancia en la calle Cuauhtémoc, en Tijuana, y localizaron 3 bolsas de plástico negras, una cartulina blanca con un mensaje escrito en letra negra. Al aproximarse para inspeccionar, agentes confirmaron que en el interior de las bolsas estaban restos humanos, además de un mensaje presuntamente relacionado con un grupo delictivo. De inmediato, oficiales acordonaron y resguardaron la zona, solicitando la presencia de autoridades correspondientes. Agentes de la Fiscalía General del Estado, personal de servicios periciales, acudieron al lugar para realizar las diligencias e iniciar la carpeta de investigación. Hasta el momento no se ha determinado la identidad de la víctima ni sexo. Tampoco se reportan personas detenidas por estos hechos esta madrugada en Tijuana. Y un accidente, un fuerte incendio se registró anoche de lunes, dejó 3 viviendas con pérdida total, una más con daños parciales. Esto ocurrió en la colonia El Florido, primera y segunda sección. El reporte fue recibido a las 23:30 horas en la calle El Sauce y principal, donde se alertaba sobre un incendio de una casa habitación. Llegaron los bomberos y las llamas estaban fuera de control, amenazaban con extenderse a más casas, por lo que se solicitó el apoyo de otras estaciones. 3 estaciones y 15 elementos del Cuerpo de Bomberos de Tijuana trabajaron durante más de una hora y lograron terminar con el fuego. Según la información proporcionada por Pedro Perfecto, el subdirector del Cuerpo de Bomberos, todas las personas fueron evacuadas de manera oportuna. No se reportaron personas lesionadas, afortunadamente. Únicamente una persona fue atendida por paramédicos de Cruz Roja debido a una crisis nerviosa. Peritos del Departamento de Bomberos realizaron las investigaciones correspondientes para determinar, pues, las causas, qué fue lo que ocurrió y por qué se provocó este incendio. Vamos a escuchar los detalles en la voz del subdirector del Cuerpo de Bomberos de Tijuana.
15: No tenemos personas lesionadas. Cuando llegamos, afortunadamente logramos ver que se estaban evacuando las personas aquí de la primera casa. Tenemos 3 viviendas comprometidas aquí en el lugar.
16: ¿Cuántas estaciones de bomberos se encuentran trabajando en ese momento?
15: Están trabajando 4 estaciones de bomberos aquí en el lugar. Estamos trabajando en conjunto con Cruz Roja y con Policía Municipal.
16: Capitán, una recomendación para toda la ciudadanía, porque el día de hoy, la verdad, nos hemos enterado de muchos incendios en diferentes zonas de la ciudad de Tijuana.
15: Sí, definitivamente hoy ha sido un día de bastantes incendios en la ciudad de Tijuana. Hemos tenido mucho trabajo. Precisamente ahorita a las 11:30 recibimos el llamado cuando veníamos de regreso de un incendio en Valle Verde. teníamos las unidades de regreso cada quien en la estación y recibimos esta llamada. Sí es importante pues que se mantengan informados siempre de los boletines que estén dando por las autoridades. Es importante también pues que no se prenda ningún tipo de fogata, ningún tipo de fuego, que se revisen bien las instalaciones eléctricas. Estamos teniendo cortes de electricidad, estamos teniendo cortes de agua y pues eso hace un poco más difícil nuestras labores aquí en el lugar.
17: Ahorita en ese incendio que sacudió...
10: Con esta información nos despedimos. Soy Corina Sánchez en controles, Salvador Corbera. Que tenga un excelente martes.
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buenos días, bienvenidos. Aquí estamos iniciando los años maravillosos en Esquina 32 Radio. Soy Andy Mendiolea y los acompañaré durante la próxima hora para viajar en el tiempo a través de la música y llegar a esos recuerdos que son los años maravillosos. ¿Listos para arrancar el día de hoy? ¡Excelente! Nuestro WhatsApp también está listo para ustedes. El 664-599-9446 es el WhatsApp de la cabina de Esquina 32 Radio. A sus órdenes. ¿Cómo está el clima en la región? Un dato importantísimo en estas últimas semanas porque, caray, se ha puesto pesadito el tema, ¿verdad? Correcto, pues aquí les va la información. San Diego en este momento 85 grados Fahrenheit, la máxima andará rondando por ahí de los 90 grados. En el caso de Imperial Valley reporta 81 grados Fahrenheit, la máxima andará por ahí de los 102. En Tijuana en este momento ya 32 grados Celsius, sí, 32 grados la máxima andará por ahí de los 36 aproximadamente. Y en el caso de Mexicali, en este momento, 29 grados Celsius, ¿sí? Está más caliente Tijuana que Mexicali, 29 grados en Mexicali, la máxima andará rondando por ahí de los 40. Así que bueno, así estamos el día de hoy, listos para arrancar el programa, mandando buenas vibras el día de hoy para los Padres de San Diego, que hoy juegan a las 6:30 de la tarde en San Diego, recibiendo a Milwaukee, a los Cerveceros. San Diego tiene que ganar. En caso de perder, se acabó la temporada. Así que, ojo, buenas vibras para los Padres de San Diego para el día de hoy. Vamos a irnos a la música y vamos a irnos para arrancar a 1996. En ese año, Saúl Hernández, después de su separación o que se desintegra el grupo Caifanes, él arma otro grupo llamado Jaguares, que básicamente tenía la misma tipografía y demás, ¿no? Pues obviamente relacionándolo con su banda de origen. Pero bueno, lanza el primer disco en 1996. El disco se llamó El Equilibrio de los Jaguares. Y el primer sencillo de este grupo fue esta, Detrás de los Cerros. 1996, aquí, en Los Años Maravillosos, en Esquina 32 Radio. Muy buenos días, bienvenidos.

Ahí tuvimos a Janet, ¿Por qué te vas? Y fíjense que esta canción tiene un poquito una historia, de repente no tan conocida, y es que esta canción fue lanzada en un disco llamado Palabras Promesas en 1973. Y fue lanzada esta canción en el 73 y no tuvo éxito. Simplemente no tuvo éxito. Pero ¿qué sucede? Que hacia 1976, el director de una película, el director Carlos Saura, español, iba a lanzar una película llamada Cría Cuervos. Y él había escuchado la canción y le gustó y la quería para que fuera parte del soundtrack de esta película. La película se lanza en 1976 y gracias a esta película, la canción se volvió muy popular en Europa. Francia, Alemania, en fin, como en 20 países en Europa. A partir de ahí, se retoma esa canción que, repito, había sido lanzada en el 73. En el 76 la relanzan y entonces sí, se convierte en un gran éxito. Qué historia, ¿no? Rara. Pero hay momentos para las canciones y hay momentos para que uno reciba las canciones. No era su momento cuando la habían soltado. En fin, vamos con mensajes en el WhatsApp 664-599-9446. Arturo nos saluda por acá. Dice, muy buenos días a todos. Quiero escuchar a Joe Cocker. La canción es When the Night Comes. Ok, la buscamos, Arturo. Gracias. Carlos nos saluda por acá. Dice, buen martes, Andy. Saludos para todos los que te sintonizan en los años maravillosos. A seguir cuidándonos del calor, tomando mucha agua natural, a mantenernos bien hidratados. Tienes toda la razón, gracias por la recomendación. Dice, y sí, las mejores vibras para los frailes y a remontar esa serie. ¡Vamos, padres! Hoy tenemos que ganar. Carlos complementa, dice, hoy me gustaría viajar a 1992 escuchando Sunscreen con Love You More. Abrazos totales. ¿Va? Buscamos esa canción que nos solicitas. ¿Quién más por acá? José Antonio nos saluda, dice, muy buenos días, Andy. Saludos para ti y para todos los que nos escuchan en cualquier parte del mundo en este martes. ¿Me podrías poner la canción You Might Think de The Cars? Muchas gracias, buen día para todos. Gracias, José Antonio, también la anotamos para buscarla y agregarla más adelante aquí en Los Años Maravillosos. Vámonos con música y ahora nos vamos a 1979 para escuchar algo de Tom Petty and the Heartbreakers. Don't Do Me Like That. Suena aquí, en Los Años Maravillosos, en Esquina 32 Radio.

nosotros vía WhatsApp 664-599-9446. 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
2: Continuamos en Los Años Maravillosos. Gracias a todos por escuchar el programa y bienvenidos a quienes se van sumando a la transmisión, ya sea a través de las estaciones de radio, a través de nuestra aplicación, nuestras páginas o cualquier otra aplicación de radio online. Bienvenidos a Los Años Maravillosos de Esquina 32 Radio. Pasamos al WhatsApp, saludamos a Julio, nos dice: buen día, Andy, solo para saludar y desearte un buen día, retomando mis mañanas con Los Años Maravillosos. Estaba en pausa por horarios de trabajo. Ah, pues bienvenido de regreso, Julio. Muchas gracias, gracias por pasar a saludar. Y repito, pues bienvenido de nueva cuenta aquí a Los Años Maravillosos. Qué bueno que nos favorecen tus horarios de trabajo. Por acá Juan nos escribe, dice: buenos días a ti y a toda la audiencia de Los Años Maravillosos. Quisiera que viajáramos al maravilloso año de 1986 para escuchar It's in the Way That You Use It de Eric Clapton, canción tomada de la película The Color of Money, protagonizada por Paul Newman y en ese entonces joven promesa llamada Tom Cruise. Saludos y buen día. Gracias, Juan. Gracias. La buscamos, claro, con gusto. Con gusto la buscamos por acá. Bueno, justamente vamos a una de las canciones que nos solicitaron hace unos minutos. Nos pedían a Joe Cocker y eso nos lleva a 1989. La canción When the Night Comes y suena aquí en Los Años Maravillosos, en Esquina 32 Radio.

Ahí tuvimos a Van Halen, Why Can This Be Love, una canción de 1986, pero que nos sirve como pretexto para recordar a un día como hoy, 6 de octubre, pero del año 2020, 6 años sin Eddie Van Halen. Obviamente el guitarrista, líder y obvio fundador del grupo junto con su hermano Alex, que es el baterista del grupo. Ellos formaron Van Halen y obviamente, repito, sexto aniversario el día de hoy, 6 de octubre del año 2020, a los 65 años fallecía Eddie Van Halen. Bueno, vamos con música. Déjenme ver rapidísimo, tenemos otro mensaje. Creo que sí. Ah, ahorita lo revisamos, es un mensaje de audio. Entonces ahorita lo checamos fuera del aire antes de... A ver, bueno, nos pedían una canción de Eric Clapton. Eric Clapton, una canción que nos habían solicitado a través de el WhatsApp. Justamente nos la había pedido Juan. Y aquí ya la tenemos lista. Eric Clapton, listo con ustedes, sonando aquí en Los Años Maravillosos en Esquina 32 Radio.

0: Aquí seguimos en los años maravillosos. Ahí tuvimos a The Cars con esa canción de 1984, You Might Think, una canción que nos solicitaron a través del vía del WhatsApp. También saludamos a Ángel en la zona de Los Ángeles, que nos manda otro mensaje de audio. Nos dice que también hace bastante calor en aquella zona de California. A ver, Ángel, cuéntanos un poquito cómo.
1: Así es, Andy. Ando por acá cerca del centro de Los Ángeles. Está una temperatura de 31 grados centígrados. Para hoy se pronostica una máxima de 40. O sea, como que está insoportable este calor para la estación del otoño. No va con...
0: Totalmente de acuerdo contigo. Sí, que alguien le avise al otoño que ya no debería de estar haciendo calor, ¿no? Ese es el tema. Pero bueno, pues es lo que nos toca y hay que adaptarnos. No nos queda mucha opción, honestamente. Pero saludos para ti, Ángel. Gracias, como siempre, por estar reportándote, escuchándonos en la zona de Los Ángeles, en California. A ver, avanzamos con la música. Vámonos a 1991 para escuchar algo del segundo disco del grupo mexicano Fobia. Esto es Camila, aquí, en Los Años Maravillosos, en Esquina 32 Radio.

Ahí tuvimos a Fobia y de esa manera estamos terminando el programa del día de hoy. Muchísimas gracias a todos por permitirme acompañarlos a lo largo de esta hora. Y recuerden, este programa es de lunes a viernes, de 9 a 10 de la mañana en estas estaciones de Esquina 32 Radio. Me refiero a Norte 800 en San Diego y Tijuana y también Estéreo Baja 1190 en Mexicali. Gracias a todos. Obviamente los esperamos el día de mañana. Nos vamos con un bonus track, una canción que nos solicitaron a través del WhatsApp, una canción que nos lleva a 1992, algo del grupo Sunscreen, que bueno, es una canción de música electrónica, techno, algo así. De la época, una canción llamada Love You More, y suena aquí para despedirnos el día de hoy en Los Años Maravillosos en Esquina 32 Radio. Nos escuchamos mañana.

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1: Hola, ¿qué tal, amigos, amigas de Tablero Global? Les saluda con mucho gusto Julián Lozano Cabrero. Esto es, como lo comenté, Tablero Global. Recuerde seguirnos en nuestro canal de YouTube, Esquina 32 Radio. También nos puede escuchar en Spotify como Tablero Global. Y para ponerse en contacto con nosotros, recuerde nuestro número de WhatsApp aquí en cabina, el 664-599-9446. 664-599-9446. Recuerde, ahí nos puede mandar sus mensajes, puede también hablarnos y estaremos contestando absolutamente todas sus preguntas. Y bueno, muchísima información en el contexto internacional. Este fin de semana, pues, hubo mucho que hacer en la política internacional de los países. Elecciones en Brasil, gana la primera ronda Bolsonaro, el hijo del expresidente Jair Bolsonaro, Flavio Bolsonaro. El Congreso lo gana esta facción. Sin embargo, se van a una segunda vuelta para la elección presidencial, el famoso balotage en francés o balotaje, en los próximos días. Y pues Lula se quedó bastante rezagado. Fue también la reunión allá en Rusia del Club de Valdai. Y hablando precisamente de Rusia, pues continúa calentándose el terreno allá en Europa. Y no vamos a empezar hoy, no vamos a empezar por un mapa lejano ni por una batalla del siglo pasado. Vamos a empezar por una frase dicha hace apenas unos días atrás en Moscú y por un papel diplomático que Rusia hizo llegar a la OTAN la semana pasada. La frase es de Vladimir Putin y el papel es un llamado non-paper, así se le conoce este tipo de documento, que es una nota informal que en la práctica funciona como advertencia formal. Las dos dicen en esencia lo mismo. Si la Alianza Atlántica, es decir, la OTAN, intenta aislar a Kaliningrado del resto de Rusia, Moscú estará dispuesto a usar todo su arsenal, de todo el arsenal que tiene a su disposición, incluido el nuclear. Así lo dijeron. Esto, pues, dice el texto ruso que son golpes contra centros de decisión de países miembros desde el primer momento del conflicto. Eso, pues, no es una hipérbole de tertulia, es una línea roja dibujada en público sobre un territorio que no toca al resto de Rusia. Es un exclave de Rusia en el corazón de Europa. Y pues esto es una línea roja dibujada en público sobre un territorio que, como lo comenté, no está dentro del territorio ruso, es decir, es territorio ruso fuera de lo que conocemos tradicionalmente como el mapa de ese país y que está rodeado por países que pertenecen a la OTAN y tiene costa con el mar Báltico. Este territorio, pues, está habitado por aproximadamente 1 millón de personas, tiene sus medidas de aproximadamente 15.000 kilómetros cuadrados y un puerto, pues, que no se congela ahí en el Báltico. Y alrededor los países que están son Polonia, Lituania y, ya lo comenté, el mar Báltico. Es decir, la OTAN por tierra, y desde que Finlandia y Suecia entraron en esta alianza, casi todo el litoral báltico también está en manos aliadas. La pregunta de esta hora no es si Putin va a apretar el botón. Esa es la primera pregunta equivocada y es exactamente la pregunta que busca provocar el aviso. La pregunta correcta, pues, sería otra. Porque un pedazo de la antigua Prusia, Prusia Oriental, aquel estado alemán muy fuerte que existió hace varios siglos atrás y que hasta 1945 se llamaba Königsberg, se ha convertido en el punto donde Rusia y Europa se están hablando en el lenguaje de la escalada. ¿Qué hay ahí que Moscú no puede perder? ¿Qué hay ahí que Varsovia, Vilna y Bruselas no pueden ignorar? ¿Y por qué 81 años después de Potsdam ese territorio, pues, sigue siendo ruso? Vamos a empezar por la geografía. En Kaliningrado la geografía Es el argumento. Este Oblast, que es como se le conoce a las divisiones territoriales de Rusia, está encajado entre Polonia al sur y Lituania al norte y al este. Al oeste, pues ya sabemos, está el Báltico y no hay frontera terrestre con la Rusia continental. Para ir por tierra a Kaliningrado, de Kaliningrado a Moscú, hay que cruzar Lituania o dar un rodeo por Bielorrusia. Cada tren, cada camión, cada cisterna de combustible depende de un permiso ajeno o de una ruta marítima. La capital se llama igual que la región y se levanta sobre el río Pregolia. A pocos kilómetros, Baltisk, en lo que es la laguna del Vístula, que es la base principal de la flota rusa del Báltico y el único puerto en el Báltico ruso libre de hielo todo el año. San Petersburgo se congela, pero Baltisk no. Esa sola frase explica media política rusa en el Báltico desde el año 45. Fíjense ustedes, un imperio continental que llega tarde al mar abierto necesita un puerto que funcione en enero. Lo necesitaba Pedro el Grande, el zar Pedro el Grande, lo necesitaba Stalin y hoy lo necesita Vladimir Putin. Pero el puerto es solo la mitad del problema. La otra mitad pues está a unos 100 kilómetros al sureste, en una franja de campo, bosque y carretera que los estados mayores llaman el corredor de Suwalki o la brecha de Suwalki. Es el único enlace terrestre entre Polonia y Lituania, es decir, el único cordón por tierra entre el resto de la OTAN y los tres estados bálticos. De un lado Kaliningrado, del otro Bielorrusia, aliada de Moscú, ya lo sabemos, y quien corte esa franja deja a Lituania, Letonia y Estonia completamente aislados por tierra. Quien cierre el tránsito hacia el exclave deja a Kaliningrado sitiado y los dos bandos miran el mapa y ven dos guerras distintas. Imagínense esto del exclave, es como si hubiera un territorio mexicano entre ahí en Centroamérica, separado completamente de México. Imagínense, pasa Guatemala y en el corazón de Centroamérica hubiera un territorio mexicano. Eso es un exclave, un territorio rodeado por completo de territorio de otros países y con salida al mar. ¿Se imaginan ustedes ese capricho pues de la geografía y de la política? Pues bueno, eso es Kaliningrado. Y pues es ahora sí que una especie de manzana de la discordia allá en Europa. Pero ahora la historia. Sin la historia, pues no entendemos, ya sabe usted que pues aquí nos gusta dar contexto histórico, no podemos entender el por qué Moscú trata cualquier conversación sobre el estatuto de esa tierra como una amenaza existencial. Y esto apenas la semana pasada se volvió a encender, está completamente reciente, inclusive hubo declaraciones muy fuertes por parte de Putin y otros funcionarios rusos en la reunión del Club de Valdai, también hace apenas unos días. Este territorio Kaliningrado antes se llamaba Königsberg, era un territorio pues alemán y este territorio no es una ciudad rusa antigua con un nombre cambiado. Se funda en el año de 1255, los caballeros teutónicos, que era una orden militar germánica en la desembocadura del Pregolia, pues fueron los que se asentaron ahí. El nombre honra a Otakar II de Bohemia, rey que participó en la cruzada del Báltico, y Königsberg, el monte del rey, eso es lo que significa este nombre en la lengua germana. Durante siglos, pues fue capital del ducado y después del reino de Prusia. En 1701, los Hohenzollern, que era la dinastía que gobernaba Prusia, muda la corte a Berlín, pero la ciudad sigue siendo el corazón simbólico de Prusia Oriental. En este lugar nace nada más y nada menos que el gran, gran filósofo pensador Immanuel Kant. Ahí se lo dejo. Ahí también pues, se discute durante generaciones la idea de una paz perpetua entre estados. La ironía, pues ya sabemos, es demasiado precisa para pasarla por alto. El filósofo de la paz perpetua nació en la ciudad que hoy concentra una de las disputas de disuasión más duras de Europa. Después de Kiel, Königsberg fue la gran base naval alemana en el Báltico. En el siglo XIX, el ferrocarril la convirtió en salida comercial del grano, el lino y el cáñamo rusos, y ya entonces pues era una bisagra. Alemanes el poder, ruso el hinterland y báltico el horizonte. La Primera Guerra Mundial no destruye este territorio. El Tratado de Versalles de 1919 hace algo más peligroso. Separa Prusia Oriental del resto de Alemania mediante el corredor polaco y la ciudad libre de Danzig. Esa herida alimenta el revisionismo de entreguerras. Hitler la usa y en el año 39 invade Polonia, en parte para borrar ese corredor. 6 años después, el mapa se vuelve a dibujar, esta vez contra Alemania. Entre enero y abril de 1945, el Ejército Rojo asedia Königsberg y la ciudad ya venía bombardeada, ya había estado bombardeada por la aviación británica. Cae el 9 de abril de ese mismo año. La catedral, el castillo, la universidad, todo en ruinas. Para el 2 de agosto de ese año en Potsdam, Truman, Stalin y Adly acuerdan que el norte de Prusia Oriental, Königsberg incluida, quede bajo administración soviética a la espera de un arreglo territorial definitivo en un tratado de paz con Alemania. No es, en sentido estricto, una cesión clásica firmada con el vencido, es un reparto de vencedores. Stalin quiere el puerto que pues no se congela, como ya lo comentamos, y una compensación tras cerca de 27 millones de muertos soviéticos. Londres aceptó meses antes que Prusia Oriental se desgajara de Alemania y que su población alemana fuera trasladada. En 1946 la ciudad cambia de nombre, pasa a llamarse Kaliningrado por Mijaíl Kalinin, presidente formal del Soviet Supremo, un bolchevique de la vieja guardia. La población alemana que no huyó, alrededor de 100.000 personas hacia el año 48, es totalmente expulsada del territorio y este exclave se repuebla con rusos, bielorrusos y ucranianos. Se incorpora a la República Socialista Federativa Soviética de Rusia, no como república propia. Se cierra como zona militar y el casco alemán se borra. La reconstrucción es totalmente soviética. Hoy queda prácticamente nada de lo que fue, de lo que eran las edificaciones alemanas, prusianas de esa zona. Königsberg y Kaliningrado son, como ha escrito la historiadora Nicole Eaton, la única ciudad que fue dominio integral de Hitler y de Stalin. No solo ocupación de guerra, sino parte del imperio de cada uno. Y aquí conviene detenerse porque la pregunta que más se hace fuera de Rusia es simple. Si era alemana, ¿por qué sigue siendo rusa? La respuesta no es étnica, no hay una continuidad histórica entre la Prusia de los Hohenzollern y la Federación Rusa. La respuesta es jurídica y política y tiene 3 eslabones. El primero, Potsdam, año 45, administración soviética del norte de Prusia Oriental, pendiente de tratado de paz. El segundo es la incorporación efectiva a la Rusia soviética con cambio de población y de nombre. Y el tercero, el que cierra el expediente, es 1990, el tratado 2+4, el que permite la reunificación alemana y confirma la frontera Oder-Neisse y la de renuncia de Alemania a los territorios al este de esa línea, Prusia Oriental incluida. Alemania Unida pues no reclama Königsberg, hoy Kaliningrado, no la reclama Polonia, que recibió el sur de aquella provincia, no la reclama Lituania, ningún estado con peso tiene hoy un expediente abierto sobre la soberanía de este óblast ruso. Y cuando la URSS se disuelve, en diciembre del año 91, pues el detalle administrativo se vuelve destino. Kaliningrado no era una república de la Unión con derecho teórico a separarse. Era territorio integral de la Rusia soviética que se convierte después en la Federación Rusa. Lituania sí recupera la independencia, la raya administrativa se transforma en frontera internacional. Y fíjense ustedes, de un día para otro, el puerto soñado por Stalin queda separado del resto del país por 2 estados que 13 años después entrarán en la OTAN y en la Unión Europea. Eso es lo que es un exclave. No es una colonia ni tampoco es un protectorado. Es territorio soberano sin continuidad territorial con la metrópoli. Para Moscú, pues reabrir su estatuto sería reabrir 1945 y ningún líder del Kremlin, sea quien sea, va a sentarse a negociar el botín de la Gran Guerra Patria, así como le llaman ellos a la Segunda Guerra Mundial. Y ahí está el núcleo emocional de la Línea Roja. No es solo el puerto, es el relato de la victoria. Pero pasemos ahora al valor militar de este exclave, porque el relato no dispara misiles, pero las unidades sí. Kaliningrado es, para los analistas navales, el portaaviones insumergible de Rusia en el mar Báltico. Baltisk aloja el cuartel general de la flota del Báltico y desde 2016, después de la anexión de Crimea y en respuesta al esfuerzo aliado en el flanco este, Rusia despliega ahí los famosos misiles Iskander-M, que tienen un alcance pues impresionante, de unos 500 kilómetros, que cargan con cabezas convencionales o incluso nucleares. Desde esa posición, pues cubren Varsovia, Vilna, Riga y una porción amplia del Báltico. Y pues Rusia tiene ahí desplegadas también armas nucleares. Es una fortaleza rusa, si así lo queremos ver, en el corazón de Europa. Los servicios de Lituania, los servicios de inteligencia de Lituania, describen el exclave como plataforma de interferencias también del GPS contra otros estados como Polonia y los países bálticos. Desde ahí se llevan a cabo también pues operaciones híbridas en contra de pues de los países de la Unión Europea, de acuerdo a los informes de estas naciones. Moscú, por su parte, pues no confirma ni desmiente absolutamente nada. Y pues en la disuasión, la ambigüedad, ya sabemos que también es un arma. Ese conjunto pues genera lo que en doctrina se llama una burbuja de antiacceso y negación de área. Traducido, complica que la OTAN refuerce por mar y por aire a los bálticos si hay crisis. Obliga a los aliados a gastar dinero, aviones y escoltas solo para mantener abierta una ruta. Es poder proyectado sin mover un solo buque de la Rusia continental. Esto también pues tiene sus fallas. Este portaaviones terrestre, como le dicen, tiene una falla que no tiene un buque de verdad. No se puede replegar. Todo su suministro depende del tránsito por territorio de la Unión Europea o de la línea de mar. Y la guerra de Ucrania pues ha pasado factura. Algunas estimaciones europeas recogidas en análisis de estas semanas calculan que las fuerzas terrestres rusas en el exclave se han reducido en torno a un 80% desde 2022, drenadas hacia el frente ucraniano. La fortaleza sigue siendo peligrosa en misiles, defensa aérea y guerra electrónica, y es mucho más débil en infantería y blindados de lo que habría necesitado para una defensa convencional prolongada. Esa simetría, pues bueno, sí es bastante importante, y cuando el instrumento convencional se adelgaza, el instrumento nuclear ya sabemos que se vuelve más visible en el discurso. No porque se vaya a usar mañana, porque es lo que queda, lo que le queda a Moscú para que nadie pruebe el cerco. Del otro lado del mapa, pues bueno, ya sabemos que Europa no mira a Kaliningrado como una provincia pintoresca, con catedral gótica y ámbar en la costa, lo mira como problema de dos caras, porque de ahí ellos argumentan que Rusia lanza ataques híbridos contra los estados vecinos. Y ese famoso corredor de Suwalski, pues es estrecho, lleno de tramos y está a distancia de artillería y de misil de corto alcance desde el exclave y desde Bielorrusia. El escenario que quita el sueño a los planificadores de la OTAN no es una invasión rusa de Kaliningrado. Kaliningrado ya es ruso. El escenario es otro. Una operación limitada para cortar el corredor, aislar por tierra a los tres bálticos, asfixiarlos y presentar a la alianza un hecho consumado bajo paraguas nuclear. Un tema verdaderamente interesante, pero ¿qué le parece si vamos a nuestra primera pausa comercial? No se despegue, continuamos con más.
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Ya estamos de regreso, amigas, y ya para el bloque, pues este exclave de Kaliningrado es un territorio sumamente importante para los rusos, estratégico al 100%, y pues si intenta la OTAN aislarlo, cercarlo o peor aún atacarlo, pues ya los rusos respondieron que van a responder con todo su arsenal, incluido el nuclear. Y fíjense ustedes, hace también no mucho tiempo salió en el Reino Unido un programa de televisión, Games of War o Juegos de Guerra, donde se aborda un escenario donde distintos países de Europa, países de la OTAN obviamente, atacan Kaliningrado. Entonces los rusos esto se lo tomaron muy en serio, porque a veces mandan mensajes también a través de programas, a través de películas, incluso salieron políticos británicos reales, no actores, sino los mismos personajes hablando de este ataque, pues a lo que es el exclave de Kaliningrado. Entonces, en política internacional y en cualquier forma de política, aún en la política local, siempre hay que tomar en serio todos los mensajes que se mandan y hay que aprender a leer entre líneas. Pero bueno, vámonos a nuestro segundo tema, que también es bastante interesante. El pasado 27 de septiembre se votó en Suiza, hubo un referéndum, un partido por allá en aquel país pues hizo una iniciativa de ley, estaba promoviendo una ley para endurecer la neutralidad. Ya sabe usted que ese país se ha caracterizado siempre por ser un estado neutral en conflictos internacionales, en guerras, prácticamente no se mete, y pues eso salvó a esta nación pues de participar o de que se viera arrastrada en las guerras mundiales, entre otros conflictos. Pero vamos a entender qué es la neutralidad, cuál es su historia, cómo funciona. El pasado 27 de septiembre, Suiza, como lo comenté, votó. Suiza, pues que es un país completamente democrático, una democracia de pies a cabeza, uno de los estados pues más desarrollados del planeta, famoso este país pues por sus bancos, por sus relojes, por sus chocolates, por su tecnología, por su ejército defensivo que es fuertísimo. El ejército suizo, contrario al mito, pues existe y es una de las fuerzas defensivas más poderosas del mundo. Quien quiere invadir Suiza, que lo intente, los van a recibir con una andanada que sería terrible. Pero bueno, Suiza votó, hubo este referéndum, y no votó si seguía siendo neutral. Votó si iba a encerrar esa neutralidad en una fórmula rígida, dura, escrita en la Constitución, casi imposible de mover. Esto es parte de la cultura política suiza, la neutralidad. El no ganó con un 70%. 1.854.767 votos contra 789.130. Ninguno de los 26 cantones dijo que sí. La participación fue de apenas un 47%. Y al día siguiente, el ministro de Asuntos Exteriores de Suiza, Ignacio Cassis, salió a decir una frase que conviene no dejar pasar. Este resultado, pues, no es un voto contra la neutralidad. Suiza era neutral ayer, lo es.

La OTAN en tiempos de paz quedara constitucionalmente prohibida y al mismo tiempo reafirmó que no va a entrar en la alianza ni en la Unión Europea. Suiza sale del 27 de septiembre donde ya estaba, solo que ahora con un mandato popular explícito para una versión de la neutralidad, una versión pues mucho más flexible y no para esta versión pues más dura o más integralista, que es lo que ciertos grupos quieren por allá en aquel país, una neutralidad, repito, dura. Pero para entender qué se votó, hay que separar tres capas que el debate público mezcla a propósito. Fíjense ustedes, la primera es el derecho de la neutralidad. Esto pues está codificado en las convenciones de La Haya de 1907, la quinta sobre guerra terrestre y la 13ª sobre guerra marítima. Suiza las ratifica en 1910. Obligaciones claras y estrechas. En una guerra entre estados, el neutral no participa en las hostilidades, no presta ayuda militar a ningún beligerante, no deja que usen su territorio y trata con igualdad el material de guerra. Eso es derecho, no es un estado de ánimo. La segunda capa es la política de neutralidad. Esa no está en un tratado, es el conjunto de gestos con los que un país hace creíble su estatus. No entrar en alianzas con cláusula de defensa mutua, ofrecer buenos oficios, guardar cierta equidistancia, y esa política pues se aprieta o se afloja según el siglo. No es eterna, es una decisión. Por buenos oficios, ahorita que lo mencioné, es cuando un estado se ofrece pues prácticamente como mediador entre dos países que están en guerra o que están en conflicto. Esto pues es muy interesante. Hace poco Suiza de hecho estuvo haciendo esto cuando permitió que en su territorio, en el consulado de Omán, Estados Unidos y una delegación rusa, así como algunos enviados ucranianos, pues se sentaran a negociar para tratar de poner fin a la guerra entre Rusia y Ucrania, que pues bueno, está activa no desde 2022, sino desde 2013-2014, cuando fue el golpe de estado por allá en esa nación. Como ya lo comenté, la segunda capa de esto pues es la política de neutralidad, que no está en un tratado, es un conjunto pues de gestos, como ya lo mencionábamos. Y la tercera capa de esto pues es la fórmula suiza clásica: neutralidad permanente y armada. Permanente quiere decir que no se declara caso por caso, como hacía Bélgica antes del año de 1914. Armada quiere decir que se defiende con ejército propio y no con la promesa de otro. La Constitución Federal del país desde 1848 no define el contenido. Encarga al Consejo Federal y al Parlamento tomar medidas para salvaguardarla. El margen pues es deliberado y los constituyentes de 1848 se negaron a convertirla en principio fundamental del Estado porque no sabían si algún día habría que abandonarla para salvar la independencia del país. Esa frase de hace casi pues 180 años explica mejor el voto de septiembre que muchas editoriales de los últimos días. Y la historia pues tampoco es el mito del siempre igual. La práctica es muy antigua. Esto se remonta a siglos. Los cantones se mantuvieron fuera de la guerra de los 30 años entre 1618 y 1648 y la Dieta mencionó la neutralidad por escrito en 1647. La derrota en la batalla de Mariñano contra Francia en 1515 suele citarse como el fin de la política expansiva de los mercenarios suizos. Derrota frente a Francisco I de Francia, como ya lo comenté, y a partir de ahí una confederación que vende espadas pero ya no conquista. Es un origen militar y no jurídico, y no fue continuo. En 1798, los franceses invaden el país, acaba la antigua confederación, y la República Helvética, o sea, es decir, Suiza, queda como satélite de París. La neutralidad muere ahí con la independencia, pero en noviembre de 1813 cae Napoleón, y la Dieta proclama otra vez la independencia y la neutralidad de Suiza. Las potencias, pues bueno, reconocen la independencia en el primer Tratado de París de 1814. Sin embargo, la neutralidad no. Esa llega después de que se reúnen en el Congreso de Viena los que derrotaron a Napoleón y en el acta del 20 de noviembre de 1815. Y conviene corregir una leyenda.
Fíjense ustedes, no

0: fue una imposición de las potencias para fabricar un estado tapón. Fue una petición suiza, aunque ustedes no lo crean, un personaje llamado Charles Pictet de Rochemont la negoció. Las potencias al principio, indiferentes, acabaron aceptándola y de paso fijaron las fronteras que Suiza tiene el día de hoy. Que Suiza es un estado sumamente interesante, empezando por la cantidad de lenguas que se hablan ahí. Se habla francés, se habla alemán, se habla italiano y se habla una variante local que es el romanche, así se llama esa lengua. Entonces, todo suizo, o al menos todos los suizos que yo he conocido, hablan todos estos idiomas. Entonces, pues eso habla del grado cultural que tiene la gente de este país. Un país bellísimo, sin duda. Muy caro también, por cierto. Pero pues es una nación, como lo comenté desde un principio, desarrollada al 100%. Y pues, como lo comentábamos, ¿no? Nada más y nada menos que sede de muchos y de los principales organismos internacionales que están pues en estos momentos operando en el mundo, sobre todo pues en la ciudad de Ginebra, que al parecer es la capital de los organismos internacionales. Pero bueno, vamos a continuar con el tema. Como lo comenté, las potencias al principio indiferentes acabaron aceptando esta neutralidad y de paso fijaron las fronteras que tiene hoy el país. Y la neutralidad de 1815 es un logro diplomático suizo reconocido por el concierto europeo y no un collar puesto desde fuera. En 1848, después de la breve guerra del Sonderbund, nace el Estado Federal Suizo. La neutralidad pasa a ser competencia de Berna, no de cada cantón, y no entra en el frontispicio de la Constitución, entra en los artículos de atribución. Esto se mantiene en 1834 y en la Constitución vigente, la de 1999. Quien diga que la neutralidad está en la Constitución de 1848 dice la verdad a medias, y les voy a decir por qué. Está la obligación de preservarla, pero no el manual de cómo hacerlo. Las dos guerras mundiales son la prueba de carga. En la primera, Suiza moviliza, guarda la frontera y comercia con los dos bandos. Sale completamente intacta en un continente que estaba devastado. En la Segunda Guerra Mundial, el plan del Reduit. El ejército se repliega al macizo alpino, dispuesto a hacer pagar cara una invasión que nunca llega. Hitler tiene otros frentes y la geografía ayuda mucho. Pues imagínense, Suiza es un país completamente montañoso. Invadir un territorio de esas características desde el punto de vista militar es un verdadero infierno. Además, los suizos son extraordinarios militares, extraordinarios soldados. La prueba está en que desde hace siglos se contrata a mercenarios suizos para defender incluso países. Aún al día de hoy, hay un estado soberano en Europa que tiene soldados suizos como custodia del jefe del estado y de la seguridad de ese estado. ¿Qué estado cree usted que es? Pues sí, el Estado Vaticano, la Santa Sede, la Guardia Suiza. Estos soldados que aparecen con estos uniformes muy coloridos, pues bueno, son mercenarios suizos que se encargan de la seguridad del sumo pontífice y del Estado Vaticano junto con la Gendarmería Vaticana. Y así, si uno se va a la historia, en siglos anteriores, Francia también tuvo una guardia suiza, entre otros estados. ¿Por qué? Porque son extraordinarios militares. En Suiza, de hecho, el servicio militar es obligatorio. Y todavía hasta los 50, más o menos, en la edad de los hombres, hasta los 50 años aproximadamente, pues todavía tienen que seguir yendo una vez al año, pues para mantenerse al servicio militar, para mantener la cadencia de tiro y para mantener la condición física, e incluso se llevan el fusil a su casa. Ahí se lo dejo. Suiza es uno de los países donde la población está mayormente armada y curiosamente no sucede lo que en Estados Unidos. Ahí es un fenómeno que habría que estudiar y pues ver qué es lo que está fallando en Estados Unidos. Bueno, ya sabemos qué es, no lo voy a decir, pero ya sabemos qué es y por qué en Suiza pues no pasan estos eventos desagradables que sí suceden en el vecino país. Pero bueno, regresando al tema, en la Segunda Guerra Mundial, como lo comenté, en Suiza, pues el ejército se repliega al macizo alpino, a las montañas, y pues Hitler, como lo comenté, tenía otros frentes abiertos y no quiso arriesgarse a invadir Suiza. Pero la historia moral es un poco menos limpia que la postal. Suiza albergó oro del Reich. Tránsito ferroviario entre Alemania e Italia permitió que trenes que procedían de Alemania y de Italia estuvieran cruzando el país. Hubo internamiento selectivo y la opacidad de la banca. Recuerde usted que los bancos suizos se caracterizaban por ser el destino de capitales sucios, de capitales de dudosa procedencia, de la mafia, de políticos latinoamericanos corruptos. Aquí en México tuvimos al hermano de un expresidente que había mandado su dinero para allá y la justicia suiza congeló esas cuentas, incluso detuvo a la esposa de este sujeto. En fin, sobrevivir, pues ya sabemos, no es lo mismo que salir inocente. La neutralidad armada de Suiza funcionó como escudo territorial, no funcionó como coartada ética, y conviene decirlo así, porque el argumento de dos guerras mundiales sin invasión es verdadero y solo, insuficiente. Después de 1945, la neutralidad se vuelve identidad y Ginebra, como capital del derecho humanitario, por ejemplo, la Cruz Roja, los convenios de Ginebra, conferencias que ninguna capital beligerante podría hospedar, buenos oficios, no alineamiento en la Guerra Fría con un ejército que, sobre el papel, se prepara sobre todo contra un avance del Pacto de Varsovia por la meseta. El Pacto de Varsovia era la OTAN soviética, si usted lo quiere ver de esa manera. Ya en los 90s entra Suiza en la Asociación para la Paz de la OTAN. No es una adhesión, es interoperabilidad, ejercicios, estándares, etcétera. Y en 2002, por referéndum, entra en Naciones Unidas. Cada uno de esos pasos fue discutido como una, como si fuera una traición, y ninguno la sacó del estatus. El quiebre de verdad viene el 28 de febrero de 2022. 4 días después, fíjense ustedes, de la invasión rusa a Ucrania, el Consejo Federal Suizo adopta los paquetes de sanciones de la Unión Europea. Esto causó bastante debate ahí en ese país. Congeló activos e incluye al presidente Vladimir Putin y al primer ministro Mikhail Mishustin y también a Sergei Lavrov, ministro de Asuntos Exteriores. Berna dice que no rompe la neutralidad, que eso estaría por cuestionarse, ¿verdad? Habría que revisarlo. Y lo que argumentan ellos es que el derecho de La Haya prohíbe el favor militar, no la sanción económica. Moscú responde con otra lectura, en Rusia se interpreta de otra manera. Suiza ha dejado de ser mediador imparcial y en eso Moscú tiene un punto político, aunque no tenga el jurídico. Desde entonces los buenos oficios suizos sobre Ucrania existen sobre el papel y no en la mesa donde Rusia acepta sentarse. Ahí nace la iniciativa que se votó el domingo pasado, se llama Salvaguardar la Neutralidad Suiza y la impulsan pro-Suiza y sectores de la Unión Democrática del Centro, la UDC, el partido de Christoph Blocher. Se deposita en abril de 2024 con unas 130 mil firmas y el texto pide escribir en la Constitución una neutralidad perpetua y armada y después ata 3 nudos. El primero, prohibido adherirse a una alianza militar o de defensa y prohibido cooperar con ella salvo en caso de ataque. Segundo, prohibido participar en guerras extranjeras. Tercero, el nudo que de verdad importaba, prohibidas las sanciones económicas o diplomáticas contra un estado beligerante, salvo que las decida el Consejo de Seguridad de Naciones Unidas o que sirvan para impedir que otras sanciones se eludan por territorio suizo. Hay que leer bien esto último. El Consejo de Seguridad, ya sabemos, el Consejo de Seguridad de la ONU tiene 5 miembros permanentes con derecho a veto. Rusia es uno y China es otro. Una regla que solamente permite sancionar con mandato de ese consejo es una regla que entrega la política de sanciones suiza al veto de Rusia. No hace falta ser mal pensado para verlo, esa es la verdad. Hace falta leer el texto. La campaña del sí habló de paz, de no a la guerra, de sí a la neutralidad, pero el efecto jurídico era otro. Desmontar el régimen de sanciones adoptado desde 2022 y dificultar cualquier acercamiento futuro a la arquitectura de defensa europea. El gobierno, ya sabemos, recomendó el no. El parlamento también recomendó el no. Y casi todos los partidos recomendaron el no. La consigna de sí fue en la práctica de la UDC. Los Verdes, que es otro partido allá en Suiza, no dieron consigna. Blocher, a los 85 años puso unos 2 millones de francos en la campaña. El Kremlin, por supuesto, no se quedó callado y la portavoz del gobierno ruso, María Zajarova, elogió la iniciativa. En una democracia tan celosa de lo suyo como la Suiza, ese aval pues pesó y varios analistas en Berna lo consideran un favor envenenado al sí. El mapa del resultado pues es uniforme y por eso elocuente. Cero cantones a favor. Los cantones pues son las zonas en las que se divide el territorio suizo. Y por ejemplo Basilea rechazó con casi el 80% esta iniciativa. Zúrich en torno a tres cuartas partes y en la parte francófona de Suiza, es decir, donde se habla el francés, en la Suiza francesa, el no fue mucho más amplio. Por ejemplo, en Neuchâtel por encima del 75%, en Vaud por encima del 73% y el caso menos holgado fue el de Tesino y aún así el no ganó en torno al 52%. El mismo domingo cayó por el 72,5% una iniciativa de autosuficiencia alimentaria y pues no fue una jornada, como podemos ver, de humores aislados, fue una jornada que en la que el electorado se negó a reescribir dos políticas de Estado por la vía constitucional. El ministro Cassis en la rueda de prensa insistió en lo que pues ya cité, no se votó contra la neutralidad, solamente añadió que Berna podrá seguir decidiendo sanciones caso por caso y cooperar con socios cuando eso refuerce la seguridad suiza, que a su juicio depende también de la seguridad de los vecinos y del continente. Pues la UDC, quienes pues propusieron esto, encajaron la derrota y un diputado del partido, Lucas Reimann, dijo que el resultado no le gustó nada, pero que le alentaba ver a todos los bandos reconocer la neutralidad como parte de la identidad suiza. Esto, pues, si le damos una traducción política, fíjense ustedes, significa lo siguiente. El partido pierde el texto y gana el relato de que nadie, ni los vencedores, se atreve a tirar la palabra. Desde fuera, pues, ¿qué le puedo yo decir? Conviene no romantizar ni una cosa ni la otra. El 70% pues no es un cheque en blanco a Bruselas. Suiza, hay que recordar que sigue fuera de la Unión Europea, no tienen intenciones de pertenecer a este organismo decadente, vamos a llamarlo de esa manera, y fuera de la OTAN tampoco tienen intenciones de pertenecer a esta alianza militar. Sigue Suiza también, en el caso de la guerra ruso-ucraniana, sin enviar armas a Ucrania, sigue sin integrar el artículo 5, que es el de defensa mutua, y lo que el elector rechazó fue la camisa de fuerza. Por ejemplo, el profesor de política europea de la Universidad de Berna, Fabio Wasserfallen, lo resumió antes de la votación con una frase que el resultado confirmó. Al elector suizo le gusta la neutralidad y le gusta cómo la está aplicando ahora el gobierno. También en general apoya las sanciones a Rusia y no quiere que eso cambie. Ese es el dato geopolítico. Pues esto, como podemos ver, pues no es un giro atlantista, no es un giro a favor de Bruselas, ni de Washington, ni de Ucrania, ni de la OTAN. Es un rechazo a la neutralidad dura, a la neutralidad integral, la que trata al agresor y a la víctima con la misma equidistancia económica en nombre de un derecho de 1907, escrito cuando la guerra todavía se consideraba un instrumento lícito de política. Y vale poner vale la pena poner en orden algunos argumentos. Es muy interesante esto. Fíjense bien, del lado de quien quería endurecer esta neutralidad, hay cuatro razones que no se pueden despachar con un adjetivo. La primera es la credibilidad del mediador. Si Berna sanciona a un estado beligerante, vamos a suponer Rusia, deja de ser una plaza imparcial para ese beligerante. Rusia, por ejemplo, ya no acepta los buenos oficios de Suiza. Y para un país cuya influencia pues no es la división acorazada, sino la sala de conferencias, pues esa pérdida es estratégica. Ginebra vive de ser el lugar, como lo comenté, donde los demás no pueden ser anfitriones. Si el anfitrión toma partido económico, una parte de la clientela se va. La segunda es el riesgo de arrastre. Se han estado haciendo ejercicios con el famoso European Sky Shield desde el 2023. Suiza está cooperando con Europa y con la OTAN en ejercicios militares. También hay un nudo económico el centro financiero, el comercio de materias primas, la Plaza del Franco, pues han vivido de la previsibilidad. Sanciones autónomas se exponen a contramedidas y a la politización de los bancos. También pues muchos de los capitales rusos que estaban fuera de Rusia pues ya no van a poder estar allá en Suiza. Y pues si a mí ustedes me preguntan qué opino al respecto de esto, pues yo estoy a favor de una neutralidad dura. Yo estaba a favor de esta iniciativa, pero pues yo no sé si años de también propaganda, gente a lo mejor de la Unión Europea o atlantista infiltrada en el gobierno suizo, pues llevan a cabo estas políticas para meterse en conflictos que no son de ellos. A ver, es muy simple, cuando veas a dos personas pelearse, no te metas, no es asunto tuyo, puede salir incluso raspado y muy mal. Entonces, pues yo estoy a favor de una neutralidad dura. Esta neutralidad, pues a Suiza la ha salvado de conflictos muy fuertes, en particular las dos guerras mundiales. Entonces, vamos a ver en los próximos años qué camino es el que va a seguir la Confederación Helvética, que ese es el nombre oficial del país en latín. Y vamos a estar monitoreando cuáles van a ser las acciones del gobierno suizo si continúa esta guerra entre Rusia y Ucrania, que es donde pues sí han, vamos a decirlo, lacerado un poco su tradicional neutralidad política, económica y militar. Pero, repito, no se votó dejar la neutralidad, eso hay que aclararlo. Suiza sigue siendo neutral, pero se votó para no endurecer esta figura pues de la neutralidad, sino de que se mantenga flexible en caso de que pues así convenga a los intereses del país. Para Rusia, pues bueno, ya esto podría ser una derrota menor, no es una derrota de guerra. De todas maneras, no creo que los suizos quieran irse a la guerra con ningún país, menos con los rusos. Y pues bueno, esto deja, pues nos deja varias lecciones. Es un ejercicio también democrático muy importante. En Suiza, pues casi todo se decide por medio de los referéndums. Y pues hay que respetar el resultado. Si la mayoría de la población votó a favor de una neutralidad flexible, pues bueno, sus argumentos tendrán. Ya sabemos, los suizos pues no se caracterizan por ser un pueblo que no esté bien informado, es un pueblo bastante educado, es un pueblo bastante civilizado, y pues ellos saben lo que hacen. Y bien, pues ya estamos llegando al final de esta edición de Tablero Global. Espero que haya disfrutado de los temas. Vamos a seguir analizando, a ver si la próxima semana traemos por ahí pues resultado que se dio en Brasil, el balotaje, la elección por allá en aquella nación. Vemos que ya también pues prácticamente toda América Latina está bajo gobiernos de lo que se considera derecha, algunos dicen que de ultraderecha, a mí esos términos no me agradan mucho, pero ya los gobiernos de izquierda están yendo, ya nada más quedaría México, Cuba y Nicaragua con gobiernos de este espectro político. Entonces va a ser muy interesante si Brasil, que es el país más grande y más importante de América Latina, gana el hijo del expresidente Bolsonaro, si gana Flavio Bolsonaro y derrota completamente a Lula, pues sí sería un asunto geopolítico digno de un análisis profundo. Y si llegara a ganar Lula, de todas maneras no le iba a tener fácil porque el Congreso está en manos de la oposición, que ganó este pasado domingo la mayoría de los asientos en las cámaras por allá en el gigante del sur. Hay que recordar que pues Brasil es el país más grande territorialmente hablando, el que más habitantes tiene pues de América Latina, prácticamente la mitad de la población de Sudamérica vive por allá. Pero bueno, eso lo hablamos en otra ocasión. Muchas gracias a mis compañeros, a José, a Pepe Cerratos por su trabajo ahí en los controles de cabina. Tenemos una cita la siguiente semana por las mismas estaciones y por las mismas plataformas digitales. Esquina 32 Radio, suscríbase, nos escuchamos a la próxima. Excelente día.
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1: Hola, ¿qué tal? Buenas tardes. Gracias por estar con nosotros aquí en la segunda emisión de Esquina Informativa. Les saludo a su amiga Sonia de Anda y les recordamos que estamos transmitiendo en la 1550 de AM y la 800 de AM. Si está usted en Tijuana y San Diego, si está usted en Mexicali y Calexico, entonces ahí nos sintoniza a través de la 1190 de AM, donde nos acompañaría durante hora y media que dure este espacio. Igualmente le comento que estamos transmitiendo de manera simultánea en la plataforma de YouTube. Ahí puede usted seguir el streaming donde, pues en caso de que usted se desconecte de la radio, bueno, pues ahí puede usted seguir acompañándonos. También tenemos un número de WhatsApp al que usted nos puede hacer llegar comentarios, sugerencias, denuncias, alguna situación en la que crea usted que podemos intervenir. 664-583-1375 está a su disposición. Igualmente lo podemos incluir en un grupo y canal de WhatsApp para que usted se vaya enterando de lo que va aconteciendo en el transcurso del día. Sin más preámbulo, le digo lo que vamos a tener en este espacio, y es que capturan en Jalisco a Iván N., alias El Tanque. El gobierno de Querétaro debe aclarar el proyecto de Academia de Seguridad. Inician trabajos de auditoría en el IMSS por muerte de recién nacidos. Acciones para la implementación de programas del Sistema Universal de Salud. Apagones en Tijuana obligan a familias y comerciantes a dormir en sus autos. Falta agua en 120 colonias de Tijuana por altas temperaturas y fallas eléctricas. Exigen justicia por muerte de un sargento en cuartel militar de Mexicali. Agricultores de Mexicali preocupados por menos recursos y agua localizan restos humanos y narcomensaje en Puente Amarillo. Esto y más información les vamos a tener a lo largo de este espacio. Mientras le comento cómo nos está maltratando el clima, porque ya no nos está tratando, nos está maltratando, diga. Pues en Tijuana las temperaturas han andado entre los 18 y 27 grados centígrados. Cosa que no es gran, valga la redundancia, no es gran cosa los 27 grados centígrados, con rachas de hasta 18 kilómetros por hora, pero la humedad es la que nos trae así todos sofocados, de 60%, y bueno, pues esto es lo que nos intensifica esta sensación de calor. Tenemos 2% de probabilidad de lluvia. Para mañana miércoles vamos a andar entre los 20 y 34 grados y para mañana jueves para el jueves entre los 19 y 33 grados centígrados. Así que de todos modos haga tripas corazón porque parece ser que este calor todavía lo vamos a estar lidiando por lo menos hasta el jueves. En Mexicali, bueno, pues este martes las temperaturas andan entre los 24 y 40 grados centígrados. La humedad también es alta, es de 32% y hay 1% de probabilidad de lluvias. Tienen rachas de viento de hasta 8 kilómetros por hora. Para mañana miércoles van a andar entre los 25 y 42 grados centígrados y para el jueves entre los 25 y 42 grados centígrados. Pero bueno, pues ya sabe usted que para los mexicalenses andar entre los 40 grados como que no es gran cosa. Mire, fíjese que también están haciendo un llamado por los incendios en Tijuana y están alertando ante el riesgo de calor y vientos. En este sentido, incendios en Tijuana podrían salirse de control con mayor facilidad debido a la combinación de altas temperaturas y rachas de viento registradas en la región. Ante este escenario, la Dirección de Bomberos y de Seguridad de la Secretaría de Seguridad y Protección Ciudadana Municipal, pues están pidiendo a los tijuanenses extremar precauciones en casas, terrenos, baldíos y áreas con maleza para evitar siniestros de rápida propagación. El clima seco y corrientes de aire están convirtiéndose provocando que cualquier chispa pues se convierta en una amenaza latente para colonias sobre cañones y cerros. Por ello, las autoridades municipales les solicitan mantener limpios los perímetros habitacionales y eliminar material combustible. Va a decir usted, oye, pero el terreno del vecino, ¿yo por qué diablos se lo va a limpiar? Pues porque está al lado de su casa precisamente, y si se incendia el terreno del vecino, ¿qué cree usted que se va a seguir incendiando? Pues su casa. Entonces, trate de eliminar el perímetro, ¿no? No le está diciendo que le limpie todo el terreno, pero bueno. La Dirección de Bomberos le señala que durante esta temporada las condiciones ambientales pueden contribuir a que un fuego avance con mayor rapidez. En este sentido, pues se recomienda a la población evitar la quema de basura o maleza, cualquier otro material al aire libre, así como abstenerse de arrojar colillas, No vaya usted la carretera aventando sus malditas colillas y no es mucha la recochina molestia, como que se las puede usted apagar en el cachete primero antes de aventarlas y no es mucho pedirle, ¿verdad? También no puede usted dejar objetos encendidos en las calles, lotes baldíos, no son momentos de hacer fogatas, por favor, ni queme usted la basura. Téngalo usted en cuenta. También es importante mantener libre el área de zacate seco, hojas, ramas, basura y alrededores de las viviendas y predios. Esto pues para disminuir la cantidad de material que pudiera incendiarse. Y bueno, pues de esta manera tómelo usted en cuenta para evitar emergencias y sobre todo aquí en esta zona donde tenemos pues muchas casas con techos de madera, ¿no? Entonces esa es la parte que nos pone y nos intensifica el riesgo.
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14: SACIR lidera estudio para desalar agua en México y elevar el suministro en Arizona. La Secretaría de Infraestructura, Comunicaciones y Transportes afirma que habrá más recursos para la Agencia Federal de Aviación Civil, la AFAC, y también los servicios de navegación del espacio aéreo mexicano, que es CENEAM. Mota Angel construirá subtramo del tren a Saltillo. Venta de autos sube 5% en septiembre y se enfila a un récord. El G7 pacta medidas para despresurizar el precio del diésel. La molienda de soya de un aliento a la agroindustria argentina. Bolsa de $1,000 millones del Banco Internacional ante el Super Niño.
1: 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Gracias por continuar con nosotros. Bueno, pues vámonos con la información nacional que se ha ido generando. Fíjese que capturaron en Jalisco a Iván alias El Tanque. Pues ya no es El Terrible, ahora es El Tanque. Y es que autoridades federales detuvieron a Iván alias El Tanque, identificado como presunto operador regional de una organización delictiva en los estados de Veracruz, Oaxaca, Tabasco y Puebla. informó Omar García Harfuch, secretario de Seguridad y Protección Ciudadana del Gobierno Federal. En sus redes sociales, García Harfuch detalló que el operativo se llevó a cabo el pasado 5 de octubre en el municipio de Zapopan, Jalisco, mediante una operación conjunta en la que participaron la Secretaría de la Defensa Nacional, la Secretaría de Seguridad y Protección Ciudadana, Guardia Nacional, Fiscalía General de la República y el Centro Nacional de Inteligencia. Agregó que el individuo, presunto operador del cartel Jalisco Nueva Generación, fue detenido en flagrancia y se le aseguró un vehículo, arma de fuego y diversas drogas. Asimismo, investigaciones lo vinculan con delitos como homicidios, extorsión, privación ilegal de la libertad, robo de hidrocarburos, lavado de dinero y tráfico de drogas, además de su presunta participación en el ataque contra un helicóptero del ejército mexicano que ocurrió en el 2015. O sea, todo un estuche de monerías acá de Don Tanque, ¿no? Harfuch refirió que en septiembre de 2024 el Departamento del Tesoro de Estados Unidos lo sancionó por sus vínculos con el cartel Jalisco Nueva Generación y lo señaló como parte del círculo cercano de Nemesio Ceguera Cervantes, alias El Mencho. Tras su captura, el detenido será puesto a disposición de la Fiscalía Especializada en Materia de Delincuencia Organizada para que se determine su situación jurídica, digo, si es que no lo pide antes el gobierno estadounidense, ¿verdad? Ya ve que casi no pasa, ¿verdad? Sobre todo con los compadres del Mencho. Bueno, mire, por otra parte, le comento que el gobierno de Querétaro, pues, según la presidenta, debe de aclarar su proyectito este de la Academia de Seguridad. Y es que la presidenta Claudia Sheinbaum señaló que el gobierno de Querétaro y el embajador de Estados Unidos en México, Ronald Johnson, deben aclarar, o sea, deben, chutes esa. El embajador de Estados Unidos me le va aclarando, por favor, a la presidenta, los procedimientos seguidos para la colocación de la primer piedra de una academia policial en la entidad. Ahora resulta que el embajador de Estados Unidos le rinde cuentas a la presidenta. Ok, la presidenta de México. Ay, Dios mío, pícale la cresta al presidente vecino, pues. Bueno, durante su conferencia de prensa, la mandataria indicó que este tipo de proyectos orientados a la cooperación internacional y temas de seguridad deben de contar con la autorización formal de la Secretaría de Relaciones Exteriores y del grupo de alto nivel conforme a la legislación nacional. Sheinbaum Pardo subrayó que si bien existe una relación de coordinación institucional con el gobierno estadounidense, las entidades federativas están obligadas a respetar el marco legal mexicano y los canales diplomáticos establecidos en materia de seguridad. Seguramente los del Pacto Federal les ha de dar pavor salirse del Pacto Federal. Píquele, sígale picándole la cresta, por favor. Ante esta situación, la titular del Poder Ejecutivo Federal instruyó que se soliciten las explicaciones correspondientes al gobierno del estado y a la representación diplomática extranjera para revisar condiciones en las que se desarrollará y se impulsó este proyecto de centro de capacitación. A ver, escuchamos.
9: ¿Qué es lo único que se le pide al gobierno de Querétaro? Que siga los procedimientos. Que pregunte a Relaciones Exteriores. Que solicite su autorización. Si va a recibir apoyo del gobierno de los Estados Unidos, que solicite su autorización al grupo de alto nivel. ¿Por qué? Porque es la ley. Nosotros tenemos buena relación con el gobierno de Estados Unidos en materia de seguridad y en otros temas. Lo que pedimos a los gobernadores de los estados y al embajador y al gobierno de los Estados Unidos, pues es que se cumplan las leyes mexicanas para todo lo que tenga que ver con la cooperación internacional. Entonces, por eso fue que ayer mencioné el tema. Porque para esta academia internacional, que ellos mismos dicen que es además academia internacional, para los temas además de narcotráfico, de temas que son del fuero federal. Entonces, ¿puede tener esta academia internacional? Sí. ¿Bajo qué condiciones puede tener su participación las agencias de los Estados Unidos? Bajo autorización del grupo de alto nivel y de la Secretaría de Relaciones Exteriores, si consideran que esté en el marco de nuestra Constitución. Entonces, no es que se esté en contra, de algún apoyo internacional, pero hay que cumplir la ley, porque no puede ser que uno hable del Estado de Derecho y que después, a la hora de la hora, pues no cumpla con los requisitos.
1: Hay que cumplir con la ley y muy seguramente con las formas, que es lo que yo creo que a la presidenta le está molestando, ¿no? Dicen que las formas son fondo. Y sobre todo porque si es un tema de colaboración con el gobierno de Estados Unidos, pues la presidenta no se siente muy a gusto con que se le ignore, ¿no? Y se le ignore al gobierno federal. Sobre todo, pues con esta, sobre todo cuando andan ahí mencionando todo el tiempo del intervencionismo y de la soberanía y demás, bueno, pues precisamente en el marco de esa soberanía, se supone que los estados son libres y soberanos. Entonces, habrá que preguntarle al estado, bueno, habrá que averiguar hasta dónde llega esta soberanía. Entiendo yo que ya cuando se trata de un gobierno extranjero, bueno, pues entonces ya estamos hablando de una soberanía que también está también, digamos, enmarcada en acuerdos federales. Pero bueno, pues se les olvida que, o más bien, tienen muy presente que estos grandes acuerdos con gobiernos extranjeros, pues están llegando en estados que son gobernados por el PAN. ¿Y por qué están siendo, por qué están los panistas, digamos los gobernadores panistas, teniendo esta gran coordinación con el gobierno estadounidense? Porque seguramente no la tienen con el gobierno mexicano, ¿no? Y más cuando están jugando a que tú eres morenista y yo soy panista y nos sacamos la lengua de vez en cuando, ¿no? Entonces, yo no le estaría dando mucho, mucha presión al tema, porque lo único que va a hacer es, lo único que se va a provocar es que del gobierno de Estados Unidos peguen un manotazo en la mesa y le digan, no, hay algún problema, ¿quieres la formalidad? Ah, pues cumplimos con la formalidad, ¿no lo vas a impedir? Estamos en ese supuesto. ¿Se lo va a impedir? Vamos a ver hasta dónde llegan. Mire, inician trabajos de auditoría en el IMSS por la muerte de recién nacidos. Y es que el director general del Instituto Mexicano del Seguro Social, Zoé Robledo, informó sobre el inicio de los trabajos de una auditoría clínica colegiada e independiente para investigar los casos de fallecimientos de recién nacidos en la unidad de cuidados intensivos. La auditoría de expedientes de carácter colegiado e interdisciplinario se realizará por especialistas en neonatología, infectología y epidemiología para revisar cada caso de manera individual. Robledo detalló que este procedimiento pues busca responder a cuatro interrogantes principales: si existió una infección asociada a la atención, si esta causó o contribuyó al fallecimiento de los neonatos y si se presentaron fallas de que pudieran evitarse y cuál es el origen de dichas fallas. El funcionario enfatizó que el IMSS no interviene en las conclusiones ni puede modificarlas y de todos los microorganismos identificados serán analizados por el Instituto de Diagnóstico y Referencia Epidemiológica, lo que es el INDRE, para rastrear el origen de los brotes. También se dio a conocer que la institución se dio a conocer la constitución de un comando operativo. Oh, bueno, ya tienen comandos en el Seguro Social, órale. En un comando operativo sectorial enfocado en la seguridad de los pacientes en la unidad de cuidados intensivos neonatales, coordinado con la Secretaría de Salud. Este esquema contempla la visita a todas las unidades de este tipo en el país mediante una metodología unificada para revisar prácticas de prevención, control de infecciones, registros de casos y uso de antibióticos ante la resistencia antimicrobiana. Estas acciones se iniciaron de manera formal en Jalisco y bueno, la problemática de muertes de recién nacidos en el país ha generado atención nacional en diversas entidades federativas. Entre los casos más recientes y de mayor impacto, pues están destacándose los registros de infecciones y fallecimientos de bebés en los hospitales de Durango y Jalisco, situaciones que han motivado a la intervención de autoridades sanitarias federales y locales para esclarecer causas y reforzar protocolos hospitalarios. Escuchamos.
15: Ya iniciaron los trabajos de la auditoría clínica colegiada independiente. Es una auditoría de expediente, es una autopsia de expediente, y quiero aclarar la palabra autopsia, no es una autopsia que se realiza sobre un cuerpo, son auditorías sobre expedientes. Es colegiada porque incorpora diferentes especialidades, neonatólogos, infectólogos, epidemiólogos, y revisan caso por caso. Ya se seleccionó al comité y también ya están asegurados los expedientes. Esta auditoría, hay que decir cuáles son sus alcances, y busca responder cuatro preguntas. Primero, si hubo una infección asociada a la atención. Segundo, si causó o contribuyó al fallecimiento de los recién nacidos en la unidad de cuidados intensivos. Y tercero, si hubo fallas que se pudieron evitar. Una adicional es el origen de estas fallas. Sí, quiero decir, el IMSS en esto no interviene en las conclusiones ni puede modificarlas. Nos ha apoyado mucho personal de diferentes instituciones a estos propósitos. Y también decir que todos los microorganismos identificados serán analizados por el INDRE, por el Instituto de Diagnóstico y Referencia Epidemiológica, para saber de dónde vinieron los brotes y determinar la relación con casos identificados.
1: Bueno, mire, por otra parte, acciones para la implementación del programa del Sistema Universal de Salud. Bueno, pues el director general del IMSS también, Alejandro Svach, informó que la implementación del modelo de salud es resultado de un esfuerzo institucional que involucra a profesionales médicos de todas las dependencias del sector y de la Secretaría de Salud Federal. El proyecto médico se sustenta en la experiencia acumulada del sector para consolidar un sistema unificado, dijo el director del IMSS Bienestar en conferencia de prensa. El funcionario también destacó la puesta en marcha de 12,750 consultorios del Sistema Universal de Salud, lo que es el SUS, que sustituye un avance para garantizar el acceso universal a la población y superar la fragmentación del diseño institucional vigente desde 1943. Lo bueno es que lo van a superar, ¿no? Lo vamos a superar porque ahora nos van a fregar a todos. O sea, si antes medio te atendían en el Seguro Social, ahora vamos a estar mal atendidos todos, ¿no? Para que no haya diferencias. El consultorio SUS opera como el punto de primer contacto para recibir a cualquier persona, independientemente de su situación laboral, mediante la valoración de su estado de salud, la detección de riesgos y signos de alarma y la atención de condiciones agudas y crónicas. O sea, si usted es un trabajador que toda la vida cotizó y de alguna forma llega usted al Seguro Social y no lo pueden atender porque está saturado, y es que se debe a que recibieron al vendetacos, a la señora del ¿cómo se llama?, del mercado sobre ruedas, que nunca han cotizado, ¿no? Y usted se friega. Eso es, en realidad, ese es el modelo. Ahora, ya va a estar usted fregado igual que lo que estaba el sector salud público. Estamos homologados. El modelo se rige por el principio de cero rechazo. Cero rechazo, no te rechazo, nada más no tengo con qué atenderte.

0: IMSS-Bienestar.
1: El trabajo es resultado de un esfuerzo interinstitucional que incluyó a médicas y médicos de todas las instituciones del sector salud, por supuesto de la Secretaría de Salud Federal también, para poder hacer un proyecto que incluye un modelo médico con mucho conocimiento aprendido a partir de todos los años de experiencia del sector salud. El segundo componente a resaltar es que el SUS, en conjunto con los 12.750 consultorios puestos en marcha por nuestra presidenta, son un logro histórico para garantizar el verdadero acceso universal a la población. Como ustedes saben, nuestro país desde 1943 tiene un problema de diseño, que es la fragmentación, y este paso con el Sistema Universal de Salud es para poder solventar la fragmentación y que todas y todos los mexicanos tengamos atención universal a la salud. Siguiente, por favor. Bueno, ¿qué es el consultorio SUS? Este principio es muy claro. El consultorio SUS es un punto de primer contacto que recibe a cualquier persona, indistintamente de su condición laboral, la valora y le da una respuesta. Por eso, la regla fundamental del modelo médico es cero rechazos. Esto no significa que todo se va a resolver en el consultorio SUS, pero que todo tendrá una ruta clara de atención y, en su caso, de referencia. Todas las personas serán recibidas, serán valoradas de forma estandarizada, serán orientadas y serán atendidas de forma integral.
0: Pues ya sabe usted cómo va a ser esto. Me pregunta aquí mi compañero que si van a pedir cita. No, bueno, pues sí, obviamente. Estoy entendiendo yo que este es un tema de, vamos, suponiendo que usted tiene un cáncer y en este momento pues no hay una atención, no, él se ha descompuesto el aparato, ya ve que eso casi nunca pasa, ¿verdad? Se descompuso el aparato, no tienen el insumo, el médico le dio chorrillo, qué sé yo. Pues sencillamente va usted usted siempre lo tiene en el sector salud. Ah, bueno, pues usted se puede ir al Seguro Social y lo van a atender ahí. Según, ¿eh? O sea, esa es la teoría. En teoría lo van a atender o lo van a mal atender. O también le van a decir, pues haga usted una grandiosa fila y a ver cómo te va. Pero si tú eres un trabajador que toda la vida estuviste cotizando y de repente te enfermas y te da un cáncer, pues te van a decir a la cola detrás del que nunca pagó. O sea, se le hace lógico. Yo no estoy en contra de ninguna manera de que le den la atención de salud a la población. El problema es que tenemos una gran población que nunca ha querido o no quiere, porque es básicamente no querer, digamos, cotizar o ser un asalariado, porque dicen que pues vendiendo o vamos trabajando en la independencia, pues les va mejor. Pues sí, el problema es que el día que se enferma, el taquero que con su puestecito de tacos en la banqueta le brindó estudios a sus hijos, construyó casa, le puso otras taquerías a sus hijos y demás, el día que ese señor se enferma, entonces el sector salud público debe de cargar, porque constitucionalmente dice que todos tienen derecho a la salud. Pues sí, pero también debería de ser un tema equilibrado aquellos que toda la vida han castigado sus ingresos con un sueldo que han cotizado y que el día que solicitan una atención, lo menos que deben de tener es una debida atención, y no ponerlos en el mismo equilibrio de una persona. No es que no haya trabajado, sencillamente no previó y no destinó, no castigó su ingreso para tener una atención del sector, de una atención de salud. Eso no es justo. Eso no es equilibrado. Entonces, ¿quiénes son los que deben de tener este tipo de atención? O digamos, estar conscientes de que al momento de que te enfermas, vas a ir a dar a un hospital público y que a lo mejor vas a tener que poner una lana y vas a tener que vender tu carro y vas a tener que vender una casa porque tienes una enfermedad catastrófica, pues lo lógico es que fuera la persona que nunca cotizó. Y no que a todos nos tasen igual. Vaya usted a cualquier hospital y vaya usted a ver dónde están los pacientes. En el piso. En el hospital general, sentados en sillas, porque no les alcanzan las camas. los de la Cruz Roja quejándose todo el tiempo que llevan los heridos y les dicen, ah, bueno, me quedo con la camilla porque

0: Pues porque no tengo dónde poner acá al chocado, ¿no? Aquí al baleado. Entonces me quedo con la camilla y entonces los de la Cruz Roja se regresan con su ambulancia. Nada, no, no les quitan la ambulancia porque pues ya no les queda de otra, ¿no? Yo creo que porque no les cabe. Esas son las cosas que están haciendo su gran esquema de IMSS Bienestar, ¿no? Pero dice este señor que el error de 1943. El error entonces ha de haber sido que estemos cotizando todos en prestaciones, ¿no? El error es haber cotizado para que te salgan con esta tarada, taradez. Bueno, pues en este sentido se habla del Sistema Universal de Salud. Vámonos a la siguiente cápsula.
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13: Tecnificar el riesgo permitiría ahorrar hasta un 80% de agua en el campo mexicano. Solo 2% de unidades de producción agropecuaria en México cuenta con un seguro. Gobierno cubre 94.5% del material de curación previsto para el abasto de instituciones de salud para 2027 y 2028. Sector comercio pide llevar auge exportador al mercado interno y fortalecer a las micro, pequeñas y medianas empresas. El aguacate blindará sus exportaciones, lo hará con nuevas certificaciones de trazabilidad y la formalidad laboral. Inflación en zona euro en máximos de 3 años. Estados Unidos registra datos débiles de crecimiento del empleo.
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0: Gracias por continuar con nosotros. Bueno, pues vámonos con la información de mi compañero Tony Álvarez, que está en San Diego y nos va a dar este reporte de lo que se ha generado en esta región binacional. Adelante.
15: Te saludo con muchísimo gusto en esta tarde de martes. Vamos a la información que se ha generado desde el condado de San Diego. Bueno, pues sigue este tema de la posible reunificación de familias, de migrantes, de personas que están ligadas a esta comunidad afgana en los Estados Unidos. Se envió una carta a los secretarios de Estado y Seguridad Nacional para solicitar que se agilice este proceso entre familias militares estadounidenses y veteranos con familiares afganos varados en el extranjero. Es un tema muy, muy sensible, sobre todo porque muchas personas radican en esta región del condado de San Diego y que, por supuesto, pues ha permitido, ¿no?, para muchos el que se pidan este tipo de ayudas a las autoridades a través del congresista Scott Peters, a través de otros miembros de la Cámara de Representantes. Sin embargo, una cosa es que se permita la petición de ayuda, otra cosa es que de verdad las autoridades federales vayan a dar paso, ¿no?, a estas mismas peticiones. Se advirtió que cerca de 3,000 familiares directos de miembros de las Fuerzas Armadas estadounidenses siguen atrapados fuera del país, incluyendo unos 150 en Qatar. La iniciativa busca priorizar este procesamiento en estos casos y garantizar la reunificación porque se consideran a estos familiares aliados afganos que colaboran con Estados Unidos. Así que bueno, tema sensible, por supuesto, que aquí le estaremos actualizando. En otros temas, hablando de lo que sucede en aguas internacionales, el portaaviones USS Abraham Lincoln regresará a San Diego el jueves tras una de las misiones más largas de la Marina estadounidense desde la Segunda Guerra Mundial, así se considera. Cierra un despliegue de casi 11 meses marcado por operaciones de combate en el Medio Oriente, problemas logísticos, escasez de suministros y preocupaciones sobre la salud mental de la tripulación. Temprano hablábamos sobre cómo la congresista Sarah Jacobs pues realizó una inspección de este buque todavía cuando se encontraba en mar abierto, y ahora que estará de regreso en San Diego esta semana, por supuesto que se espera que las autoridades tomen cartas en el asunto, y aquí le estaremos informando. En otros temas, una demanda presentada por la Organización Defensora de Derechos Civiles, la Partnership for the Advancement of New Americans, busca poner fin al uso de lectores automáticos de placas vehiculares por parte del Departamento de Policía de San Diego. Esto al considerar que el sistema constituye una vigilancia masiva que viola las garantías de privacidad establecidas en la Constitución de California. Vea usted, la acción legal respaldada por la Unión Americana de Libertades Civiles en San Diego y en el Condado Imperial también busca impedir que la ciudad continúe destinando recursos públicos al programa. Mientras la policía sostiene que la tecnología ayuda a resolver delitos graves, los demandantes argumentan que la red de 500 cámaras permite rastrear los movimientos de las personas y recopilar información detallada sobre las actividades diarias de ellas, generando preocupaciones sobre derechos civiles, especialmente en comunidades vulnerables. Las autoridades argumentan que esto, por supuesto, es para su seguridad. Es un tema delicado que aquí, claro, como siempre, le daremos seguimiento. Y cerramos la información con el proyecto Midway Rising. Le habíamos comentado que se esperaba que el gobernador de California, Gavin Newsom, firmara un documento que permitiera rediseñar leyes estatales para reducir obstáculos legales que habían retrasado este proyecto, luego de que el alcalde Todd Gloria dialogara con él y se viera esto también como algo positivo para el comercio de la región. Las iniciativas SB 344 y SB 958, impulsadas por la senadora Kyla Weber Pearson, buscan limitar el impacto de la ley de calidad ambiental, que no permite construcciones de más de lo que se ha visto hasta el momento en esa zona, ya que se busca un nuevo espacio para un recinto deportivo y de entretenimiento, donde se encuentra ahora la Sports Arena, y también varias viviendas asequibles. Es la información que tenemos hasta el momento desde San Diego. Regreso contigo. Muy buena tarde.
0: Gracias a mi compañero Tony Álvarez por esta información. Y mire, también fue bloqueado en Ensenada a proveedores señalados por Estados Unidos. El bloqueo a proveedores que han sido señalados por el gobierno estadounidense entró en vigor en las áreas administrativas del Ayuntamiento de Ensenada, donde se determinó cancelar cualquier nueva contratación con firmas observadas por agencias del país vecino, extendiendo la restricción a sus accionistas, socios y representantes legales para impedir que operen mediante terceras razones sociales. Luego de que la Oficina de Control de Activos Extranjeros, lo que es la OFAC del Departamento del Tesoro de Estados Unidos, sancionó a 21 personas y 25 empresas por supuestamente lavar dinero y ser políticos corruptos que permiten que el cartel de Sinaloa, facción de los Mayos, opere con impunidad en la región fronteriza, pues en Ensenada se tomaron medidas al respecto. La instrucción fue girada a la oficialía mayor del ayuntamiento por la alcaldesa de este municipio, Claudia Gatón, a fin de intervenir el padrón municipal. Con este procedimiento, personal administrativo cotejará historial corporativo de los solicitantes antes de autorizar órdenes de compra o licitaciones públicas, cerrando el paso a prestadores de servicios vinculados a investigaciones transfronterizas. La aplicación de esta medida obliga a modificar los filtros internos para verificar a las personas morales que busquen vender bienes o servicios en dependencias locales. Los nuevos controles buscan detectar triangulaciones financieras y revisar la conformación de los consejos de administración. En relación con los contratos emitidos previamente para el carnaval, las autoridades locales indicaron que el Instituto Municipal de Cultura y Desarrollo Humano requirió, bajo carta de protesta, de decir la verdad a las personas físicas y morales participantes en estos manifiestos Los prestadores aseguraron que su capital proviene de fuentes lícitas. Vaya, vaya control. Me lo protesta usted en una carta donde dice usted, sí, mis recursos son procedentes de fuentes lícitas. ¿Y dónde lo, y si no, y si es mentira? Ah, pues en el nombre de Jesús, ya te caerá algún rayo por ahí, ¿no? Ay, de veras, ¿neta? ¿Le pidieron una carta? Bueno, lo bueno es que tienen con qué revisar eso, ¿verdad? Bueno, de esta manera van a ver que cumplen con la Ley Federal para la Prevención e Identificación de Operaciones con Recursos de Procedencia Ilícita, o sea, con una carta con la que protestan decir la verdad. Vale. Dichas actas establecieron que los proveedores contaban con respaldos contables y contables verificables. Neta, con eso se demostraban los respaldos contables verificables y que sus beneficiarios finales estaban plenamente identificados ante la autoridad municipal. Los contratistas firmaron también su conformidad para entregar comprobantes complementarios en caso de auditoría, asumiendo responsabilidades jurídicas correspondientes en caso de haber emitido declaraciones falsas. No, pues no, ¿cómo van a emitir declaraciones falsas si están protestando decir la verdad? No más falta que les hagan jurar sobre la Biblia. Al fin que eso también es una gran garantía, ¿verdad? Ay, no, pero bueno. Fíjese que pues los apagones en Tijuana están obligando a familias y comerciantes a dormir en autos. Aguas con ese asunto. Mire, creo que fue, no me acuerdo si el año pasado, no, fue creo que hace 2 años, el año antepasado, que en Tabasco una familia también que les cortaron la luz y ya tenían pues más de 24 horas sin energía eléctrica, pues se subieron a un carro, pusieron el aire acondicionado, se durmieron y se murieron por dióxido de carbono. No sé si cerraron por completo las ventanas para que no se escaparan los pingüinitos del clima frío o qué diablos fue lo que pasó, pero la cuestión es que pues cuando amanecen muertos. Entonces no es así como que tan fácil, ¿no? Porque imagínese en un carro durmiendo, pues que te gustan 8 horas, ¿cuántas personas? Estamos hablando de que eran mínimo 4 personas las que estaban, las que pierden la vida de esa manera, ¿no? Entonces imagínese que usted se sube un matrimonio con sus 2, 3 hijos o 3 personas, estamos hablando de 5 ocupantes en un vehículo, ¿no? Respirando toda la noche, generando dióxido de carbono, consumiendo el oxígeno del vehículo y después generando pues una combustión, pues. Entonces, téngalo en cuenta. Y bueno, la falta de energía en distintas zonas de Tijuana, entre ellas la colonia Mariano Matamoros, está obligando a familias a buscar alternativas ante el calor. Pequeños comerciantes también padecen el problema urbano. En algunos hogares, la ausencia de electricidad significa poder encender ventiladores y más bien no poder encender ventiladores ni utilizar otros aparatos para refrescarse durante la noche. Dormir fuera de casa pues se ha convertido en una opción para soportar el clima. Cerrar los locales no representa una alternativa viable para los trabajadores independientes. Colonos demandan el pronto restablecimiento del suministro en el Mariano Matamoros. También exigen revisar cableados para prevenir apagones prolongados en la demarcación. Escuchamos a los afectados.
8: Son recurrentes estos cortes. No es de hoy ni de ayer. Eso se ha estado presentando no nada más en el Mariano, en otras colonias.
16: ¿Pudo dormir?
8: No, anoche no pudimos dormir ni los sacudos ni el calor.
16: ¿Ni un ventilador?
8: No, menos. No hay luz eléctrica. Al menos que sale.
16: Si no se hubiera ido la luz, por lo menos tendría un ventilador ahí prendido.
8: Pues si es de ese de solares o algo así, sí, ¿no? Pero creemos pues que la CFE tiene que tomar cartas en el asunto definitivamente, porque esto no podemos seguir aguantando tanto y muchas personas vulnerables están padeciendo este problema. Unos con golpes de calor.
17: Nosotros no tenemos luz apenas desde el día de ayer, pero hay otros vecinos que no tienen luz desde hace 2 días, otros más allá que no tienen luz desde hace 5 días. Entonces ahí sí la comisión no sé qué es lo que les esté diciendo, ¿verdad? Incluso mira, ahí viene un niño cargando con su bolsa de hielo, porque como no hay luz, tenemos que comprar hielo también, ¿verdad? Para este, ¿cómo se dice? Pásenle. Vengan, acérquense porque ahorita va a haber más entrevistas. Tenemos que comprar hielo para la cuestión de preservar los alimentos, pues. Entonces, todo ese tipo de cosas nos afecta también la economía, ¿verdad?
16: ¿Y ya se les ha echado a perder algunos alimentos?
17: Mire, mi esposa, en lo particular, nosotros, mi esposa vende hielitos. No tenemos luz, tenía hielitos hechos, todos se hicieron agua. Y ahorita lo que estamos pensando es que, como es leche, pues que no se nos vayan a echar a perder los hielitos. 200 hielitos, imagínense, es un buen dinero. Entonces tengo que comprar hielo otra vez para mantener refrigerada la leche, para que cuando ya venga la luz, no sabemos cuándo, porque levantamos un reporte y nos dice que es algo que es general. Entonces, pues que no se eche a perder esa ganancia.
18: Mire, no tenemos luz, tenemos que trabajar con este compresor. ¡Es de gasolina!
16: ¿Cuánto gasta?
18: 10 veces más. Así es. Gastamos.
16: Pero tiene que trabajar, ¿no?
18: Sí, tenemos que trabajar. Si no, no comemos. Pero sí, gastamos 10 veces más de gasolina que con la luz. Y es más trabajo. Pedro. Así es.
19: Porque la niña mía ayer se me puso malita, le dio vómito, diarrea, dolor de estómago. Y pues igual mi hija, la más grande, le dio golpe de calor. Se le subió la presión, la tuve que llevar, me la iban a internar, pero pues no la dejé porque pues igual no tenía para qué quedarse internada, ¿verdad? Así la tuve toda la noche. Gracias a Dios, pues no le pasó nada, pero sí se le subió más la presión. Ahorita se tuvo que ir a trabajar así, porque dice, si me quedo, está haciendo mucha calor. Mejor me voy a mi trabajo, que tienen aire. Ahí no, ahí sí hay luz. Y pues no es justo, oiga, que siempre nos esté pasando esto.
0: Y bueno, si todavía el problema de luz está complicado, pues imagínense algunos que les falta la luz y el agua. Y es que la falta de agua en 120 colonias de Tijuana por altas temperaturas y por fallas eléctricas, esto lo dice la Comisión Estatal de Servicios Públicos de Tijuana, y destaca que las altas temperaturas atípicas registradas en los últimos días incrementaron considerablemente la demanda de agua en la ciudad, lo que ocasionó bajos niveles en algunos tanques de almacenamiento, aunado a fallas eléctricas que han limitado la operación de algunos sistemas, lo que deriva en faltas de suministro hídrico en 120 colonias de Tijuana. Lo anterior se destaca en un comunicado de la Comisión Estatal de Servicios Públicos de Tijuana, donde se precisa que en playas se presentan bajos niveles en tanques que forman parte del sistema de aguaje de la Tuna, por lo que se espera que durante la noche de este lunes, pues iniciara la recuperación del almacenamiento, y en este sentido se indica que el proceso de recuperación de los niveles de los tanques, pues se estimaba que iba a durar 24 horas, o sea, como quien dice, todavía hoy debería de estar Bueno, pues yo creo que ya ahorita ya deben de tener agua, ¿verdad? Y a partir de entonces el suministro comenzará a recuperarse gradualmente en colonias afectadas por el sistema. Las colonias y secciones consideradas en este sector son Playas de Tijuana, Sección Coronado, Costa de Oro, Jardines, Monumental, Terrazas de Mendoza, Jardines del Sol, Riberas, Puesta del Sol, Cárdenas, Sección 1, La Cúspide, Costa Hermosa, Coronado, Residencial, Vista del Mar, Dorado, Vista Hermosa, Triángulo del Oro, Costa Azul y Diamante. En el acueducto Presa Rodríguez, tanque Morelos, las fallas en los actuadores eléctricos han generado problemas en la operación del sistema, por lo que durante la noche también se comenzarán los trabajos para atender la situación, con una duración estimada de 12 horas, la noche del lunes, Se indica que una vez concluidos podrían iniciar la recuperación gradual del suministro en zonas abastecidas por este sistema en colonias como 20 de noviembre, Alcalá, Alicia, Carrillo, Anáhuac, Ángeles, Angélica Parcela 213, Camichín, Cataviña, Ceseña, Contreras, Corona del Rosal, Cortés, La Mesa, Dimensiones, Electricistas, Electricistas 2, Escondida, Escondida, La Mesa, Españoles, Jerónimo, Jerónimo Mesa, Guillén, el Hipódromo 2, Hipódromo 5, Jerónimo, José del Alto, José del Río, José Sandoval, La Mesa, Leos Montoya, Lilas López, López Lucio, Luz Juárez, Magaña, Montebello, Moreno. Bueno, toda esta zona, todas estas colonias de la zona de La Mesa prácticamente. También lo que mencionan es que hay otra en El Niño, en el Niño Maclovio, Valle Redondo, se menciona que hay una condición distinta, donde una falla de bajo voltaje impide la operación del rebombeo en Valle Redondo, lo que ya fue reportado a la Comisión Federal de Electricidad, por lo que pues personal técnico mantiene monitoreo en las condiciones de suministro eléctrico. Los equipos de bombeo podrían ponerse nuevamente en operación cuando se cuente con el voltaje necesario para el funcionamiento, evitando daños mayores a la infraestructura debido a que esta condición depende del suministro eléctrico. Por ello, no es posible establecer un horario para la recuperación del servicio del sector. Y bueno, pues las colonias afectadas, lo menciono algunas: el Ajojol, el Carmen, el Niño Ampliación, el Laurel, Fuentes del Valle, Javier Rojo Gómez, Lomas del Valle de la Amistad, en fin, toda esta parte de esta zona del Niño, ¿no? Entonces, ¿dónde tenemos el problema? Pues en la zona este. Se agrega que la CESP mantiene seguimiento a los niveles y tanques y a la operación de los sistemas involucrados. La recuperación del suministro va a ser gradual y los tiempos podrían ser distintos en cada zona conforme se restablezcan las condiciones necesarias para la operación de cada sistema. También le comento que si aunado a esto, pues también tenemos tubería sanitaria en Otay, que en la que le están reparando o el colapso de aguas residuales. Y es que la tubería sanitaria en Otay fue rehabilitada tras una avería que provocó escurrimientos de aguas negras sobre la superficie que afectaron directamente a peatones y automovilistas que cruzan a diario por el Boulevard Industrial y Gato Bronco. Las maniobras se concentraron en el reemplazo de un tramo colapsado de la red principal de alcantarillado. La infraestructura dañada forma parte de un colector que recolecta las descargas domésticas e industriales de varios asentamientos del oriente tijuanense y pues al fracturarse el ducto, el flujo se obstruyó hasta brotar hacia el arroyo vehicular, representando pues un foco de insalubridad. Ah, qué bueno que lo reconocen. Pero bueno, pues estas maniobras duraron cerca de 29 horas debido a que la línea se encuentra a 7 metros de profundidad y en este punto subterráneo los trabajadores extrajeron la sección fracturada e introdujeron 15 metros de conducción de concreto de 20 pulgadas de diámetro para restablecer la corriente hacia plantas de tratamiento. Bueno, así que aunado a todo el problema de agua, de luz, pues todavía se reventó aparte pues una línea. Vámonos a la siguiente cápsula.
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13: Inteligencia artificial profundiza aplicaciones en finanzas y abre nuevos retos regulatorios. Compartamos Banco contribuye al impulso de pagos digitales en Perú. Captura de instituciones, riesgo para comicios. El PAN y el PRI vuelven a acercarse para posible alianza en 2027. Tatiana Cloutier anuncia un nuevo movimiento en Nuevo León, tras cuestionar la decisión de Morena. Aseguramiento de armas en el país suma 2 años a la baja. Detienen al alcalde de Morena de Suchiapa por crimen.
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0: Gracias por continuar con nosotros. Bueno, pues vámonos con la información local que se ha ido generando. Fíjese que hoy pues hubo mañanera. Y bueno, pues tuvieron que tocar el tema de la situación atípica de calor en Tijuana, que está provocando afectaciones en el suministro de energía y el agua. Y es que la ciudad de Tijuana está enfrentando una situación atípica de altas temperaturas que ha superado los registros de Mexicali, por lo que la Comisión Federal de Electricidad prevé la construcción de 3 subestaciones para aliviar el problema. Pues sí, pues ya que la construye, pues mientras nos fregamos todos. En conferencia estatal, Joaquín Gutiérrez Ley, director de la Comisión Federal de Electricidad, explicó que se trata de una contingencia atípica que no se presentaba desde hace aproximadamente 3 años. El funcionario dijo que pues tienen conocimiento que como acá no se utiliza el aire acondicionado, pues muchas personas están adquiriendo pues obviamente este tipo de equipos y han incrementado la demanda de energía eléctrica, lo que ocasiona que las instalaciones no estaban preparadas para una temperatura de estos niveles. Ante esta problemática, la Comisión Federal de Electricidad mantiene comunicación con el gobierno del estado y tiene programada la construcción de 3 nuevas subestaciones en las zonas más críticas de Tijuana, además de 5 proyectos similares en Mexicali. Escuchamos primero a este representante de la Comisión Federal de Electricidad.
30: Hemos estado en constante comunicación directamente con el gerente divisional, el ingeniero Gerardo Santiago, sobre el tema, más que nada ahorita Tijuana, que es lo más crítico por las altas temperaturas, situación atípica que tenía años que no se presentaba algo parecido. Si mal no recuerdo, una situación muy parecida se presentó hace 3 años. Como tenemos conocimiento, allá no se utiliza el aire acondicionado. Ahorita muchas personas están adquiriendo aires acondicionados, ha incrementado la demanda de energía eléctrica, lo que ha ocasionado que las instalaciones no estaban preparadas para una temperatura de estos niveles, pero sí estamos en constante comunicación. Nos informa la Comisión Federal de Electricidad que tiene programada la construcción de 3 nuevas subestaciones para Tijuana en las áreas más críticas que se están presentando ahorita, que creo que es la zona este, y también para Mexicali. También nos comentaron que tienen programada la construcción de 5 nuevas subestaciones también para aquí, para Mexicali. Pero estamos en constante comunicación y estamos muy pendientes de toda la situación que está pasando, más que ahorita, sobre todo la costa.
0: Qué bueno que están pendientes, ¿eh? O sea, ya nos sentimos mejor. Están muy preocupados, nada más viendo así cómo se está apagando todo, ¿no? Bueno, pues en este sentido, en cuanto al impacto en el servicio hidráulico, Víctor Daniel Amador Barragán, titular de la Secretaría para el Manejo, Saneamiento y Protección del Agua, lo que es la CEPROA, detalló que las variaciones y faltas de voltaje provocaron fallas y protección automática en los equipos de bombeo. Y bueno, pues vamos a escucharlo.
1: ¿Qué es lo que ha estado pasando? Que por la falta de voltaje algunos equipos se protegen y dejan de funcionar y otros caen en algunos desperfectos y otros por definitivamente por la falta de energía pues no hay manera de echarlos a andar. ¿Qué ha ocasionado? Las altas temperaturas ha provocado que haya más demanda de agua y por la falta de energía pues se deja de bombear agua a los tanques. Estos tanques bajan de nivel y hay que esperar a que se extraiga energía y otra vez se recupere los niveles de los tanques. Eso es lo que le hace más complicado. Lo que se ha usado, bueno, el sistema de pipas hay, pero pues, no son suficientes para atender a toda la ciudad. Sin embargo, se ha estado recurriendo a administrar el agua, ¿no? Se han estado administrando programas de mandar agua a una zona para que en lo que se recupera la otra y no castigar a una misma zona por la falta de agua, falta de energía. Entonces, ahorita es lo que se tiene. Esperemos que el día de hoy ya se nivelen algunos tanques, sobre todo de la zona este de Tijuana, que son un poquito complicados ahí, y si algunos otros tanques, como el tanque Otay, pues amanecieron con bajos niveles y estamos esperando que se restablezcan en el transcurso del día, ¿no? Es básicamente.
0: Pues esta fue una manera decente de decirles que hay tandeos. Una manera, para no decirle, mire, pues le cortamos un poquito el agua por acá para que se puedan llenar los tanques y otra colonia pueda tener, y así, ¿no? De esa manera, pues esos son los tandeos, señores. Así es sencillo. Y Juan, te llamas, ¿no? Porque al final de cuentas es que el suministro eléctrico, la falta de voltaje, no me permite a mí bombear y generar, mantener los tanques llenos. Y bueno, pues entonces no hay luz. Y pues el otro te dice, pues ya vamos a construir 3 plantas. Pues sí, pero pues por el momento pues no va a dar. Y bueno, al respecto, la gobernadora Marina del Pilar dijo que pues Tijuana estuvo más caliente que Mexicali y esta condición climática pues incrementó de manera considerable el uso de equipos de aire acondicionado y la demanda de energía en la región, y agregó que la interrupción del suministro eléctrico afecta directamente a bombas de agua, lo que ha generado pues semanas complejas de trabajo coordinado con la Comisión Federal de Electricidad y organismos locales. Escuchamos.
2: Tijuana estuvo más caliente que Mexicali. Entonces, pues la infraestructura allá en Tijuana, en la costa, la infraestructura eléctrica, pues estaba preparada para las temperaturas y para el sistema eléctrico en Tijuana. Pero pues ahora, imagínense, son más aparatos, es más tiempo de duración lo que se necesita tener un aparato conectado, y pues esto tiene un impacto en la red eléctrica. Y si te quedas sin energía, pues acuérdense que el tema de las bombas de agua funcionan con energía, y eso nos ha impactado también en el tema del agua. Así que han sido semanas complicadas de mucho trabajo con CFE, de mucho trabajo con el organismo, con la CESP allá en Tijuana.
0: Y más si en Tijuana no, digamos, no existe una, pues una educación a una sociedad para que habilite toda su infraestructura para poner un aire acondicionado. ¿Qué quiere decir eso? Yo no le recomiendo para nada que compre usted un aire acondicionado con luz 110 de voltaje. Digo, yo también vengo de territorio caliente y y pues lo peor que puedes hacer es comprar un aire acondicionado luz 110, porque yo he visto a gente pues en los centros comerciales preguntando, ¿y un aire acondicionado luz 110? Y yo entre mí, no sabes lo que estás haciendo. Le va a salir más barato modificar el contrato de la CFE a luz 220, poner ¿cómo se llama? La línea adicional de luz 220 con su break adicional, para que su consumo energético sea mejor, pues. Pero si tú pones un aire acondicionado con luz 110, no, mi hermano, no tienes ni idea de la jaladera de luz que vas a tener. Consumes lo doble. Entonces, y hay otro tema ahí. Va a decir, bueno, pues nada más va a ser este mes. ¡Ah! No, mi chavo, espérame. Resulta ser que cuando usted tiene, en la Comisión Federal de Electricidad, tienen una maldita manía de la que muy pocos saben. Si usted consume, digamos que usted está dentro de un rango donde hay cierto, digamos, está usted dentro de una tarifa, ¿no? De bajo consumo, por así decirlo. Vamos a suponer que usted bimestralmente, porque aquí en Tijuana pagamos bimestral, pues paga usted, no sé, 300, 400 pesos, entre 300 y 400 pesos en promedio, por así decirlo, bimestrales. Pero pues resulta que usted fue y compró un aire acondicionado y lo clavó, pues, luz 110, ¿no? Para que le sea más fácil a usted, se complique usted menos la existencia. Bueno, pues como va usted a tener un incrementote, pero si bien acomodado en su consumo, a lo mejor su recibo de ese mes le va a llegar, o de ese bimestre le va a llegar en 2,000 pesos. Dice usted, pues me la lleve sabrosa por lo menos. Pero y usted dice, bueno, pues ya el próximo mes, que ya sería noviembre, pues ya no vamos a tener necesidad de pagar la luz. Digo, pagar estos consumos de luz, asume usted, ¿verdad? Y usted pensará que para diciembre, tu próximo recibo de luz, o por lo menos el de enero, te va a llegar otra vez de 400 pesos. ¡No, mi chao! No. Tú rompiste el rango de consumo de bajo promedio, el que digamos, por así decirlo, el que tiene subsidio, por así llamarlo. Entonces tienes que tener seis malditos meses donde vuelvas a mantener tu consumo de promedio bajo para que te vuelvan a regresar a la tarifa anterior. Así que a partir de los próximos meses te van a mantener en una tarifa alta porque según ellos tú empezaste a consumir más. Entonces por eso, de verdad, hágame caso. Vaya y pregúntele a un verdadero electricista, vaya y pregúntele a un mexicalense, pues, para que me entienda. Si ellos andan poniendo aires acondicionados, luz 110. Ese es el problema, que usted rompe ese récord y entonces usted va a empezar a pagar una luz más cara. Pregúntele usted a un mexicalense, a ver cómo les vaya. Mire, fíjese que, por otra parte, Rotary multiplica fondos contra la polio, y es que una aportación de 1,000 pesos para participar en la novena edición de 200 mujeres y Rotarios por un mundo sin polio puede convertirse en una contribución de mayor alcance bajo el esquema de financiamiento de Rotary. Por cada dólar destinado a la campaña, la Fundación Bill y Melinda Gates aportan 2 adicionales. El encuentro se realizará este martes 6 de octubre en Tijuana. La iniciativa reunirá a mujeres y rotarios en el Hotel Quartz para impulsar la recaudación destinada en la erradicación de la poliomielitis. El evento contempla, también para la erradicación de la poliomielitis se necesita poner vacuna, ¿eh? No piense usted que nomás es de que, porque van a poner aquí, le va usted a poner unos 1,000 varos, ¿no? No, también necesita usted ponerle vacunas a los bebés, ¿eh? Bueno, el proyecto contempla la participación de 5 panelistas y forma parte de las acciones de End Polio Now, uno de los principales proyectos sociales de Rotary Internacional. Y bueno, pues al respecto, Sofía Sotomayor, coordinadora general del evento y asistente de la coordinación de End Polio Now en la zona 31A, actualmente se registran alrededor de 39 casos de polio en el mundo, concentrados principalmente en Afganistán, Pakistán y en América, señaló, permanece libre de la enfermedad. Bueno, permanece libre de la enfermedad porque aquí se pone la vacuna. Disculpe usted que le siga yo insistiendo en la vacuna, pero es que luego hay cada personita. A ver, escuchamos.
5: Principalmente Afganistán y Pakistán, porque ahí es donde hay brotes de virus vivo y hay gente que está siendo afectada por la enfermedad. Actualmente son aproximadamente 39 casos nada más, pero mientras haya niños y adultos sin vacunar, el virus ataca a todo mundo, especialmente a los niños menores de 5 años. Pero a los adultos también nos puede atacar si no estamos vacunados. Por otra parte, dentro de la logística que tenemos para atacar la enfermedad es que tenemos como 8 laboratorios en diferentes partes del mundo donde se monitorean las aguas, porque principalmente el virus vive en las aguas residuales, o también puede ser que hay personas que están contagiadas aunque no tengan síntomas.
0: Bueno, por otra parte, fíjese que 8 de cada 10 empresas de la región aún no aprovechan la inteligencia artificial, de acuerdo con un estudio de Línea Base realizado a mediados del 2025 en el marco de la frontera futura, cuando la adopción se ubicaba entre 15 y 20%. La brecha será uno de los temas centrales de Artificial Intelligence Summit Tijuana, que registra ya más de 800 personas inscritas. El encuentro se llevará a cabo el 8 de octubre en el Hotel Camino Real, con talleres y especialistas que abordarán aplicaciones de inteligencia artificial y automatización en sectores como manufactura, logística, retail, salud, marketing y experiencia al cliente. Se trata de la tercera edición de La Frontera Futura, proyecto impulsado por el Consejo Coordinador Empresarial de Tijuana. Ignacio Chiret, director de Picture Lab, informó que el propósito de esta edición es que las empresas conozcan aplicaciones que ya están funcionando en otros mercados y puedan trasladarlas a sus propias operaciones. La agenda contempla más de 12 speakers y 8 talleres, además de demostraciones de herramientas y casos reales para facilitar su implementación. La incorporación de estas tecnologías también ha generado dudas sobre el impacto en el empleo. Y bueno, pues al que va a desplazar es al que no se suba, advirtió Roberto Lai, presidente del Consejo Coordinador Empresarial de Tijuana, al ser cuestionado sobre pues la implementación de la inteligencia artificial que podría desplazar la mano de obra y amenazar puestos de trabajo. A ver, escuchamos.
6: En el sector empresarial, pues estamos preocupados, ¿no?, por estas situaciones que están pasando. Y de alguna manera ya eso le compete a la autoridad, lo que es el seguimiento, la investigación. Creo que hay congelamiento de cuentas y hay una investigación adicional que están haciendo, ¿no? Pero realmente, pues el sector empresarial es tan amplio que de alguna manera se pueden dar este tipo de casos, pero a nuestro sector empresarial nos corresponde producir y a crear empresas y a seguir trabajando, ¿no? Bueno, pues debe, Estados Unidos debe tener sus elementos, ¿no?, para lo que publicó, y ya la autoridad pues le compete su seguimiento respectivo, ¿no? A nosotros como sector empresarial pues seguimos acá trabajando, ¿no? Que hayamos sabido algo.
0: A ver, en este sentido estamos escuchando a Roberto Lyle, que él está hablando sobre pues también sobre un tema relacionado con pues las afectaciones de estas medidas que se han tomado de alguna forma por el gobierno estadounidense para sancionar empresas y personas, empresarios, ¿no?, y algunos políticos corruptos, aparentemente. Ya ve que casi aquí no pasa, ¿verdad? Entonces ellos dicen pues que para el sector empresarial pues esto no representa una afectación. Ahora sí vamos a escuchar pues al entrevistado que nos habla del tema de la inteligencia artificial y sobre las empresas que están, digamos, generando pues este impacto o la preocupación de que pueda de alguna forma reducir las plazas de trabajo. Escuchamos.
7: De las maquiladoras, se ha hecho un fuerte desarrollo también en retail y por supuesto en mercadotecnia, pero la idea de acá de Frontera Futura y del impulso que está haciendo el CCE con FIDEM es llevar esto a todas las áreas. Por eso ahora estamos abarcando también salud, también estamos abarcando retail. Entonces es homogeneizarlo en absolutamente todas las áreas de servicio.
0: Ok, bueno, pues así las cosas. Vámonos a la siguiente cápsula.
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11: Fondo Monetario Internacional eleva el pronóstico del Producto Interno Bruto de México para este 2026. Lo asciende a 1.5%. Deuda seguirá creciendo si no se acelera el ajuste fiscal, advierten expertos del Fondo Monetario Internacional. Ver retraso en la llegada de inflación al objetivo, alerta el Fondo Monetario Internacional. La caída del impuesto sobre la renta es por factores económicos y estrategia de fiscalización, que ya no da más. Recortan subsidio al diésel y también bajan estímulos a la gasolina. La Reserva Federal de Estados Unidos puso fin al programa Directo a México. El Banco de México confirmó el cierre. Banco de Japón dice que el auge de la inteligencia artificial habría aliviado condiciones financieras. Ahora advierte riesgos.
12: 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Gracias por continuar con nosotros. Bueno, pues vámonos a Mexicali con mi compañero Heriberto Reyes, este que sí sabe de aires acondicionados. Heriberto, buenas tardes.
13: Buenas tardes, Sonia. Muy buenas tardes a todo el amable auditorio. Un saludo desde la calurosa capital hasta la calurosa Tijuana. Definitivamente es un día muy interesante de trabajo, sobre todo escuchando cómo nuestras autoridades están tratando de lidiar con el tema del calor y las consecuencias de tener aires acondicionados, el impacto en la red eléctrica, pero pues también, como bien sabes, y lo anunciamos hace tiempo, hace unas horas, el tema de la suspensión de clases a partir del turno vespertino. Esta vez nuestras autoridades sí hicieron el anuncio antes de que empezara el turno vespertino, así es que queremos pensar que allá en Tijuana ahorita en todo nivel educativo pues están suspendidas las labores, como lo anunció el gobierno del estado, precisamente por las altas temperaturas, y el día de mañana, ahora sí que turno matutino y turno vespertino no trabajan. Y me llama mucho la atención, Sonia, ¿por qué? Porque hoy, como bien sabes, usted, como bien sienten todos mis amigos, espérame.
12: Ah, es que aquí no han avisado que van a suspender las clases. ¿Nos estás diciendo?
13: Ah, bueno, pues están suspendidas las clases a partir de hace ratote, Sonia. El segundo turno vespertino ahorita no deben de tener clases.
12: Pero nada más en Mexicali o en todo el estado.
13: No, en nada.
12: Espérame, Heriberto. A ver, ¿qué dices, Chava? Sí, aquí en Tijuana. ¿Y dónde lo pusieron? Sí, ¿no? Ah, en el grupo de la gobernadora, perdón. Ay, oye, pues es que aquí hay que estarles checando todo este rollo. Ok.
13: Pues sí, así es, Sonia. Nada más ustedes, en estos momentos en Tijuana no debe de haber clases a partir de ya y el día de mañana tampoco. Y nuestras autoridades nos están diciendo, Sonia, que tiene que
12: ver
13: con el
12: tema. Me va a disculpar mi querido Chava, pero no. El último boletín es sobre el mes rosa, la ruta rosa. ¿Eh? Ah, está en Facebook. Perdita sea. Perdón.
13: Redes sociales, Sonia, actualízate.
12: Porque encima ya me pusieron que el mes rosa, que el en vivo de la gobernadora. Yo aquí estoy como idiota buscando a qué horas, y yo estoy todo el tiempo viendo todos los grupos. No, pues gracias por avisar. Ok, entonces aquí en Tijuana no hay clases del turno vespertino. Si se acaba usted de enterar, vaya por su hijo, por favor. Así que ya.
13: ¿Por qué no hay clases?
12: ¿Por qué no hay clases?
0: Okay, gracias, Heriberto.
13: Y eso es en todos los niveles educativos, ni hasta la universidad. O sea, no hay clases a partir de...
0: Es que no hay aires acondicionados.
13: Así es, pero ¿sabes qué es lo curioso, Sonia? Hoy sí están a 37 grados, si no me equivoco, pero mañana van a estar a 32. Y aquí lo que me llama la atención es que, pues, así como me gusta la información, es como disfruto de la tole, así con el dedo. Porque nuestras autoridades nos están diciendo que es por el calor, cuando son, obviamente, hoy es cuando está más caluroso, pero mañana va a estar a 32. Mm. El problema no es el calor, Sonia. El problema es que no tienen agua, porque no tienen luz, porque no tienen la infraestructura para soportar los aires acondicionados que está comprando el tijuanense, que no estaba acostumbrado a estas temperaturas, y todo es consecuencia de lo mismo. Cuando menos nos dijeron que hasta mañana no hay clases. ¿Por qué? Porque no tienen agua, Sonia. Porque no tiene luz. O sea, es toda una
0: oye, cadenita. ¿A ustedes les pasa lo mismo? Cuando les cortan la luz, ¿también se quedan sin agua?
13: Es que... Sonia, nosotros ya tenemos mucha experiencia con los apagones. Sonia, ya sabemos que necesitamos que nuestras bombas de agua estén aseguradas de que no tengan problema. A veces pasa, depende si le pega el apagón a donde está la bomba, pero no recuerdo que haya sucedido una situación similar en los últimos... Ese era 5 o 6 años, ¿no? Entonces no nos afecta a tal grado que se nos va la luz.
0: Y también se les va el agua, ¿no?
13: Normalmente.
0: Y se cocina.
13: Nomás se nos va la luz.
0: Y nomás se les va la luz, pero por lo menos no se les va el agua. Por lo menos te puedes echar ahí un charco, ¿no? Si no tienes ahí por lo menos los canales y vas y te avientas ahí de cabeza, ¿no?
13: No, aquí la llave y te remojas afuera corriendo para que refresque.
0: Y le estaba yo diciendo a la gente ahorita que tienen que tener cuidado cuando anden comprando sus aires acondicionados, porque yo he visto en los centros comerciales que anda la gente preguntando por aires acondicionados luz 110 y yo así como que no hagas eso, pero bueno. A ver, mexicalense, ¿por qué no se deben de comprar aires acondicionados luz 110?
13: Porque para empezar sobrecalientan la red eléctrica dentro del domicilio. Normalmente cuando se instalan los 220, que es lo que tenemos prácticamente todos los mexicalenses, se instala con un sistema de red eléctrico específico para ese servicio. Entonces tiene una mayor capacidad, el cableado es más grueso, se está hecho para atender ese nivel de demanda de energía eléctrica. En cambio, cuando lo conectas en la casa y sobre todo si estás utilizando mucho el aire acondicionado, se sobrecalienta la red eléctrica y puede generar un cortocircuito y problemas en términos generales dentro del domicilio. Entonces, lo recomendable es comprar 220, pero obviamente eso también significa una instalación eléctrica aparte, para que cuando se te vaya la luz o se te vaya tengas algún problema con el aire acondicionado, no te quedes sin luz completamente. Entonces, hay
0: esa por
13: muchos
0: un lado.
13: Factores a tomar en cuenta.
0: Eso por un lado. Y el otro es la eficiencia económica en cuanto a tus recibos de luz. Porque si tú pones un clima luz 110, te va a jalar luz de lo lindo, vas a tener un recibote, pero recibote fácil de más de lo doble, y entonces vas a superar el rango de, digamos, de bajo que tienes de consumo.
13: De la tarifa.
0: Ajá. De la tarifa, exacto. Vas a pasar a la siguiente tarifa. ¿Y cuántos meses, Heriberto, te tardas en que te modifiquen otra vez, te regresen a la tarifa barata?
13: Pues es que técnicamente, Sonia, no te regresan a la tarifa barata, eso depende de tu consumo.
0: Por eso, entonces, te regresan ejemplo, hasta que alcanzas 6 meses. Es que a mí me lo explicaron, te lo digo porque a mí me pasó con un maldito refrigerador. Yo empecé a ver recibos de 1,000 pesos, yo dije, ¿pero por qué? Pero bueno, fue un refrigerador que ahí viejo que traía yo, pero bueno.
13: Tiene que ver con el alto consumo, Sonia, pero como te comento, ahorita, por ejemplo, nosotros todavía estamos con el subsidio y el subsidio contempla hasta cierto wattaje que puedes consumir.
0: Así
13: porque
0: es.
13: Después de que pasas eso, a partir de ahí, cuenta, no me acuerdo ahorita de la cifra específica, pero si te costaba 3 pesos el kilowatt, Cuando pasas del tope que tiene, automáticamente ya te está cobrando 6 pesos.
0: Así es.
13: O sea, se puede
0: pero doblar ese kilowataje de 6 pesos, aunque tú el próximo bimestre, bueno, aquí pagamos bimestral, venga, otra vez lo hayas bajado, no te lo van

0: exponencialmente el recibo, porque ya es la tarifa de invierno, y la tarifa de invierno es muchísimo más cara que la tarifa de verano. Y eso sí es en todas partes.
1: Así
0: entonces
1: es.
0: Va, no. vamos a así que como ciudades hermanas vamos a conocer las benditas bondades y las maldiciones.
1: No, por eso les estoy diciendo que platiquen con que platiquen los tijuaneses con los mexicalenses, porque no nada más es agarrar y compro, voy ahorita al primer centro comercial y deme ese de 110 y lo voy a conectar, lo voy a enchufar. No, mi hermano, esto tiene un sub.
0: Ni siquiera lo consideren así, ni siquiera lo consideren. ¿Por qué? Porque en serio va a tener consecuencias severas en el bolsillo. Es mejor que inviertan en un equipo de 220 con una instalación aparte, porque es mucho más barata que una de 110. O sea, de eso no hay duda. No inviertan en una refrigeración de esa con ese wattaje.
1: Vale. Heriberto, muchas gracias y muchas gracias al público que nos acompañaron en esta emisión más. Y bueno, pues estamos pendientes ya para más consejitos mañana. Más consejitos con este calorcito. Muchas gracias. Estamos pendientes. Quédese con nosotros a las 3 de la tarde. Tenemos Revolución Púrpura. Pásela bien.
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1: Buenas tardes, aquí estamos iniciando Inexpertos el día de hoy en este martes 6 de octubre. Los saluda su servidor Andy Mendiolea, nos acompaña en esta tarde en la mesa de Inexpertos Carlos López. Carlos, buena tarde, ¿cómo estás?
2: Muy buenas tardes, Andy, y a todos nuestros amigos que nos ven en YouTube y a quienes nos escuchan por la radio también.
1: Es correcto, gracias por acordarme de saludarlos, soy un grosero, un descortés. No, te saludé a ti, pero obviamente, gracias a todos por vernos y escucharnos a través de Esquina 32 Radio. Aquí estamos más que listos, como ya mencionaba justamente Carlos, estamos a través de la radio y si usted está a través de la radio, pues puede mandarnos un mensajito a través del WhatsApp de la cabina, el 664-599-9446, o puede seguirnos obviamente a través del YouTube, ahí estamos en vivo y obviamente si no tiene oportunidad de verlo ahorita, pues puede checarlo al rato, pues que obviamente claro. Ahí se queda, ahí lo pueden ver en el canal de Esquina 32 Radio. Está la invitación, recuerden suscribirse y así les llega la notificación de todas nuestras transmisiones. Así que, en fin, listos para arrancar el programa del día de hoy. Hoy México contra Chile, el último partido de esta fecha Mole FIFA. Tour. Del Mole Tour, qué bonito.
2: Ya aprendí.
1: No, muy bien, qué bueno. Ya estás dentro del equipo de los que le llamamos el Mole Tour.
2: Pues mira, después de la exhibición del sábado, ya
1: ni pa' mole nos alcanzó, creo, ¿no?
2: Para nada. Joder,
1: ya me la volviste a recordar eso. Chale. No,
2: pues nuestra realidad, ayer hay que aceptarlo.
1: Ayer hice corajes acá con Pepe y ahora tú me lo recuerdas.
2: No, yo me encargo de que haga más coraje, no te preocupes.
1: ¡Oh, qué detalle! Gracias por venir. No, bienvenido. Gracias. Pues sí, a ver cómo resulta. Vamos a platicar, obviamente, qué va a pasar con esta selección. ¿Qué va a hacer Rafa? ¿Seguirá con rotaciones? ¿Pondrá lo mejor que tenga disponible? ¿Tendrá que ganar sí o sí? El partido es en Los Ángeles. Creo que obviamente esa sensación que nos dejó el partido frente a los Estados Unidos, pues no fue nada bueno. Entonces, pues cómo cerrar esta fecha FIFA en el caso de la selección mexicana. También mencionaremos por ahí algo sobre Gil Mora. Ya parece que le salió otra novia, entiéndase, otro equipo interesado. Ya pareciera también que hay fecha en la que se destaparía todo. Ahorita lo vamos a platicar. Que de alguna manera, ayer nos adelantábamos acá en Inexpertos y pareciera que todos los medios de comunicación vieron Inexpertos porque están diciendo lo mismo que dijimos nosotros ayer por la tarde. Pero bueno, obviamente darle seguimiento al béisbol, a las grandes ligas. Hoy hay partido de los padres. Están jugando los Dodgers contra los Bravos en este momento. ¿Qué pasó con los resultados del día de ayer? ¿Cómo van las series? Pues bueno, obviamente también lo platicaremos. NFL, el Monday Night Football. Ya no sé ni en qué día estoy, pero bueno, menos en inglés, ¿no? Pero el Monday Night Football, obviamente. Y claro, lo que sucede, está sucediendo, y lo que sucedió el día de hoy, que yo no creo mucho en las coincidencias, y yo creo que esto fue armado. Uno, el partido de despedida de Messi con la selección de Argentina, que se está iniciando o está por iniciar en este momento en Buenos Aires, frente a la selección de Benín. Amén. ¿Bien? Benín. Ahorita vamos a investigar.
2: Venía a jugar.
1: Venía a jugar, andate. Una cosa así, más o menos. Pero ahorita vamos a investigar juntos dónde está Benín, pues para entender. Pero bueno, en fin. Y repito, yo no creo mucho en las coincidencias. Y que justo el día del partido de despedida de Messi con la selección argentina haya aparecido un comunicado de Cristiano Ronaldo. Cristiano, eres un loquillo, neta. O sea, ¿qué dijo? ¡Ah! ¿Toda la atención va a estar con Messi? Yo lanzo mi comunicado temprano.
2: Claro.
1: Y lanzó comunicado sobre la situación que se dio, ¿no? Larguísimo, por cierto, ¿eh? No lo vamos a leer todo. Es un hecho porque es larguísimo.
2: No, tiene sentido.
1: La verdad es que no tiene sentido, exactamente. Digo, pero ya, por ahí hay algunos puntos que en teoría él había acordado y por lo que se sintió traicionado. En fin, pues de todo un poco por ahí estaremos comentándolo. Y repito, ahí está el chat en vivo en YouTube para que nos dejen sus comentarios. O también, repito, el WhatsApp en la cabina de Esquina 32 Radio, 664-599-9446. Así que, pues iniciemos finalmente el programa México contra Chile. Híjole, es que mencionar la selección chilena es recordar el 7-0, ¿no?
2: Siempre va a aparecer ese antecedente, Andy.
1: Sí.
2: Amigos, pues, y fue un torneo oficial.
1: Sí.
2: Hay que recordar
1: fue
2: eso.
1: Fue una ahorita, Copa América.
2: Claro.
1: ¿Celebrada en los Estados Unidos?
2: Precisamente en los Estados Unidos, donde uh-huh. se va a jugar también en esta ocasión este partido de la selección mexicana. Sin embargo, uh-huh. pues, este es un partido, pues digamos de preparación, ya hemos comentado que son partidos de reubicación, de adaptación, con sí. con un nuevo proyecto, con un nuevo director técnico, claro. que a pesar de todo el escándalo que se ha armado y que se ha dado
1: por
2: el
1: Rafa.
2: Partido.
1: Eso es lo que gritan,
2: ¿no? Estados Unidos. Sí. No, todo el mundo lo grita.
1: No, todo el mundo, claro. no.
2: La mayoría, pues.
1: La gran mayoría
2: sí, grita mucho, que fuera sí. Rafa, pero yo insisto, ahí deben de dejar trabajar. Que se cumplen los procesos y ya...
1: Vamos empezando.
2: Y ya tenemos compromisos oficiales casi inmediato.
1: Sí, también lo vamos a platicar
2: con
1: ahorita.
2: Con la Nations League.
1: Correcto.
2: Entonces, estos partidos sirvieron precisamente para eso, para conocer qué jugadores va a poder contar Rafa Márquez ya en las competiciones oficiales.
1: ¿Cuáles sí y cuáles no, no? Y creo que hay varios que no.
2: No, ¿y quiénes sí?
1: Ajá.
2: Cuando se me lesiona un titular.
1: Ah, bueno, claro. Obviamente, pensar en otras opciones,
2: claro.
1: ¿no?
2: Pues obviamente, disculpa que te interrumpa, no, obviamente adelante. Bajo el esquema que utiliza Rafael Márquez, digo, lo platicamos la vez pasada, uh-huh. este muchacho me gustaría que jugara por este lado,
1: sí.
2: y bajo la óptica de Rafa Márquez, pues se está probando.
1: Sí, de acuerdo. Ahora, justo ahorita lo que mencionas, ¿no? Digo, obviamente todavía falta un rato para el partido, que está programado para las 7:30 de la noche, tiempo de Los Ángeles. Tiempo California, obviamente, tiempo nuestro. La alineación, pues todavía no la publican, según yo. Hasta ahorita, por lo menos, que estamos iniciando el programa. Si por ahí la publican y la captas, pues obviamente la compartimos.
2: Claro.
1: Pero al momento, y obviamente, pues repito, sin saber a quién va a alinear, ¿qué debería hacer Rafa? ¿Tú qué harías, mi buen Carlos? Yo imagino que previo a estos cuatro partidos, Rafa, pues debió haber, y su cuerpo técnico debieron hacer una planeación, ¿no? De más o
2: por
1: menos,
2: supuesto,
1: ¿sabes qué?
2: Sí.
1: Esta alineación la usaría con este equipo, le damos vuelta acá en el segundo, en el tercero hacemos esto, y para el cuarto partido a lo mejor hacemos esto, ¿no? Yo asumo que así debía haber sido. Claro, con las posibilidades de tener jugadores lesionados, jugadores que podrían haber sido suspendidos, todo podría suceder, ¿no? Pero por lo menos un plan, una ruta de qué se debería de hacer. ¿Irá a respetar tal cual la ruta que tenía pensada o de plano a lo mejor por el resultado inmediato reciente, es decir, esa derrota con goleada de parte de Estados Unidos a México, pues tal vez ese plan se altere y tal vez intente poner lo mejor que tiene, ¿no?
2: Bueno, Rafael Márquez dijo que va a jugar quien esté jugando bien, quien esté en su buen momento.
1: No, pues quién.
2: Pero, bueno, ya hay ausencias dentro de la selección
1: sí,
2: mexicana.
1: Correcto.
2: Entonces, partiendo de eso, Rafael Márquez, obviamente, estos partidos, insisto, son para dar rotación a los jugadores, para uh-huh. seguir probando. Y ante pues el resultado anterior contra Estados Unidos, obviamente van a querer conseguir un triunfo para calmar un poco las aguas. Ahora contra Chile, que es una selección que no ha estado jugando muy bien, que no ha estado, también ha estado atravesando por muchos problemas.
1: Y por un buen rato,
2: Y por buen tiempo. También me imagino que sería ya una catástrofe total si la selección ya estuviera perdiendo el partido de hoy.
1: Sí, coincido contigo. La verdad es que sí, la selección chilena no llega nada bien.
2: Para nada.
1: En esta misma fecha FIFA ha tenido dos partidos. Jugó con Canadá, perdió 1-0.
2: Uh-huh.
1: Jugó con los Estados Unidos, fueron goleados. 4-2. Y ahora enfrenta a México. Es decir, juega con los tres países que fueron sede del Mundial, o sea, pues agarraron paquete, ¿no? Sabes que pues vengo a Norteamérica y pues juego con los tres, ¿no?
2: Se quisieron sentir en el Mundial.
1: Hombre, fíjate que no lo había pensado, pero tienes razón.
2: ¿Por qué no, digo?
1: Pues sí, una cucharadita por lo menos, ¿no? Que les toque ahí de algo de Mundial.
2: Al menos fueron contra tres sinodales que participaron en el Mundial.
1: Sí.
2: Que pues cada quien jugando en su país,
1: sí,
2: pues dieron un buen papel. El Canadá muy modestamente, Estados Unidos fue más un poco más sobresaliente.
1: Sí.
2: Pero sobre todo la selección mexicana, que fue la que superó de los tres países, sí, me imagino que Chile.
1: Sí, fue el mejor de los tres,
2: sí,
1: estoy de acuerdo.
2: Chile dijo, pues vamos a probarnos, para también valorar ellos.
1: Oye, pero pareciera que los Estados Unidos querían sacarse esa espinita, ¿no? De que México había sido el mejor de los tres.
2: Sí.
1: Y sí, se la sacaron, por lo menos.
2: Sí, dijeron, ven.
1: Ven, animalito, ven, ¿no? Algo así le dijeron y paz.
2: ¿Tú crees que Estados Unidos le hubiera jugado igual que México ante Inglaterra?
1: Que si hubiera jugado igual que México.
2: ¿Estados Unidos en el Mundial?
1: No creo.
2: Yo no lo creo.
1: No creo. Digo, obviamente todas suposiciones, ¿no? Claro. Pero creo que el tema, en todos los factores que hubo en ese partido, y no, bueno, los partidos, y creo que principalmente en Ciudad de México, para la selección mexicana, creo que todo el marco, el estadio, el ambiente, el público, el apasionamiento que de alguna manera tuvimos todos por la selección mexicana, que retomamos esta creencia de nueva cuenta que nos, la están agarrando ahorita y así con una hoja de papel, la están arrugando y la está a punto de tirar al bote, sí, de la basura. Pero por lo menos durante el Mundial se generó una especie de romance, ¿no? Entre la selección y la afición.
2: Fue muy, muy fuerte.
1: Un amor de verano, lazo, prácticamente.
2: Fue muy fuerte ese lazo.
1: Sí. Vamos a ver hasta dónde les alcanza para extenderlo, porque la verdad sí está medio complicado. Pero a tu pregunta, no, porque obviamente, pues, a final de cuentas, México es sangre caliente, sangre latina. Con Estados Unidos, por más que puedan jugar bien, no iba a pasar igual.
2: Claro. Ahora, regresando a la cuestión de que si ¿a quién va a usar Rafael Márquez como alineación en ese partido? Insistimos, va a haber rotación, obviamente también va a querer ver jugadores que no han participado mucho,
1: pero
2: van a darle descanso
1: ya
2: también.
1: Prácticamente todos, ¿no?
2: Sí, pero digo, también va a darle descanso a jugadores que cometieron errores.
1: Esa es una excelente pregunta, fíjate.
2: No a creo ver, que los alineen
1: a ver,
2: ahora.
1: Vamos específicamente, a ver, el tal Arangel, el portero, que se comió dos de los tres goles, sí, o sea, literal los entregó. Hoy come banca, tú dices. Sí. O sea, eso es lo que...
2: No es titular hoy.
1: Eso es lo que tú crees que Rafa va a hacer.
2: Sí.
1: ¿Qué harías tú si fueras el director técnico? ¿Igual lo mandas a la banca?
2: Sí.
1: Sí.
2: Sí. ¿Ok? Sí. Sí, porque hay que calmar también todo el ambiente y el alboroto que pues, se ha armado por sus errores. Uh-huh. También como una especie también de... ¿Actuaste mal? Bueno, ahora vamos a dar la oportunidad a alguien.
1: Claro.
2: Para que se muestre.
1: Sí, yo puedo coincidir contigo, pero obviamente también hay otro ángulo, ¿no? O sea, digo, es claro que fue responsable en esos dos goles y en gran parte de la derrota, ¿no? Al final de cuentas. Pero obviamente el mandarlo a la banca es exhibirlo aún más.
2: Puede ser. Sin embargo, te digo, estos partidos sirven para darle rotación y oportunidad a todos. ¿No ha jugado Alex Padilla o sí?
1: Es el único que falta, creo.
2: Ah, pues ahí está una oportunidad para él.
1: Sí.
2: Y no es tanto por exhibir al tal Arangel, porque... Hay que recordar, él viene de realizar un papel muy importante en el Mundial. De que tuvo errores en un partido ya de posterior.
1: Sí, yo a mí honestamente, Tala nunca me ha parecido nada extraordinario.
2: No digo que sea extraordinario,
1: pero también
2: pero cumplió con su función.
1: Ah, ok, pero repito, no me parece nada extraordinario, nunca me lo ha parecido. Pero también creo que tiene algo, un poco de suerte. Y
2: pues
1: siento,
2: sí.
1: y explico un poquito a lo que me refiero con la suerte. Siento que en este momento no hay tanta competencia en la portería para México. Como a lo mejor lo hubo en otras épocas.
2: Cierto.
1: ¿No? O sea, Ochoa, Corona, el Talavera, ¿no? El original,
2: sí,
1: por mencionar. Entonces veías y volteabas esos tres, y un poquito antes Osvaldo, ¿no? Y decías, ay caray, pues...
2: Bernal.
1: Ajá, ¿a quién pongo, no? O sea, si era una duda de... Pues a quién pones, pero a quién pones porque son muy buenos los que estaban ahí, ¿no? Y siempre pareció una injusticia el que quedaba en segundo y tercer portero.
2: Sí.
1: En este momento siento que no.
2: ¿Qué porteros hay para el fútbol mexicano?
1: Creo que viene una generación joven de porteros otra vez. Pero en este momento que podemos considerar titulares, pues todavía sí está Tala.
2: Sí.
1: El otro sería Malagón, que claramente...
2: Su lesión,
1: obviamente, de aquí a que te retome nivel, claro. Si es que le alcanza otra vez, hay que verlo.
2: Puede resurgir, obviamente, sí, claro.
1: Ojalá, por él primero, ¿no? Como persona.
2: Claro.
1: Y en consecuencia podría beneficiarse hasta la selección. Pero a lo que voy, o sea, realmente, o sea, Acevedo, que lo llevaron al Mundial, para mí ese fue el termómetro de no tenemos porteros en México.
2: Y es preocupante eso.
1: Sí.
2: ¿Qué se está trabajando?
1: Por muchos años nunca nos hemos preocupado por la portería porque siempre estuvo bien cuidada. Siempre teníamos una muy buena opción como portero uno. Y si no estaba ese, teníamos a otro y a otro.
2: Claro.
1: Y hasta un cuarto o quinto que no estaba convocado. Pero decías, no hay bronca. Por lo que fuera, allá hay otros. Siento que ahorita, y de verdad no es mi intención menospreciar ni nada, pero un poquito nada más ubicar en realidad y explicar un poco mi posición de a mí no me convence tanto. Tala tampoco me parece que sea el peor, y más sumando a lo mejor los errores del fin de semana. Me parece bueno.
2: Cumplidor.
1: Promedio. Bueno, ahí, hasta ahí.
2: Bueno, pues. Cumplidor.
1: Pon tú.
2: Sí.
1: Aunque se le olvidó cumplir el sábado. Pero, pues la neta, bueno, no, sí, la neta.
2: Sí, de acuerdo, cometió los errores, pero sí, no hay que exhibirlo tanto.
1: Pues Márquez lo va a hacer si lo sienta. No, sí, la verdad, pero bueno. Ese es más o menos el tema. Si, entre otras cosas, va de nueva cuenta a usar a Tala, lo va a banquear, le da la oportunidad, como tú bien mencionabas, a Padilla, este muchacho de familia española, ¿no? Pero sí. A final de cuentas, con nacionalidad mexicana también. En fin, creo que hay muchos escenarios que se pueden presentar. Ojalá que sea positivo para México el día de hoy, en este, repito, el cuarto partido, y cerrar la fecha FIFA. Con un triunfo, bueno, híjole, ya no sé si es mucho pedir, honestamente, aunque sea contra la selección chilena, que también, cómo se están quejando en Chile,
2: ¿Sobre?
1: Pues por el técnico que tienen, la selección que tienen.
2: Pues es un técnico interino, ni siquiera han sido capaces de definir un entrenador de base.
1: Bueno,
2: entonces...
1: Pero la verdad es que sí, porque obviamente, o sea, es similar a lo que obviamente México, sin dejar de ir a los mundiales, pero es similar al ánimo que teníamos en la selección mexicana previo al Mundial, porque la verdad nadie esperaba nada. O no esperábamos, pues.
2: Pues sí.
1: Honestamente nadie decía, sí, claro, va a ser un gran Mundial.
2: No.
1: No, nadie lo dijo.
2: No, y de hecho había pesimismo.
1: A todos nos sorprendió, todos nos convenció, nos reconectó a la afición con la selección mexicana, pero en la previa... No damos mucho.
2: Y llegamos a cuestionar mucho sobre la convocatoria de Javier Aguirre, que no nos tenía del todo convencidos de que eran realmente el grupo de jugadores que
1: sí, claro,
2: fueran a hacer este papel que hicieron.
1: Sí, pero también el punto era, pues, o sea, esto no nos va a llevar a ningún lado, pero volteabas y pues no falta nadie, ¿no? O sea, ¿quién
2: pues sí.
1: O sea, realmente así como, ¡ay! ¿Quién faltó? Pues la verdad es que previo al Mundial nos ahorramos esa polémica que hubo en otras épocas, ¿no?
2: Sí.
1: De por qué no se había convocado, perdón. A algún otro jugador no específico. En este caso, no.
2: ¿Por qué llevaron al Chiquis García?
1: Por ejemplo. O por qué no había sido convocado en su momento Cuauhtémoc, ¿no? Que obviamente provocó mucha polémica.
2: Claro.
1: Por mencionar un ejemplo. Pero bueno, así va el tema. Y ya que andamos ahí en la selección, pues tenemos que hablar de Gilberto Mora, que claramente no va a estar considerado el día de hoy. Ya abandonó la concentración desde el domingo, si no me equivoco. Se reportó con Cholos, o sea, ya anda por aquí cerca este chamaco. Ayer mencionábamos acá en el programa con Pepe, recordábamos que el día 14 de octubre es su cumpleaños.
2: Ajá.
1: Y obviamente pues estaría llegando a la mayoría de edad, a los 18 años. Ese número mágico que obviamente implicaría el hecho de poder ser ya contratado, vendido para irse a Europa, ¿no? Entonces, pues ayer lo comentábamos, y oye, pues a lo mejor justo ese día se da, ¿no? Tal vez ese día, un par de días después, a lo mejor ya tenemos noticias. ¿Qué sucede el día de hoy? Pues que todos los medios están manejando eso, justamente que la fecha mágica va a ser el día de su cumpleaños. Asumen que el día 14 de octubre se tendrían noticias sobre el destino de Gilberto Mora, hacia dónde irá. Ya se habló de esa supuesta oferta, porque digo, no la tenemos la información al descubierto nadie, simplemente la filtración de un medio en Inglaterra que decía que Liverpool le habría estado ofreciendo 40 millones de libras esterlinas, que habías hecho tú la conversión en un poco así como 52 millones y cacho, ¿no?
2: Sí.
1: Cerrando números, 52 millones de dólares sería aproximadamente. Hoy aparece por otro medio en Inglaterra, informan que aparentemente el Arsenal estaría entrándole a esta, a este tira-tira y buscarían ser, dicen las, la palabra es, más agresivos en la oferta por Gilberto Mora.
2: Va a estar bueno eso.
1: Entonces,
2: se va a poner bueno.
1: Digo, dentro de los miles de rumores, que si el Barcelona, que si el Real Madrid,
2: no,
1: que,
2: no,
1: que si el París, no, pareciera, pareciera por lo menos, que las ofertas desde la Premier son las más sólidas, o por lo menos pareciera ser las más reales. No digo que no podría haber, ¿no? Pero pues a lo mejor son las que han tenido un poquito de pies más largos, de piernas más largas para avanzar, ¿no? Entonces, esa posibilidad de que llegara Arsenal también, pues está interesante. Está interesante, sí. Y se, digo, ya con lo que se había rumorado por parte de Liverpool, pues claramente se confirmaría la venta más cara de un jugador mexicano al extranjero.
2: Y yo creo que va a ser la más cara por mucho tiempo.
1: Sí, seguro. Ojalá que no, porque eso significaría, claro, que surgirían otros jugadores de ese o mayor nivel, ¿no? Pero coincido contigo, lo más probable es que se tarde muchísimo tiempo en que suceda algo similar.
2: Entonces estamos prácticamente a una semana.
1: ¿Más o menos?
2: Más o menos, de conocer quién realmente es el que va a apostar.
1: El que va
2: a ofrecer más.
1: El que de verdad va a poner la lana en la mesa. Sí. Porque o en la cuenta de banco, no sé.
2: Del dicho al trecho.
1: ¿Cómo del es el dicho al hecho, hay mucho trecho. Estamos entonces totalmente de acuerdo. Son versiones que están circulando. No hay nada oficial. Porque, y de hecho, no se puede hacer oficial todavía por ser un menor de edad.
2: Por supuesto.
1: Ese es el tema principal. Sí. Por eso se habla del 14 de octubre. Repito, muy posiblemente, aparte de dar las noticias o recordarles, es su cumpleaños, felicidades, ya, ¿no? Ya puede irse de fiesta, ¿no? Y de cosas así. No, tal vez estemos hablando de oficialmente es nuevo jugador de... Puede pasar.
2: Claro.
1: Puede pasar a partir de esa fecha, así que bueno.
2: Puede que pasen más días, ¿no?
1: Sí, o sea, te digo, medio están ahí.
2: Sí, ahí calculando.
1: Calculando. El otro tema, digo, así rapidito ya para irnos a pausa, es el tema de qué tanto es verdad el tema de esta lesión o este golpe que tuvo en esta fecha FIFA, desde el primer partido aparentemente, que definitivamente ya no lo volvió a usar y causó baja de la convocatoria, ¿no?
2: Es que yo vi que sí le pegaron.
1: Y es un, no, siempre le van a pegar.
2: Sí.
1: Como a cualquier jugador que es el bueno, el que mueve el balón, sí, el que pone los pases, a ese le van a estar pegando. No hay de otra, ¿no? Pero el asunto es, pues obviamente esto se suma a una seguidilla de lesiones, ¿no? Que ha tenido por lo mismo. Porque obviamente le han pegado constantemente. O sea, estamos hablando de que hace aproximadamente un año para acá, de octubre del año pasado, empezaron una seguidilla de lesiones. Golpes, tobillo, pubalgia, que lo tuvo ahí un buen rato sin jugar, ¿no? Que fueron como 2 meses, rumbo a 3 meses a principio de este 2026. En fin, o sea, creo que el hecho también de no usarlo, seguramente vino a petición del mismo Cholos, de oye, estamos en plena negociación, o ya está amarrado esto, no me lo vayas a perjudicar, no me lo expongas, ¿no? Y ayer lo comentaba con Pepe, o sea, ¿realmente qué tanto lo vamos a seguir viendo con Cholos en lo que queda de este torneo? Tengo mis dudas.
2: Sí, por cuidarlo.
1: Por cuidarlo, exactamente.
2: Porque además,
1: por cuidar el negocio.
2: Además, y es que a pesar de que se pueda anunciar de que se vaya a X o Y equipo, pues no va a ser inmediata su participación, ¿no? Porque ya están cerrados los registros.
1: No, el tema sería que amarren, bueno, en mi entender es tal vez definir la contratación con algún equipo y hacer el movimiento en el mercado de invierno.
2: Exacto.
1: O sea, ya hacia el mes de diciembre, enero, ahí es donde podría hacerse la transacción. O tal vez, bueno, es otro escenario, a lo mejor sí aseguramos la compra y entonces tal vez hasta el verano dejar a Tijuana y se fuera con su nuevo equipo. Es una posibilidad, pero yo pienso que sucedería en el invierno.
2: Pero de ser así, entonces él va a continuar jugando aquí en Tijuana.
1: Ah, claro. Debería ser así. En ese escenario,
2: okay,
1: ¿no?
2: Ok.
1: En ese escenario tendría que ser así. Pero yo pienso que en el mercado de invierno, o sea, en la próxima semana yo creo que tenemos noticias. Y para el mercado de invierno, bye.
2: Sí, tiene que ser en lo inmediato.
1: Sí, sí, sí. Oye, ya me colgué aquí en el para el corte. Vamos a una pausa. Vámonos. Y todavía nos queda un poquito ahí sobre la selección porque ya tiene rival en la Nations League para el mes de noviembre. En cosa muy bien. Un poquito más de un mes, ya hay rival y es torneo oficial, ¿eh? Ojo.
2: Oficial.
1: No amistoso. Entonces, vamos a platicarlo con ustedes ahorita cuando regresemos de esta pausa comercial. Seguimos en Inexpertos.
0: 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Hacemos una pausa y seguimos. Vamos brevemente a un corte comercial. 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
1: Ya de regreso en Inexpertos, ya vamos a seguir platicando un poquito sobre la selección, que le recordamos que el día de hoy juega contra la selección de Chile, pero igual revisamos mensajes que tenemos por acá que se están reportando en el chat en vivo en YouTube. Por acá David dice: buenas tardes, Inexpertos, confío que los Padres ganan el juego 3 y mañana habrá un juego 4. Pues todos tenemos ahora sí que las mejores vibras y deseos para que ganen, ¿no? Porque tienen que ganar, si no se acabó.
2: Hoy es el día de los Padres.
1: ¿Tienen qué?
2: Sí, tienen que. Hoy es el juego del año de los Padres, yo diría. Sí. O sea, si no ganan hoy, se acaba todo.
1: Es el equivalente a una final el día de hoy.
2: Sí.
1: Tienen que ganarlo porque eso les abre la puerta a jugar mañana. Y de perderlo, obviamente, pues se acabó la temporada, ¿no? Entonces, pues estamos contigo, mi buen David.
2: Estamos con los Padres.
1: Sí, claro, apoyando a los Padres, ¿no?
2: Claro.
1: Tenemos que ganar el día de hoy. Por acá dice también David, dice, como diría Alex Sintek, caminando se me va la vida caminando. Pues sí, yo dije, como dijo Alex Sintek, odio el reggaetón. Ah, pensé que ibas a decir eso, en fin. El joven Cerratos dice, saludos.
2: Saludos,
1: ya,
2: Pepe.
1: Ya me compré la 10 de Liverpool con el nombre de Mora. Pepe, no hagas eso, ya lo vas a salar. Va a acabar en el Arsenal.
2: Eso, sí.
1: No me digas eso. Ya David regañando, lo que se vaya a estudiar. En fin, también David dice, para que

0: en la Nations League. O sea, en esta fecha FIFA se estuvo jugando la ronda previa de grupos de Nations League en CONCACAF y también en Europa, ¿no? Pero bueno, la que nos importa acá para la selección claramente es la de CONCACAF. Y el día de ayer ya quedaron definidos quiénes son los rivales de los equipos que estaban sembrados en los cuartos de final. ¿Quiénes eran esos equipos? Obviamente México, Estados Unidos, Canadá y Panamá. ¿Cómo quedan los cruces? Bueno, pues México-Jamaica.
1: Ay, ay, ay.
0: Les toca en la ida visitar la isla y la vuelta en Monterrey.
1: En la Sultana del Norte.
0: Que ya nos habían anunciado, ¿no? Hace sí. algunas semanas la selección, la federación, mejor dicho, anunció que jugarían en Monterrey la selección mexicana. Así que, amigos regios, les tocará apoyar a la selección mexicana. Las fechas obviamente están por confirmarse. Confirmarse. De hecho, se juegan del 9 al 17 de noviembre esos partidos. Entonces, nada más sería definir fecha, horario. En el caso de México, pues ya la sede en Monterrey, ¿no? ¿Cómo quedan los otros cruces? Bueno, Estados Unidos va a jugar contra Haití, también cerrando en Estados Unidos. Canadá le toca con el flaco Tena, con Guatemala.
1: Que logró clasificar.
0: Los metió, oye, bien el flaco.
1: Muy bien el flaco, ¿eh?
0: Excelente, felicidades. Y Panamá contra la sorpresiva Curazao.
1: Ay, ay, ay, ay.
0: Exacto, yo pienso que los panameños han de haber dicho justo lo que acabas de decir tú. Ay, ay, ay, ay. Me hubiera tocado no. Guatemala, ¿no?
1: No se confíen Panamá porque
0: no, para nada.
1: Los puede sorprender.
0: Por eso le agregué lo del sorpresiva, porque honestamente ¿sí? sí se ha convertido en un equipo sorpresivo. Haití ni se diga, ¿eh?
1: También.
0: O sea, si lo revisamos de los cuatro que clasificaron, o sea, de Centroamérica solo está Guatemala. ¿Los otros tres son Caribe?
1: Sí. Es ¿no? verdad.
0: Entonces, Norteamérica y Centroamérica con Panamá que se mete ahí. O sea, los tres de Norteamérica y un centroamericano contra tres caribeños y un centroamericano.
1: Y hay que aplaudir el papel que ha hecho el flaco Tena con la selección guatemalteca, porque la verdad no es cosa sencilla.
0: No, es una selección limitada. O sea, no hay manera de compararlo, sí. por ejemplo, con los recursos que tiene la selección mexicana.
1: Sí, no, y también con otras selecciones del propio Centroamérica,
0: sí, por
1: como
0: supuesto.
1: Honduras, como Costa Rica, que siempre se habían manifestado siendo protagonistas, que siempre habían participado pues en las finales de la Confederación.
0: Sí.
1: Y ahora Guatemala pues está levantando la mano al mando.
0: Claro.
1: Del flaco Tena.
0: Claro, obviamente lo intentaron para clasificar al Mundial, no lo consiguió.
1: No les alcanzó.
0: Le renovaron y por lo menos este primer torneo ya logró ese primer objetivo, ¿no? Clasificar
1: claro.
0: a la ronda de cuartos de final de Nations League, y si por ahí se cruza, pues le pega a Canadá y capaz que lo vemos en semifinales, ¿eh?
1: Claro. Hay Entonces, que esperar cómo se desarrollen todos los encuentros.
0: Claro, por supuesto. Ya lo estaremos platicando pues un poquito más dentro de un mes. En el mes de noviembre se juegan esos partidos. Repetimos, México-Jamaica, el juego de vuelta se jugará en la ciudad de Monterrey. Eso es lo que ya tenemos confirmado al momento. Así que bueno, así lo hacemos. Dejamos por un momento ya el tema del fútbol. Vamos a meternos al béisbol. Ya decíamos un poquito el tema este con los mensajes, los comentarios de David a través de YouTube. El juego de los Padres el día de hoy programado para las 6:30 de la tarde, o sea, en un par de horas aproximadamente, ya se estará cantando el play ball en Petco Park. Tercer partido de esta serie, obligado, por supuesto, San Diego a ganar. Es su final. Como tú bien lo describes, me gustó mucho. Es el partido de la temporada.
1: Sí, porque como ya lo comentamos, si pierden ya se acabó todo.
0: Sí.
1: Entonces, aquí hay que destacar que San Diego pues tiene la ventaja de la localía. Jugando en casa, pues se vuelve un equipo bastante fuerte.
0: Uh-huh.
1: Esperemos que pues esas condiciones y el apoyo de su público sea el factor determinante para que San Diego logre conquistar el triunfo del día de hoy.
0: Claro.
1: Obviamente, pues todos los que seguimos el béisbol en la región, Tijuana y San Diego, pues esperemos que los Padres pues cambien totalmente la actitud que tuvieron en estos dos encuentros que jugaron en Milwaukee.
0: Uh-huh.
1: No fueron malos partidos, la verdad. Fueron es partidos que muy cerrados.
0: Sí.
1: Que por un error mental o del picheo sobre todo.
0: Ah, pues justo fue a eso iba.
1: Exacto. Le sacó el partido a San Diego.
0: Correcto, eso te iba a comentar. O sea, creo que del lado del bateo, o sea, sí se respondió, tal vez no súper poderosamente, ¿no? Pero en ambos partidos tuvieron ventaja.
1: Sí.
0: Pero, obviamente, como tú decías, pues el tema del picheo, pues no pudieron controlar a el bateo, obviamente, de Milwaukee.
1: Que también es muy, muy es poderoso. Es poderoso.
0: Sí,

0: Sí. O sea, no es un tema sencillo lo que está jugándose ahorita los Padres contra Milwaukee. Y híjole, pues esperemos que el día de hoy, obviamente, los que salgan en la lomita, como se dice, pues obviamente que sea mejor el de los Padres, ¿no?
1: Sí, ya hay alineación anunciada por los Padres de San Diego.
0: A ver.
1: Está Fernando Tatis como primer bat.
0: Ok.
1: Y Exum Merrin, que es novedad, lo pasan a segundo bat. Tercer bat se mantiene Manny Machado, Ty France como cuarto bat. Como quinto bat está el catcher Eitan Salas, que la verdad ha llamado mucho la atención este joven de 20 años. Uh-huh. En el béisbol de las grandes ligas, no solamente con los Padres. La posición número 6 de bateo está como bateador designado Gavin Sheets. Luego está el shortstop Sandy Bogarts. Harry está como octavo bat, que jugará el jardín izquierdo, y como noveno bat, el segunda base, Jake Cronenworth. El partido será iniciado por los Padres por Nick Pivetta. Esperemos que pues salga inspirado en la loma para poder controlar,
0: claro,
1: los batazos de los cerveceros, que de verdad, insistimos, sí hay que tener mucho cuidado porque pues sí son poderosos.
0: Le pegan y le pegan bien.
1: Sí.
0: Híjole, pues bueno.
1: Bien y bonito. Y hay que, mucho ojo, el juego, el último juego, el segundo partido que perdieron los Padres, que se lo sacaron en la novena entrada,
0: sí,
1: pues el relevista, ahí estaba el debate si debieron meterlo en la octava o nada más en la novena.
0: Uh-huh.
1: Estuvo muy descontrolado, sí, Mason Miller en ese partido. Dio tres bases por bolas, para empezar.
0: Claro.
1: Eso no habla bien, pero pues él mismo aceptó que él falló, ni modos. Yo creo que el manejador de los Padres se la jugó con su caballo para cerrar el partido, pues no la alcanzó. Y ni modo, se perdió ese partido. Ahora se jugará este tercer encuentro. Esperemos que pues ganen los Padres.
0: Y como decías que se la jugó con su caballo, aquí la pregunta sería si se adelantó a meter a su caballo, ¿no?
1: Sí, yo lo llegué a debatir con un amigo. Por cierto, un saludo a JB. Que a mí en lo personal me pareció que se adelantaron en meter
0: al
1: taponero. Sin embargo, él también me debatió de que los otros lanzadores que yo había propuesto ya habían lanzado en los juegos pasados, y es verdad.
0: Claro, y tiene que haber una rotación, pues.
1: Claro, tienen que haber un equilibrio.
0: Y administrarlos, ¿no?
1: Exacto, ese equilibrio, esa administración para equilibrar y no cansar a tus jugadores.
0: Claro, es obvio que tienes lanzadores estrella, pero no se lo puedes cargar todo a ellos.
1: No, claro.
0: Le tienes que dar juego a los que no son tan buenos, pero que son parte de tu roster, y pues ni modo, también te las tienes que jugar, ¿no?
1: Sí.
0: Tienes que confiar en ellos, aunque sepas que claramente están lejos de ser el mejor o los mejores, ¿no? Pero bueno, así va el tema el día de hoy. Acá en los mensajes hacemos paréntesis. El ingeniero Luis Díaz nos saluda y dice: buenas tardes, inexpertos. Opino que Morita vale 100 millones con la inflación, pero bueno, saludos. Pues vamos a ver en cuánto queda, la verdad sí se habla de bastantes millones. Honestamente, bien por eso. Regresamos al tema del béisbol, bueno, y dejamos tantito a los Padres, obviamente, porque hay un partido en este momento, y es el partido, la serie entre Atlanta y los Dodgers, y en este momento los Dodgers están ganando, ¿no?
1: Sí. Están en la parte alta de la quinta entrada. Los Dodgers 3, los Bravos 0.
0: Tres carreras que anotaron en la cuarta entrada justamente. Y,
1: sí,
0: y esto, en caso de mantenerse, pues pondría la serie en favor de los Dodgers 2-1. Recordemos que pues han ganado 1-1, ¿no? Y esta serie son a ganar 3 de 5 partidos.
1: Sí. El lanzador de los Bravos, que inició este juego, Chris Sale, pues ya lleva 94 lanzamientos. O sea, ya lleva una buena cantidad de lanzamientos que más o menos un pitcher puede tirar en promedio en cada partido. Ahorita ya acaba de caer el tercer out y se van a la parte baja de la quinta entrada, van a bater los Bravos.
0: Correcto. Pues sigue ahí la ventaja de los Dodgers. Ayer hubo partidos en la Liga Americana. Los White Sox, los Medias Blancas de Chicago volvieron a ganar. Ganaron 4-3 y ponen la serie a su favor 2-0, ¿no? Entonces, pues como que se estaban ya enfilando, ¿no? Pareciera por cómo se han desarrollado los partidos. Y del otro lado, pues también.
1: Los Yankees.
0: Tampa ganó 5-2 y los Yankees obviamente volvieron a perder. También la serie está 2-0 en favor de Tampa Bay. Y híjole, pues sabemos del poderío de los Yankees, pero pareciera que no les está alcanzando.
1: Vamos a esperar que cómo reaccionan en su estadio, en el Yankee Stadium. Lo mismo, yo creo que el que la tiene más fácil es Chicago, porque
0: contra Cleveland.
1: Contra Cleveland, sí, uh-huh. Porque es un equipo que también cerró muy fuerte su temporada, que ahorita ya demostró jugando de visitante, pues que pueden sacar el partido.
0: Claro, y de hecho juegan mañana.
1: Mañana.
0: Mañana está programado para la 1:00 p.m. el partido entre Chicago y Cleveland. Y tomando como base lo que tú nos comentas, pues obviamente lo más probable es que mañana en la tarde estemos mencionando que Chicago ya estaría avanzando a la siguiente ronda, ¿no? Sí. Quedando pendiente, obviamente, que mañana habría partido también de Atlanta y los Dodgers. También mañana hay Yankees y Tampa. Hoy no juegan, pero juegan mañana. Y obviamente, en caso de ser necesario, que esperamos que así sea y así lo deseamos, San Diego estaría jugando el día de mañana, siempre y cuando gane hoy, ¿no? Así está el escenario. Así que, pues ahí está el tema del béisbol. En lo que nos vamos, pues ahí estaremos checando el partido de Atlanta contra los Dodgers. Nos metemos a la NFL, al Monday Night Football. El partido que decíamos ayer, o por lo menos yo que decía, Nueva Orleans contra Atlanta, que te decían, no. Pero cumplieron en algo. Históricamente estos partidos, estos cruces son de muchos puntos. Y se dieron ayer, sí. Pero se dieron hasta con la cubeta, ¿no?
1: Claro.
0: Atlanta ganó 45-24.
1: Los aplastaron.
0: La verdad es que sí. O sea, sí, se puso muy pesadito, honestamente. Muchos puntos. Insisto, yo tengo muy, muy, muy conectado estos. Estos cruces son como muy tradicionales y casi siempre vas a ver muchos puntos, ¿no? Aunque los equipos no anden tan bien, obviamente pues la balanza se va a inclinar en alguno. Pero en este caso, 45-24. Eso pone a Atlanta con récord de 2-2. Y en el caso de Nueva Orleans, 1-3. Así está el tema. Bueno, a ver, cambiamos de tema y nos metemos al fútbol. Y es que en este momento, ya van en el minuto 13, se está desarrollando el partido de despedida de Messi jugando con la selección argentina. Frente a la selección de Benín, van 0-0 en este momento. A mí hay un detalle que me llamó la atención. Neta, ¿cuál? ¿No consiguieron mejor selección que Benín para que fuera el último partido de Messi?
1: Híjole.
0: O de plano Messi los agarró con los dedos en la puerta, ¿no? O sea, en el sentido de a lo mejor la Federación Argentina pues ya tenía arreglados estos partidos para esta fecha FIFA.
1: Puede ser.
0: Y de repente después llegó el anuncio de Messi de, no, pues ya estuvo, ¿no? Ya no quiero volver a jugar.
1: Ya no voy a jugar.
0: Y bueno, danos chance. No, ya es que este es el último, ¿no? Y oye, pues nomás tengo a Benín. Pues con ese nos lo echamos.
1: Y se quiere despedir ganando, brillando.
0: Pues yo creo que va a pasar, ¿no?
1: O sea, no fue un juego contra Brasil o contra Portugal.
0: Es que no sé, eventualmente, no sé si a lo mejor con una selección de esos tamaños, como tú mencionas en los ejemplos, pero algo mejor que Benín. Yo pues, creo que sí, debería haber sido, ¿no? Sí. Sí, debería haber sido, ¿no? O sea, porque eso va a quedar en la historia. ¿Contra quién jugó su último partido Messi? Ah, contra Benín. Con todo respeto, pues, para la gente de Benín, que no creo que nos esté viendo y escuchando.
1: Pues gracias a...
0: O sorpréndanme, por favor.
1: Gracias a este partido de despedida de Argentina de Lionel Messi.
0: Sí.
1: Pues me vengo enterando que Benín es un país que está al noroeste de África.
0: Ok.
1: Que está entre Togo y Nigeria.
0: Ah, pues sí, ahí hacen esquina, ¿no?
1: Sí.
0: Por ahí así.
1: Ahí mero.
0: Mira, pues. Pero, pues, su
1: al
0: participación.
1: Sur de Burkina Faso.
0: Ah, que fue con los que jugaron el otro partido, ganaron 7-0.
1: Se agarraron el paquete, yo creo.
0: Pues puede ser, pero recordemos que, oye, qué cochinada hicieron con los de Burkina Faso. O sea, llegaron. No, cochinada porque, oye, llegaron 3 horas antes del partido. Pobrecitos, o sea, los bajaron del avión, nomás pasaron al hotel a oler la habitación, bañarse y, órale, vámonos al estadio a jugar.
1: Oye, tengo hambre, vámonos al estadio.
0: Sí, exacto, sin comer, no le hace. Ahí te damos un changuis y un juguito. Sí, no, qué cosa, no, qué feo. Pero bueno, a ver cómo resulta. Igual ya lo estaremos platicando el día de mañana. Pues obviamente en el después de este partido de despedida de Lionel Messi con la selección argentina. De hecho, hicieron toda una gran fiesta, ¿no? Hicieron un festival de música. O sea, se presentaron un listado ahí de artistas en la previa al partido, va a haber show en el medio tiempo y posterior al partido se van a presentar otros artistas, o sea, una fiestota pues para acabar pronto, en el estadio Monumental, en el de River, ¿no?
1: Sí.
0: Es el estadio más grande, ¿no? En Argentina, si
1: creo
0: no me equivoco,
1: sí.
0: Por eso lo de Monumental,
1: sí.
0: ¿No? Entonces, bueno, pues 0-0 al momento, minuto 16. Y yo les decía hace ratito cuando iniciábamos el programa, que no creo tanto de repente en las coincidencias. Y es que mencionábamos el hecho, repito, el partido de despedida de Messi. O sea, esto estaba cantado desde hace X días, ¿no? Semanas, ¿no?
1: Ya estaba planificado.
0: Sí, claro.
1: Pero, ¿cómo?
0: pero... No, es que es un loquillo el Cristiano Ronaldo, la neta. Bueno, lo que pasa es que, digo, ya esta novela de Cristiano Ronaldo lo traemos desde la semana pasada, ¿no?
1: Sí.
0: Entonces, que el técnico no lo trató bien, que lo traicionó, que no le cumplió. En fin, se sintió agredido, decidió abandonar la concentración de la selección de Portugal, de un breve resumen, y dijo, en su momento diré mi versión o mi verdad, ¿no?
1: Y hoy fue ese día.
0: Y se le ocurrió hacerlo justo en el mismo día en que Lionel Messi estaría jugando su último partido. ¿Ustedes creen que fue una coincidencia? Yo no. Yo opino que esto fue totalmente... ¿Cuándo? ¿A qué? Me espero ese día. Cristiano, ¿neta? O sea, híjole, ¿qué te has puedo tenido decir, nuestra Andy? Atención por una semana, casi casi. Pudiste haber hecho el aviso ayer, ¿no? Empezando la semana, en lunes. Para que te platiquemos toda la semana. Pero como se lo iba a recortar ahí lo de Messi, seguramente, dije, no, espérate el martes. ¡Qué gente! No.
1: Sí, la verdad muy mal, Cristiano.
0: Yo creo que sí.
1: Sí, la verdad yo como repito, jugador a manera siempre de, lo he admirado.
0: A
1: siempre...
0: manera de coincidencia, no la creo.
1: No.
0: Para nada. Pero bueno, la verdad es que es un... Digo, ¿quiere usted leerlo completo? Lo invito a que siga las redes de Cristiano Ronaldo. Ahí, de verdad, no miento, ¿eh? Son, o sea, si, ejemplo, en Instagram ya ve que usted puede recorrer así el carrusel de imágenes. Bueno, son 11.
1: 11 cuartillas.
0: Imagínate. O sea, ¿tienes que explicar tanto una situación? Ah, qué interesante también.
1: Está peor que un niño.
0: La verdad es que sí. Digo, en resumen, mucha paja, honestamente, en todo este rollo. Pero el resumen es que, bueno, sí se había dado esa situación. El técnico había hablado con él, ya en su versión, había hablado con él. Habían acordado ciertas cosas. Hasta el técnico le había ofrecido, ¿sabes qué? Juegas en el primero, te quedas en Portugal y juegas hasta el cuarto partido, ¿no? Y hasta eso, según su versión, dijo, no. No, por favor, no, casi, me ofendes, ¿no? O sea, no me hagas eso, no se va a ver bien con el grupo, no, o sea, me concentro y viajo con el grupo y hacemos, perfecto, está excelente, ¿no? Pero bueno, según lo acordado, pues no sucedió, él se sintió traicionado con la palabra del técnico, después hubo una reunión y acordaron ciertas cosas que el técnico tendría que haber dicho en la conferencia de prensa y no lo hizo. Ahí es cuando él toma la decisión de retirarse. Y sí, reconoce que obviamente, a eso le doy crédito, reconoce el hecho de haberse equivocado al tomar la decisión de dejar la concentración, de no despedirse de la afición en el estadio, o sea que los ignoró, se disculpa con todos los portugueses, ¿no? Con sus compatriotas. Le doy el crédito, me parece bien, es válido equivocarse y reconocerlo y ofrecer disculpa. Me parece excelente. Malo que no lo estuviera haciendo, ¿verdad? Pero supuesto. O sea, ay, Cristiano.
1: El ego que tiene ahorita Cristiano.
0: ¿Ahorita? Siempre.
1: Bueno.
0: La neta.
1: Su ego,
0: eso no le quita al gran jugador.
1: No le permite ver la realidad que él también pues debe estar viviendo porque ya está en una edad donde pues físicamente y deportivamente ya no da como antes lo tenía.
0: Claro.
1: Entonces, pues, sorry. Digo, insisto, yo siempre lo he admirado por su trayectoria, por el buen jugador que es, y porque también ha demostrado ser una persona sencilla, ¿no? Muy empática.
0: En muchas situaciones se ha mostrado así, sí. ¿No? Sí, estamos de acuerdo.
1: Entonces, ahorita le ganó ese ego, pues, para no admitir también ciertas cosas, pues, de su realidad. Y quiere justificarlo,
0: sí.
1: Mediante explicaciones, como tú dijiste, pues, con mucha paja, que la verdad, pues, ya no... No tiene sentido.
0: Sí, cuando tú tienes que responder a algo y le metes tanta paja o hablas mucho para explicar algo, es porque algo no está bien. O sea, cuando lo explicas de una manera sencilla, pues creo yo está más cercano a la verdad.
1: Sí.
0: Esa es mi opinión, ¿no? Sí, mi punto de vista. Sí. Pero cuando tienes que darle vueltas, y es que yo le dije, pero él me dijo, y entonces nos pusimos de acuerdo, pero luego platicamos y luego levantó la ceja, ¿no? Y entonces giró a la derecha. Esto es demasiado. O sea, a mí ya me deja dudas en toda esta novela de Cristiano Ronaldo, donde sostengo que al final de cuentas tomó una mala decisión. Podría estar totalmente molesto, enojado, ofendido, todo lo que ustedes gusten y manden, pero el dejar a la selección creo que no es correcto. después de la concentración, ahí sí, salías y decías todo lo que tú quisieras. ¿Por qué no jugué? Por esto. ¿Pasó esto? Sí. Una conferencia y disparen preguntas los periodistas. Eso sí podría haber sucedido. Claro. Pero bueno, ahí está la situación. Repito, si usted está interesado, no, honestamente es muy largo para leerlo. Los vamos a dormir. y nosotros también con ustedes. Así que, pero bueno, ya nos estamos yendo, pero revisamos. Están en la quinta entrada. Los Bravos acaban de anotar.
1: Sí. Y en marcador, tercera y segunda.
0: Ah, mira. Pueden anotar a otras. Entonces, están en la parte baja de la quinta entrada. Dodgers sigue ganando, pero ya son 3-1. Y como tú mencionas, hay hombres en base. En el partido de Argentina contra Benín, siguen 0-0. Todavía juego de despedida de Lionel Messi con la selección de Argentina. ¿Algo más, Carlos?
1: Pues estar pendiente del juego de los Padres. Ya mañana comentaremos. Uh-huh. Y posteriormente, pues ya entremos en el análisis profundo.
0: Es correcto. Así que, ¡Go Padres! Esperamos poder platicar mañana de la victoria.
1: Y también estar pendiente del desarrollo del juego de la selección.
0: Es correcto. Al ratito, obviamente, como bien mencionas, juega la selección mexicana contra Chile. Gracias, Carlos.
1: Un placer, como siempre.
0: Correcto. Nos vemos en el transcurso de la semana. Y gracias a todos por vernos y escucharnos aquí en Esquina 32 Radio. Esto fue Inexpertos.
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